tu casa, cielos abiertos sobre tus finanzas, cielos abiertos sobre tus hijos, cielos abiertos sobre tu salud. Hay cielos abiertos. Vamos a cantar juntos.

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1: El diagnóstico era desolador: cáncer en un ovario. La señora Erika Williams de Toronto, Canadá, había perdido un ovario en una operación similar 3 años antes y ahora estaba embarazada de 4 meses y el ovario restante estaba canceroso. La doctora Linda Morgan fue muy específica con la pareja. ¿Operamos el cáncer dejando perder al bebé o dejamos correr el embarazo poniendo en peligro la vida de la madre? Erika y Robert, su esposo, se pusieron muy pensativos. Se veía en sus rostros la angustia del dilema. Pero se miraron uno a otro y, dirigiéndose a la doctora, le preguntaron: ¿cree usted en Cristo? Sí, creo, dijo la doctora. Entonces, dijo la pareja, confiemos juntos en Dios y sigamos con el embarazo. El fin de la historia es emocionante. Madre y bebé corrieron juntos la carrera hasta su feliz término. El bebé nació sano y normal, y el cáncer desapareció. He aquí otra de esas historias simples que apenas merecen un rinconcito en la gran prensa, pero que para 4 personas, Erika, Robert, la doctora Morgan y ese bello y saludable bebé, no fue un simple evento más. La vida trae por momentos estas disyuntivas quemantes. En este caso tenía que ver con salvar la vida de la madre matando al bebé o dejar que el embarazo continúe poniendo en peligro la vida de la madre. Pero hay, amigo, otras bifurcaciones en la vida que igual requieren una decisión intensa y que nos hace reconocer nuestra debilidad ante las necesidades que tenemos. ¿Qué hacer, por ejemplo, cuando tenemos que decidir entre cometer un desfalco en la empresa donde trabajamos o perder por completo todos nuestros bienes? ¿O qué hacer cuando, después de 20 años de casados, con familia a nuestro cargo, nuevas pasiones nos dominan y nos enamoramos locamente de la que no es nuestra esposa? Estas no son condiciones de vida o muerte, cuando menos inmediata, y sin embargo, sus consecuencias son devastadoras. Es en situaciones como estas, mi amigo, que la pregunta de la pareja Williams viene al caso. ¿Cree usted en Cristo? Porque, amigo, es para estas y otras decisiones como estas que creer en Dios y estar sometido a su divina voluntad siempre traerá victoria. No trate, amigo, de confrontar esas disyuntivas de la vida sin la ayuda de Dios.
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0: ¿Qué tipo de sacrificio probaría el amor de Dios por ti? 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
1: Un sacrificio solo es un acto de amor si logra algo para ti. Imagina un hombre que le dice a su novia, te amo, pero ella no lo cree. Así que él salta de un barranco mientras grita, te amo. Esa no es una demostración de amor, es una demostración de locura. La muerte de Cristo por nosotros en la cruz es una demostración del amor de Dios, debido a lo que consiguió a nuestro favor. Él tomó nuestro lugar, Él llevó nuestro castigo. La ira divina fue quitada de nosotros y puesta sobre Jesús, quien nunca pecó. Dios demuestra su amor por nosotros en que, siendo aún pecadores, Cristo murió por nosotros.

En cuanto a mí, el acercarme a Dios es el bien. He puesto en Jehová el Señor mi esperanza para contar todas tus obras. Salmo 73, 28. 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

Tempranito en la mañana, al despertar el sol naciente, tengo el corazón colmado de gratitud ferviente. En un papel no lograría escribir mis pensamientos.

0: de aquí que tuvieron una falla y la gente lo desechó. Yo vine a hablar contigo que te sientes en una esquina. Hay que por una falla la gente te cuestionó. Hoy Dios viene a decirte: tú navegas en el río de mi perdón. Yo te dije hace un rato que Dios del cielo te ha perdonado y te vino a restaurar. Vino a quitar tu ropa sucia, vino a quitar tu ropa de pecado, vino a levantar al pecador aquí. Rebasando yo tanta gente con unción y por una falla lo hemos tirado al suelo. El Señor vino a restaurar, hermanita. El Señor
1: vino a restaurar lo que estaba perdido. Y la buena noticia es que aunque tú pecaste, no es el hombre el que tiene tu salvación en sus manos. Que aunque te desechen, hay uno que dio su vida en la cruz del Calvario por amor a ti. Aunque andes por ahí cabizbajo, hay una palabra que Dios te vino a dar en esta noche. Y es que Él no te quiere culpable. Él no te quiere culpable. Él quiere que levantes la cabeza al cielo, pidas perdón y Él estará contigo. Él estará contigo. Él estará contigo. Aleluya.
0: Sigue siendo fiel.

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1: Tengo que decirle algo, dijo Mabel a su maestra, y muy suave para que no oyeran sus compañeras, Mabel de 8 años de edad comentó, ¿sabe a quién vi ayer por la tarde? A mi mamá. Iba abrazada al novio. Ni me vio a mí. Sí, Mabel es uno de los tantos niños que deben sufrir desde su más tierna edad por los fracasos de sus padres. Mabel tiene madre, la conoce, la ve con ella. Su padre es quien la cuida y la tiene a su lado. La madre ya no vive en el hogar, tiene otro esposo, tiene otro en la casa. Generalmente se describe a la niñez como la mejor época de la vida, libre de preocupaciones, tiempo de juegos, risas y canciones, y así debería de ser. Pero de la observación diaria se llega a comprobar que los niños tienen sus preocupaciones. Aun aquellos que tienen la dicha de pertenecer a un hogar donde tienen suplida todas sus necesidades de alimento, vestido y un techo, aun los que junto con todo esto disfrutan del afecto y comprensión de los padres, aun ellos tienen sus motivos de preocupación. Si todo es así en el mundo infantil, ¿qué pasará en las mentes como la de Mabel? En niños que contemplan asustados a sus padres, que pelean entre ellos, que se gritan, se hieren, o a los que se divorcian y se van de la casa, hogares deshechos o transformados. Un niño escribía en una de sus redacciones escolares, «Hace 4 meses, mi madre y mi padre se divorciaron. A mí no me explicaron nada. Tuve que sacar mis conclusiones por mi propia cuenta». Toda esta situación se me hizo insoportable. La vida me parece injusta y mezquina. Me es difícil creer en Dios. Me mandaron a una colonia de vacaciones y cuando regresé encontré toda una transformación en mi hogar. Mi madre estaba casada con un hombre desconocido para mí y que aún no me gusta. Descubrí que mi mamá daba preferencias al hijo de ese hombre. ¡Qué cosa terrible! Yo soy su hijo. Desearía que los niños y niñas de mi edad nunca tuvieran que vivir experiencias como las que he vivido yo. En cierta ocasión Jesús dijo, «A cualquiera que haga caer en pecado a uno de estos pequeños que creen en mí, más les valdría que lo hundieran en lo profundo del mar con una gran piedra de molino al cuello». Por lo tanto, es muy severo el juicio de Dios sobre los que menosprecian a un niño, sobre los que no los tienen en cuenta en sus decisiones. Si esos pequeños caen en el pecado de incredulidad por causa de las acciones de sus mismos padres, la pena que les espera es el castigo eterno. Los padres que llegan a la extrema resolución de divorciarse y luego de volverse a casar deben tener en cuenta qué es lo que van a hacer con sus hijos. No es cuestión de ignorarlos, debe ser asunto de principal preocupación. Ellos son muy importantes, ellos son los que más van a sufrir y puesto que son niños aún, no están preparados para hacer frente a estas preocupaciones. Despierte a esta trágica realidad, mi amiga, y busque solución a su problema matrimonial sin destruir a sus hijos. María Miranda aquí les dice, hasta pronto, mis amigas.
0: Esperamos que esta práctica haya sido de su agrado y vuelva a escucharnos a esta misma hora y punto del dial. Si usted lo desea, escriba a María Miranda, P.O. Box 696, Pasadena, California 91102, Estados Unidos. Con la ayuda de Dios, volveremos a estar con usted. Nos despedimos con un sincero Dios le bendiga y guarde en todos sus caminos.

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1: Reflejar a Cristo cada día no es solo lo que decimos, es cómo vivimos. Es en las pequeñas decisiones, en nuestras palabras, en la forma en que tratamos a los demás, donde realmente mostramos quién habita en nuestro corazón. Reflejar a Cristo es amar cuando no es fácil, perdonar cuando duele y mantener la fe aún en medio de las pruebas. No se trata de perfección, sino de disposición, de permitir que Él transforme nuestra manera de pensar, de hablar y de actuar. Cada día es una nueva oportunidad para parecernos más a Jesús, para hacer luz en medio de la oscuridad y esperanza para quienes nos rodean. Hoy decide reflejar a Cristo con tu vida, porque quizás para alguien tú seas la única Biblia que leerá. 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
1: Tengo que decirle algo, dijo Mabel a su maestra, y muy suave para que no oyeran sus compañeras, Mabel de 8 años de edad comentó, ¿sabe a quién vi ayer por la tarde? A mi mamá. Iba abrazada al novio. Ni me vio a mí. Sí, Mabel es uno de los tantos niños que deben sufrir desde su más tierna edad por los fracasos de sus padres. Mabel tiene madre, la conoce, la ve con ella. Su padre es quien la cuida y la tiene a su lado. La madre ya no vive en el hogar, tiene otro esposo, tiene otro en la casa. Generalmente se describe a la niñez como la mejor época de la vida. Libre de preocupaciones, tiempo de juegos, risas y canciones. Y así debería de ser. Pero de la observación diaria se llega a comprobar que los niños tienen sus preocupaciones. Aun aquellos que tienen la dicha de pertenecer a un hogar donde tienen suplida todas sus necesidades de alimento, vestido y un techo, aun los que junto con todo esto disfrutan del afecto y comprensión de los padres, aun ellos tienen sus motivos de preocupación. Si todo es así en el mundo infantil, ¿qué pasará en las mentes como la de Mabel? En niños que contemplan asustados a sus padres, que pelean entre ellos, que se gritan, se hieren, o a los que se divorcian y se van de la casa, hogares deshechos o transformados. Un niño escribía en una de sus redacciones escolares, «Hace 4 meses, mi madre y mi padre se divorciaron. A mí no me explicaron nada. Tuve que sacar mis conclusiones por mi propia cuenta». Toda esta situación se me hizo insoportable. La vida me parece injusta y mezquina. Me es difícil creer en Dios. Me mandaron a una colonia de vacaciones y cuando regresé encontré toda una transformación en mi hogar. Mi madre estaba casada con un hombre desconocido para mí y que aún no me gusta. Descubrí que mi mamá daba preferencias al hijo de ese hombre. ¡Qué cosa terrible! Yo soy su hijo. Desearía que los niños y niñas de mi edad nunca tuvieran que vivir experiencias como las que he vivido yo. En cierta ocasión Jesús dijo, «A cualquiera que haga caer en pecado a uno de estos pequeños que creen en mí, más les valdría que lo hundieran en lo profundo del mar con una gran piedra de molino al cuello». Por lo tanto, es muy severo el juicio de Dios sobre los que menosprecian a un niño, sobre los que no los tienen en cuenta en sus decisiones. Si esos pequeños caen en el pecado de incredulidad por causa de las acciones de sus mismos padres, la pena que les espera es el castigo eterno. Los padres que llegan a la extrema resolución de divorciarse y luego de volverse a casar deben tener en cuenta qué es lo que van a hacer con sus hijos. No es cuestión de ignorarlos, debe ser asunto de principal preocupación. Ellos son muy importantes, ellos son los que más van a sufrir y puesto que son niños aún, no están preparados para hacer frente a estas preocupaciones. Despierte a esta trágica realidad, mi amiga, y busque solución a su problema matrimonial sin destruir a sus hijos. María Miranda aquí les dice, hasta pronto, mis amigas.
0: Esperamos que esta plática haya sido de su agrado y vuelva a escucharnos a esta misma hora y punto del dial. Si usted lo desea, escriba a María Miranda, P.O. Box 696, Pasadena, California 91102, Estados Unidos. Con la ayuda de Dios, volveremos a estar con usted. Nos despedimos con un sincero Dios le bendiga y guarde en todos sus caminos.

Este es el tiempo de alzar nuestros ojos al cielo. Porque ¿de dónde vendrá nuestro socorro? Dice el Salmo: mi socorro viene de Jehová, que hizo los cielos y la tierra. No dará tu pie al resbaladero, ni se dormirá el que te guarda. He aquí, no se adormecerá, ni se dormirá el que guarda a Israel. Jehová es tu guardador. Jehová es tu sombra a tu mano derecha. El sol no te fatigará de día, ni la luna de noche. Jehová te guardará de todo mal. Él guardará tu alma. Jehová guardará tu salida y tu entrada desde ahora y para siempre. Esa es nuestra confianza. Ese es realmente el sentir de nuestro corazón.

Yo no sé hoy cómo hayas venido aquí a este lugar, pero hoy yo declaro en el nombre de Jesús que por la fe hoy se rompen las cadenas. Hoy yo declaro que por la fe se va la enfermedad. Hoy yo declaro que por la fe se levantan verdaderos adoradores.

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1: Tengo que decirle algo, dijo Mabel a su maestra, y muy suave para que no oyeran sus compañeras, Mabel de 8 años de edad comentó, ¿sabe a quién vi ayer por la tarde? A mi mamá. Iba abrazada al novio. Ni me vio a mí. Sí, Mabel es uno de los tantos niños que deben sufrir desde su más tierna edad por los fracasos de sus padres. Mabel tiene madre, la conoce, la ve con ella. Su padre es quien la cuida y la tiene a su lado. La madre ya no vive en el hogar, tiene otro esposo, tiene otro en la casa. Generalmente se describe a la niñez como la mejor época de la vida, libre de preocupaciones, tiempo de juegos, risas y canciones, y así debería de ser. Pero de la observación diaria se llega a comprobar que los niños tienen sus preocupaciones. Aun aquellos que tienen la dicha de pertenecer a un hogar donde tienen suplida todas sus necesidades de alimento, vestido y un techo, aun los que junto con todo esto disfrutan del afecto y comprensión de los padres, aun ellos tienen sus motivos de preocupación. Si todo es así en el mundo infantil, ¿qué pasará en la mente como la de Mabel? En niños que contemplan asustados a sus padres, que pelean entre ellos, que se gritan, se hieren, o a los que se divorcian y se van de la casa, hogares deshechos o transformados. Un niño escribía en una de sus redacciones escolares, «Hace 4 meses, mi madre y mi padre se divorciaron. A mí no me explicaron nada. Tuve que sacar mis conclusiones por mi propia cuenta». Toda esta situación se me hizo insoportable. La vida me parece injusta y mezquina. Me es difícil creer en Dios. Me mandaron a una colonia de vacaciones y cuando regresé encontré toda una transformación en mi hogar. Mi madre estaba casada con un hombre desconocido para mí y que aún no me gusta. Descubrí que mi mamá daba preferencias al hijo de ese hombre. ¡Qué cosa terrible! Yo soy su hijo. Desearía que los niños y niñas de mi edad nunca tuvieran que vivir experiencias como las que he vivido yo. En cierta ocasión Jesús dijo, «A cualquiera que haga caer en pecado a uno de estos pequeños que creen en mí, más les valdría que lo hundieran en lo profundo del mar con una gran piedra de molino al cuello». Por lo tanto, es muy severo el juicio de Dios sobre los que menosprecian a un niño, sobre los que no los tienen en cuenta en sus decisiones. Si esos pequeños caen en el pecado de incredulidad por causa de las acciones de sus mismos padres, la pena que les espera es el castigo eterno. Los padres que llegan a la extrema resolución de divorciarse y luego de volverse a casar deben tener en cuenta qué es lo que van a hacer con sus hijos. No es cuestión de ignorarlos, debe ser asunto de principal preocupación. Ellos son muy importantes, ellos son los que más van a sufrir y puesto que son niños aún, no están preparados para hacer frente a estas preocupaciones. Despierte a esta trágica realidad, mi amiga, y busque solución a su problema matrimonial sin destruir a sus hijos. María Miranda aquí les dice, hasta pronto, mis amigas.
0: Esperamos que esta plática haya sido de su agrado y vuelva a escucharnos a esta misma hora y punto del dial. Si usted lo desea, escriba a María Miranda, P.O. Box 696, Pasadena, California 91102, Estados Unidos. Con la ayuda de Dios, volveremos a estar con usted. Nos despedimos con un sincero Dios le bendiga y guarde en todos sus caminos.

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Vamos, cantemos todo, dice: Dios sabe lo que hace. Aún, aún, en lo inexplicable, Él es incuestionable.

casa, cielos abiertos sobre tus finanzas, cielos abiertos sobre tus hijos, cielos abiertos sobre tu salud. Hay cielos abiertos. Hey, vamos a cantar juntos.

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2: El diagnóstico era desolador. Cáncer en un ovario. La señora Erika Williams de Toronto, Canadá, había perdido un ovario en una operación similar 3 años antes y ahora estaba embarazada de 4 meses y el ovario restante estaba canceroso. La doctora Linda Morgan fue muy específica con la pareja. ¿Operamos el cáncer dejando perder al bebé o dejamos correr el embarazo poniendo en peligro la vida de la madre? Erika y Robert, su esposo, se pusieron muy pensativos. Se veía en sus rostros la angustia del dilema. Pero se miraron uno a otro. Y dirigiéndose a la doctora le preguntaron, ¿cree usted en Cristo? Sí, creo, dijo la doctora. Entonces dijo la pareja, confiemos juntos en Dios y sigamos con el embarazo. El fin de la historia es emocionante. Madre y bebé corrieron juntos la carrera hasta su feliz término. El bebé nació sano y normal, y el cáncer desapareció. He aquí otra de esas historias simples que apenas merecen un rinconcito en la gran prensa, pero que para 4 personas, Erika, Robert, la doctora Morgan y ese bello y saludable bebé, no fue un simple evento más. La vida trae por momentos estas disyuntivas quemantes. En este caso tenía que ver con salvar la vida de la madre matando al bebé o dejar que el embarazo continúe poniendo en peligro la vida de la madre. Pero hay, amigo, otras bifurcaciones en la vida que igual requieren una decisión intensa y que nos hace reconocer nuestra debilidad ante las necesidades que tenemos. ¿Qué hacer, por ejemplo, cuando tenemos que decidir entre cometer un desfalco en la empresa donde trabajamos o perder por completo todos nuestros bienes? ¿O qué hacer cuando después de 20 años de casados, con familia a nuestro cargo, nuevas pasiones nos dominan y nos enamoramos locamente de la que no es nuestra esposa? Estas no son condiciones de vida o muerte, cuando menos inmediata, y sin embargo, sus consecuencias son devastadoras. Es en situaciones como estas, mi amigo, que la pregunta de la pareja Williams viene al caso. ¿Cree usted en Cristo? Porque, amigo, es para estas y otras decisiones como estas que creer en Dios y estar sometido a su divina voluntad siempre traerá victoria. No trate, amigo, de confrontar esas disyuntivas de la vida sin la ayuda de Dios.
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1: El diagnóstico era desolador. Cáncer en un ovario. La señora Erika Williams de Toronto, Canadá, había perdido un ovario en una operación similar 3 años antes. Y ahora estaba embarazada de 4 meses. Y el ovario restante estaba canceroso. La doctora Linda Morgan fue muy específica con la pareja. ¿Operamos el cáncer dejando perder al bebé o dejamos correr el embarazo poniendo en peligro la vida de la madre? Erika y Robert, su esposo, se pusieron muy pensativos. Se veía en sus rostros la angustia del dilema. Pero se miraron uno a otro y dirigiéndose a la doctora le preguntaron, ¿cree usted en Cristo? Sí, creo, dijo la doctora. Entonces, dijo la pareja, confiemos juntos en Dios y sigamos con el embarazo. El fin de la historia es emocionante. Madre y bebé corrieron juntos la carrera hasta su feliz término. El bebé nació sano y normal y el cáncer desapareció. He aquí otra de esas historias simples que apenas merecen un rinconcito en la gran prensa. Pero que para 4 personas, Erika, Robert, la doctora Morgan y ese bello y saludable bebé no fue un simple evento más. La vida trae por momentos estas disyuntivas quemantes. En este caso tenía que ver con salvar la vida de la madre matando al bebé o dejar que el embarazo continúe poniendo en peligro la vida de la madre. Pero hay, amigo, otras bifurcaciones en la vida que igual requieren una decisión intensa y que nos hace reconocer nuestra debilidad ante las necesidades que tenemos. ¿Qué hacer, por ejemplo, cuando tenemos que decidir entre cometer un desfalco en la empresa donde trabajamos o perder por completo todos nuestros bienes? ¿O qué hacer cuando después de 20 años de casados, con familia a nuestro cargo, nuevas pasiones nos dominan y nos enamoramos locamente de la que no es nuestra esposa? Estas no son condiciones de vida o muerte, cuando menos inmediata, y sin embargo, sus consecuencias son devastadoras. Es en situaciones como estas, mi amigo, que la pregunta de la pareja Williams viene al caso. ¿Cree usted en Cristo? Porque, amigo, es para estas y otras decisiones como estas que creer en Dios y estar sometido a su divina voluntad siempre traerá victoria. No trate, amigo, de confrontar esas disyuntivas de la vida sin la ayuda de Dios.
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0: Una de las mejores voces.
1: Gracias a ti.
0: Es la fuente del amor. Dar gracias es cuestión de educación. Ser agradecidos es depende de la relación que tengamos con nuestros padres. Hay gente que sabe dar gracias, pero no son gente agradecida. Agradecido de Dios por darnos a su Hijo que vino a salvarnos.
2: Vivimos en una época en la que los valores como personas, como ciudadanos y como familia se han olvidado. Como hijos, hermanos y padres, todos podemos dar motivación a fin de hacer de la nuestra una mejor sociedad. Motivación con Dairo Rubio Gamboa.
3: Florence Nightingale, nacida en 1820 en Italia y más adelante nacionalizada británica, es considerada la madre de la enfermería moderna. Se rebeló contra los prejuicios de su época. Ella escogió la profesión de enfermera, que hasta ese momento estaba desprestigiado y se reservaba a los pobres únicamente. A los 33 años pasó a ser superintendente para el Ministerio de Guerra en el Instituto Cuidado de las Enfermedades de la Mujer. Su mayor éxito fue su participación en la Guerra de Crimea. Florence y un batallón formado por 38 enfermeras voluntarias fue enviado a Crimea. Ella y sus compañeras de trabajo reformaron y limpiaron hospitales a pesar de la reacción de los doctores y oficiales e hicieron caer la tasa de mortalidad desde el 40 al 2%. Ella dedicó el resto de su vida a promover su profesión, fundó una escuela de enfermeras que lleva su nombre. Hoy en día, la mujer cuenta con mayores posibilidades de cumplir sus sueños y anhelos. Además del don incomparable de madre, si se lo propone, puede llegar a desempeñar grandes roles en la sociedad. Amiga, ¿qué cosas que anhelas no has podido emprender? ¿Por qué has decidido no hacerlo? Hemos malinterpretado equivocadamente el deseo de cada mujer en sentirse libre y alcanzar sus metas. Y a la vez, ellas pueden haberse equivocado también al creer que no necesitan de los varones para seguir adelante. No es la manipulación del hombre hacia la mujer. No es la liberalidad o el libertinaje de la mujer. Es el equilibrio y el respeto basados en los principios de vida que Dios ha dejado para cada uno. ¿Conoces lo que Dios ha diseñado para tu vida como mujer, esposa y madre? Y Jesús te anima a que permanezcas en tu empeño cuando dice: la parte que cayó en buen terreno son los que oyen la palabra con corazón noble y bueno y la retienen, y como perseveran, producen una buena cosecha.
2: Motivación con Dairo Rubio Gamboa, en apoyo a la familia de América Latina.

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Deja toda hipocresía a un costado esta noche. Quita toda máscara religiosa y hagas lo que tengas que hacer en la presencia de Dios ahora. Rasga tu corazón y no tus vestidos, dice la palabra. Lloren los sacerdotes entre la entrada y el altar. Busquemos el rostro. Busquemos que el rostro de Dios resplandezca esta noche. Busquemos su aprobación. Yo no voy a pedir que vengan aquí adelante. Quiero que entiendas que tu corazón es el altar. Ahí donde estás.

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1: Reflejar a Cristo cada día no es solo lo que decimos, es cómo vivimos. Es en las pequeñas decisiones, en nuestras palabras, en la forma en que tratamos a los demás, donde realmente mostramos quién habita en nuestro corazón. Reflejar a Cristo es amar cuando no es fácil, perdonar cuando duele y mantener la fe aún en medio de las pruebas. No se trata de perfección, sino de disposición, de permitir que Él transforme nuestra manera de pensar, de hablar y de actuar. Cada día es una nueva oportunidad para parecernos más a Jesús, para hacer luz en medio de la oscuridad y esperanza para quienes nos rodean. Hoy decide reflejar a Cristo con tu vida, porque quizás para alguien tú seas la única Biblia que leerá. 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

0: Eclesiastés, capítulo 5, versículo 4 y 5. Cuando a Dios haces promesas, no tardes en cumplirla, porque Él no se complace en los insensatos. Cumple lo que prometes. Mejor es que no prometas, y no que prometas y no cumplas. Esta es una palabra dicha por el rey Salomón, quien es el autor del libro de Eclesiastés. Esta palabra es expresada precisamente para todos aquellos que de alguna manera pueden considerarse sabios y que buscan vivir de acuerdo con la sabiduría de Dios. En particular, esta palabra se dirige a aquellos que están dispuestos a hacer promesas y votos a Dios, pero que no pueden cumplirlos. Asimismo, esta palabra puede convertirse en advertencia para que las personas sean cuidadosas, los creyentes puedan ser responsables al momento de hacer promesas a Dios y para que cumplan lo que prometen. También esta palabra es un llamado precisamente a la integridad y a la honestidad en aquella relación con Dios. ¿Por qué pensamos que podemos engañar a Dios? ¿Por qué somos tan ligeros al momento de hablar y de prometer, cuando al final nosotros mismos estaríamos engañándonos? Y dice la palabra, es mejor que no utilicemos promesas. Es mejor que no tengamos o hagamos una falsa expectativa de lo que bien quizás nosotros sabemos que no vamos a poder cumplir. Hoy Dios nos llama a que examinemos, porque hemos sido demasiado ligeros al momento de prometer o empeñar nuestra palabra. Delante de Dios valen nuestras palabras, y Dios no quiere que utilicemos nuestras palabras para prometer en vano. Dios quiere de nosotros una libertad, espontaneidad, de que al acercarnos a Dios y hacer cualquier clase de promesas, podamos decir, Señor, tengo esta intención, solo ayúdame a que pueda volverse en una realidad, y no prometer, no expresar a la ligera promesas y palabras. Por eso dice la Biblia y nos enseña de cierta forma, sea el hombre tardo para hablar, pronto para oír. Necesitamos tener cuidado. Dios es celoso y en Dios las cosas deben ser con sobriedad, con sinceridad y con temor, porque Dios no es burla de nosotros. El consejo va dirigido a todos nosotros, que podamos entender que Dios no quiere nuestra palabrería. Dios quiere el oficio de nuestra sinceridad y el fruto del deseo de nuestro corazón. Esto es Recordando la Palabra. Te habla tu hermano en Cristo, Norbey Díaz. Dios te bendiga.
1: Pero en cuanto a mí, el acercarme a Dios es el bien. He puesto en Jehová el Señor mi esperanza para contar todas tus obras. Salmo 73:28. 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

Deja toda hipocresía a un costado esta noche. Quita toda máscara religiosa y hagas lo que tengas que hacer en la presencia de Dios ahora. Rasga tu corazón y no tus vestidos, dice la palabra. Lloren los sacerdotes entre la entrada y el altar. Busquemos el rostro. Busquemos que el rostro de Dios resplandezca esta noche. Busquemos su aprobación. Yo no voy a pedir que vengan aquí adelante. Quiero que entiendas que tu corazón es el altar. Ahí donde estás.

Porque siendo tú un Dios perfecto, te fijaste en hombres imperfectos como nosotros. Gracias por tu misericordia, Señor. Anhelo conocerte.

Yo quiero invitarte que con tu mismo corazón y en unidad, en un mismo sentido, cantemos esto al Señor y le demos la gloria por medio de este canto.

0: Aprovecha el presente. Cuando el gran músico Arturo Toscanini cumplió los 80 años, alguien preguntó a su hijo Walter qué obra consideraba el anciano maestro como la más importante de su vida. Walter dudó solo un momento antes de responder. Probablemente, dijo, para mi padre no exista tal obra. Siempre lo que realizaba en cada momento era para él lo más importante de su vida, tanto si estaba dirigiendo una sinfonía como si estaba pelando una naranja. El pasado ya pasó. El futuro solo Dios lo sabe. Lo único que tenemos, lo único que es nuestro, es el momento presente. Ese es el que hay que vivir y aprovechar al fondo. Cumple el pequeño deber en cada momento y eso dará satisfacción a tu vida. El rey Salomón dijo constantemente en el libro Eclesiastés que el poder disfrutar de las cosas, del trabajo de nuestras manos, era un don de Dios. Eclesiastés 2:24 dice: no hay cosa mejor para el hombre sino que coma y disfruta, se alegre en su trabajo. También he visto que esto viene de la mano de Dios, es decir, es un regalo de Dios, que podamos disfrutar las cosas, los afanes, el estrés y las cosas que a veces nos desvían de lo espiritual, son los que nos impiden disfrutar, valorar cada momento. Hay un momento oportuno y es el ahora, el hoy. El apóstol Pablo también lo dice en 2 Corintios capítulo 6 versículo 2. En tiempo aceptable te he oído y en día de salvación te he socorrido. He aquí ahora el tiempo aceptable, he aquí ahora el día de salvación. Hoy es un día oportuno para arreglar nuestras cuentas con Dios, para comenzar una vida espiritual en comunión con Dios a través de Jesucristo. Es el ahora, el momento oportuno para hacer las cosas. Disfruta lo que estás haciendo, pero también aprovecha el tiempo presente, el momento, el ahora, para que puedas tener la bendición que Dios te quiere dar. Señor, gracias te damos por darnos vida, por darnos el hoy, el ahora. Gracias por esta nueva oportunidad que tenemos. Ayúdanos a aprovecharla con sabiduría y a disfrutar cada momento en pareja, en familia, en el hogar. En el nombre de Jesús te damos gracias. Amén. Soy el pastor Alex Davis y deseo que Dios te bendiga grandemente.
1: Nunca fallarse. A pesar de que muchas veces nos hemos refugiado en muchas cosas, Señor. Hemos aprendido a refugiarnos en tu presencia. Y una vez más, por medio de este canto, te pedimos: guárdanos en tu presencia.

Libro de Deuteronomio, Deuteronomio capítulo 15. Cada 7 años harás remisión, y esta es la manera de la remisión. Perdonará a su deudor todo aquel que hizo empréstito de su mano, con el cual obligó a su prójimo. No lo demandará más a su prójimo o a su hermano, porque es pregonada la remisión de Jehová. Del extranjero demandarás el reintegro, pero lo que tu hermano tuviere tuyo, lo perdonará tu mano, para que así no haya en medio de ti mendigo. Porque Jehová te bendecirá con abundancia en la tierra que Jehová tu Dios te da por heredad para que la tomes en posesión. Si escuchares fielmente la voz de Jehová tu Dios para guardar y cumplir todos estos mandamientos que yo te ordeno hoy. Ya que Jehová tu Dios te habrá bendecido, como te ha dicho, prestarás entonces a muchas naciones, mas tú no tomarás prestado. Tendrás dominio sobre muchas naciones, pero sobre ti no tendrán dominio. Cuando haya en medio de ti menesteroso de alguno de tus hermanos en alguna de tus ciudades, en la tierra que Jehová tu Dios te da, no endurecerás tu corazón, ni cerrarás tu mano contra tu hermano pobre, sino abrirás a él tu mano liberalmente y en efecto le prestarás lo que necesite. Guárdate de tener en tu corazón pensamiento perverso diciendo, cerca está el año séptimo, el de la remisión, y mires con malos ojos a tu hermano menesteroso para no darle, porque él podrá clamar contra ti a Jehová y se te contará por pecado. Sin falta le darás, y no serás de mezquino corazón cuando le des. Porque por ello te bendecirá Jehová tu Dios en todos tus hechos y en todo lo que emprendas. Porque no faltarán menesterosos en medio de la tierra, por eso yo te mando diciendo, abrirás tu mano a tu hermano, al pobre y al menesteroso en tu tierra. Si se vendiere a ti tu hermano hebreo o hebrea y te hubiere servido 6 años, al séptimo lo despedirás libre. Y cuando lo despidieres libre, no le enviarás con las manos vacías. Le abastecerás liberalmente de tus ovejas y de tu era y de tu lagar, le darás de aquello en que Jehová te hubiere bendecido. Y te acordarás de que fuiste siervo en la tierra de Egipto y que Jehová tu Dios te rescató. Por tanto, yo te mando esto hoy. Si él te dijere, no te dejaré porque te ama a ti y a tu casa y porque le va bien contigo, entonces tomarás una lesna y horadarás su oreja contra la puerta y será tu siervo para siempre. Así también harás a tu criada. No te parezca duro cuando le enviares libre, pues por la mitad del costo de un jornalero te sirvió 6 años. Y Jehová tu Dios te bendecirá en todo cuanto hicieres. Consagrarás a Jehová tu Dios todo primogénito macho de tus vacas y de tus ovejas. No te servirás del primogénito de tus vacas, ni trasquilarás el primogénito de tus ovejas. Delante de Jehová tu Dios los comerás cada año tú y tu familia en el lugar que Jehová escogiere. Y si hubiere en él defecto, si fuere ciego o cojo, o hubiere en él cualquier falta, no lo sacrificarás a Jehová tu Dios. En tus poblaciones lo comerás, el inmundo lo mismo que el limpio comerán de él, como de una gacela o de un ciervo. Solamente que no comas su sangre sobre la tierra la derramarás como agua.

0: Porque como desciende de los cielos la lluvia y la nieve, y no vuelve allá, sino que riega la tierra y la hace germinar y producir, y da semilla al que siembra y pan al que come, así será mi palabra que sale de mi boca. No volverá a mí vacía, sino que hará lo que yo quiero y será prosperada en aquello para que la envíe.
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primer capítulo de Juan, versículo 43. El siguiente día quiso Jesús ir a Galilea y halló a Felipe y le dijo: sígueme. Y Felipe era de Bethsaida, la ciudad de Andrés y Pedro. Y Felipe halló a Natanael y le dijo: hemos hallado a aquel de quien escribió Moisés en la ley, así como los profetas, a Jesús, el hijo de Nazaret. Jesús

0: llamó a Felipe para que lo siguiera. Versículo 43. Dice, el siguiente día quiso Jesús ir a Galilea y halló a Felipe y le dijo, sígueme. Esta misma palabra la encontramos en Lucas 9:23. Dice el versículo allí en Lucas, y decía a todos, si alguno quiere venir en pos de mí, niéguese a sí mismo, tome su cruz cada día y sígame. Entonces, en esta palabra hay una verdad profunda que no es el simple hecho de ir detrás de, no es el simple hecho de oír una enseñanza, no es el simple hecho de entender una visión, de ir ahí obediente sin saber a qué y para qué. En el idioma original, o sea, en el griego, esta palabra sígueme tiene un significado muy importante que es convertir, pero da unas especificaciones. Convertir en un compañero cercano, en un seguidor cercano. Convertirse en un discípulo. Entonces, todavía el griego va más allá. En esta palabra en el griego, seguir, que pudiéramos más bien decir seguir a Cristo, para encerrarla ahí. Aleluya. Hay dos ideas significativas. La primera idea es unión, y esto es apegarse a Él, estar unido a Él. Lo que esto nos hace entender, cuando Él le dice a Felipe, al igual que le dijo a otros discípulos o a otras personas, sígueme, le está diciendo, únase a mí, péguese a mí, únase conmigo. Y eso es lo que el Señor quiere, que seamos uno en Él. Fíjese que esto da la misma idea, aleluya, que el hebreo nos da allá en el Génesis. Por tanto, dejará el hombre a padre y madre y se unirá a su mujer. Y los dos serán una sola carne. Cuando el Señor le está diciendo a Felipe, sígueme, en la idea que da ya de esposo ser una carne, el Señor está diciendo, seamos uno en propósito. Sé uno en propósito conmigo en el desarrollo de esta misión. Aleluya. En otras palabras, la idea que da es que no nos separemos de Él. El Señor anhela la comunión y la unión permanente, hermanos. Lo que esto nos habla de una relación firme. El Señor no te llamó por una semana, por un mes, por 3 años. El Señor nos llamó para que no nos desprendamos de Él, para que seamos uno en Él. Sígueme es unión. Antes estábamos unidos al mundo, estábamos unidos al pecado, estábamos unidos con el diablo y sus demonios, mas ahora el Señor nos ha llamado para que estemos unidos a Él. Adorado el nombre de Cristo para siempre. Y nada ni nadie nos pueda separar. Que las pruebas, que las dificultades no nos puedan separar. ¿Qué será lo que pasa cuando un creyente enfrenta la prueba, enfrenta el momento difícil? Deja a Jesús. El llamado para todo es el mismo, sígueme. El anhelo del Señor es que estemos unidos a Él, pues Él es la cabeza y la iglesia, nosotros somos el cuerpo. En nuestra relación con el Señor no hay ni la mínima idea posible de separación. Porque si separamos el cuerpo de la cabeza del cuerpo, ¿qué pasa? Hay muerte. Y entonces, aleluya, la analogía es Cristo la cabeza y aquellos a quien Él ha llamado somos el cuerpo. No hay separación. El anhelo del corazón del Señor es que estemos unidos siempre a Él. Haya prueba, haya dificultad, mantengámonos adheridos a la cabeza, que es nuestro Señor, nuestro Kyrios, Jesús de Nazaret, anhela, hermano, que tengamos una relación estable, una relación de unidad con Él, que no haya separación con Él. Alabado el nombre del Señor, que seamos una sola pieza con Él. Y la segunda idea que nos da esta palabra, seguir o sígueme, en el griego es semejanza. Y esto es llegar a ser como Él. Hasta que todos alcancemos la medida, estatura de un varón perfecto. Pastor, eso es imposible. Aquí no podemos ser perfectos. No podemos ser perfectos por nuestros propios medios, por nuestras propias fuerzas. Pero Él es el que santifica. Justificado, pues, por la fe tenéis paz para con Dios. Pero el llamado nuestro es aparecernos al Señor. Y usted dice, ¿cómo era el Señor? Pues cantamos un coro que dice el rubio de Galilea. Bueno, hasta ahora yo en ninguna parte encuentro esa descripción rubio, que Jesús fuera rubio. Se cree que la gente de Galilea eran rubios, pero también habían mestizos. Y entonces cuando usted va al Jesús histórico, se encuentra que Jesús pudo haber sido un poco más bien moreno y no rubio. Ahora, nada de esto nos puede desviar. Si era rubio, amén. Y si era moreno, amén. Pero alguien dijo, si usted quiere examinar la teología de una iglesia, escuche la alabanza y la adoración. Hay unos coros que tienen un buen ritmo, que cuando se canta, la rodilla de uno le hace así, la rodilla, y uno quiere que esté quieta, pero la rodilla se mueve. Pero cuando usted va a oír la teología, no tiene nada teológico. A alguien se le ocurrió unir unas palabras allí y le pareció bueno que con eso alaba al Señor. Y hay otros que son una obscenidad. Y como siempre le digo, porque yo me escandalicé mucho cuando por esas cosas de la vida me llegó un link y abrí y estaba allí el serrucho cristiano. Eso es una obscenidad, hermano. Estaron, pero por más adaptación, eso no es bueno para alabar al Señor. Eso es bueno para divertir la carne. Pero como nosotros no somos carnales, ni cuando cantamos en la iglesia, cantamos para satisfacer nuestra carne, sino para alabar y glorificar el nombre del Señor. Entonces, tiene que haber teología en nuestra alabanza. Hay unos coros que no dicen nada, nada, solamente tienen sabor, pero de teología, nada. Pero vuelvo aquí al punto de el seguir al Señor. Esto implica ser semejante a Él, llegar a ser como Él. Que en lo físico, no. En realidad ninguno de nosotros sabemos cómo era Jesús físicamente. Yo le aseguro mil y mil veces que el cuadro de la cena de Da Vinci es el fraude más grande, entre otros, de la religión. Ese Jesús con el pelo largo es un fraude. Cuando se dice Jesús Nazareno, no se refiere porque él tuviera el voto del nazareato, sino porque era de Nazaret. Yo puedo asegurarle casi 100% que Jesús no tenía el cabello largo. Y puedo asegurarle que Jesús no ofreció la cena a sus discípulos en una mesa de madera y de cuatro patas. Porque los judíos en el tiempo de Jesús no usaban mesas de cuatro patas. Los que tenían dinero usaban una mesa de piedra en forma de herradura, de U, y se sentaban en tapetes de pieles de animales limpios en el piso. Eso fue lo que le favoreció a aquella mujer que llegó donde Simón y se echó a los pies del Señor, porque si el Señor hubiese tenido los pies por delante, sentado en una silla, porque no se sentaban en silla, ella no hubiera podido enjugar sus pies con lágrimas, mojarlos con lágrimas y secarlos con su cabello. Además que la madera en las tierras bíblicas en tiempos de Jesús era un lujo, era como el oro en este tiempo. La madera para construir el templo, David, y una parte la importó Salomón del Líbano, porque la tierra de Judea y de Galilea no producían madera. El féretro no era un cajón como el que nosotros conocemos. Era una especie de camilla también de piel donde ponían el difunto envuelto en sudarios. Los judíos no enterraban sus muertos en cajas de madera. Cuando el discípulo entró el tercer día, en la mañana, el primer día de la semana, entró al sepulcro, no dice encontró la caja abierta, sino que encontró los sudarios. Cuando Lázaro salió, no dice que abrió la tapa del cajón, sino que salió envuelto, atado, porque la madera no era usual en los tiempos bíblicos. Entonces, olvídese de ese cuadro de Da Vinci que solamente fue comercio. Es una influencia de Occidente, más el Medio y el Lejano Oriente en los tiempos bíblicos, la madera era de muy poco uso. Solamente por allá en las herramientas de trabajo, en los yugos y cosas semejantes. Tampoco dormían en cama, dormían en el piso. Un fraude bien tremendo. Pero quiero seguir aquí. Dije que la palabra seguir significa semejanza, llegar a ser como Él, conformarse a Él, parecernos a Él. En lo físico, pues no sabíamos a ciencia cierta. No habían cámaras, no había la cinta de celuloides descubiertas por Tomás Alva Edison, que muchos de nosotros alcanzamos a ver las películas en cine con esa cinta, el proyector. No había eso, mucho menos celulares. Entonces no tenemos una foto exacta de cómo era Jesús. Además, no es necesario. Con la descripción que hace la palabra de Él, es suficiente para amarle. Pero en realidad, el llamado a la semejanza de Él es, hermano, en el comportamiento, el ejemplo que Él nos dio. Él fue obediente a su Padre. Él cumplió la misión que le encomendaron. Siempre estuvo comprometido con la obediencia. Siempre estuvo comprometido con la palabra de su Padre. Él dijo, las palabras que yo hablo no son mías. La obra que me encomendó el Padre, esa hago, esa debo terminar. Mi comida es que haga la obra del que me envió. Y si lo miramos desde el aspecto de Jesús como hijo, fue sumiso, obediente a sus padres, sometido. De los 12 años a los 30, no hay registro del Señor Jesús, pero sin duda estaba en casa, sin duda estaba allí como un buen ciudadano. Nosotros somos muy dados a dejarnos arrastrar por las tendencias, aún dentro de la iglesia, las modas, las cuestiones, y a veces no sabemos el origen de las modas. Pero la gran mayoría de las modas, cuando usted investiga, se va a dar cuenta que tienen un origen de ritos satánicos, de situaciones pecaminosas. Casi todas esas cosas tienen un origen. Entonces le decía que somos dados a imitar las cosas malas, a copiar actitudes. ¿Sabe que en estos últimos meses lo que piden los muchachos a sus padres, los varones, es una bicicleta? Porque todos se identifican con el ganador del Tour, Egan Bernal. Todos quieren ser Egan Bernal. Antes el boom era James, la camiseta del 10, pero ya como James ni fue. Son tendencias. Y Pablo, el apóstol Pablo, conociendo esa debilidad en los hombres, él dijo, sean imitadores de mí como yo de Cristo. Y esta es la misma idea que da aquí. Pero lo que me deja a mí pensando es, ¿qué tan comprometido estaba Pablo en el llamado que el Señor le hizo a seguirlo? Que Pablo se atreve a ofrecerse él como modelo. Aquí no es tanto que usted se parezca a James Rodríguez. Si usted se hace el motilado de James, si se hace el motilado de Cristiano Ronaldo, a usted no le van a entrar los millones que le entran a ellos. Usted va a seguir siendo el mismo, tener que seguir con la misma limitación económica, cumpliendo su mismo horario de trabajo. No va a cambiar en nada, en nada. Pero yo sí le aseguro, si usted anhela parecerse a Cristo en esa obediencia con su Padre, en esa relación espiritual con Cristo, descubrir a Cristo como el Hijo de Dios, su vida sí va a cambiar. Cristo es el único digno de imitar. Jesucristo es el único digno de imitar y que todo hombre debería anhelar parecerse a Él. Vuelvo a decirle, no tanto en lo físico, sino en su conducta, en su espiritualidad, en su obediencia, en su compromiso social, en esa entrega a la misión, al llamado. Además hay algo a la pureza, aunque hay una guionista brasileña que escribió y hizo un filme que no sé si ya lo retiraron, pero lo estaban presentando por Netflix, donde presenta a Jesús en una relación homosexual. Que Dios tenga misericordia de esa señora. No es la primera vez que lo hace. Su filme trata de mostrar a Jesús como un gay. Jesús fue un hombre puro, santo, probado en todo, pero sin pecado. Cuando uno mira, por lo menos desde el Edén, mira la humanidad y en todos los hombres dejó Satanás su huella. Satanás dejó su marca en Adán, allá en el huerto del Edén. Satanás dejó su rastro en Noé después del diluvio. Satanás dejó su rastro, su huella en Abraham. Satanás dejó su huella, su marca en David, a pesar de que la palabra dice que era conforme al corazón de Dios. Y así sucesivamente, en todos esos grandes hombres que encontramos en la Biblia, hay cicatrices, por lo menos de la uña de Satanás, en el sentido pecaminoso. Pero el libro de Proverbios dice que la serpiente no deja rastro en la roca. Todos los hombres, por santos, por fieles que hayan sido, la serpiente dejó su marca, su rastro, pero en la roca jamás. En Cristo no pudo dejar su rastro de pecado, de desobediencia, de maldad. Cristo fue probado en todo, pero sin pecado. Y he contado tal vez muchas veces acá que un hombre que servía al Señor, que amaba al Señor, pero sobre todo después de venir de las campañas, después de haber predicado, haberlo el Señor usado, entraba en una debilidad, a punto de fallar, y no se sentía bien consigo mismo. Y él comenzó a examinarse, a ver qué era lo que le faltaba, porque él amaba al Señor, quería servirle al Señor, pero sentía a veces que estaba ya a punto de ser arrastrado. Y llegó a la conclusión que faltaba más manifestación de Dios, más manifestación de Dios en su vida. Entonces dijo, me falta fe. Y comienza a orar, Señor, yo quiero ser como mi padre Abraham, un hombre de fe. Y oraba, y Dios se le manifestó y le preguntó, ah, ¿tú quieres ser como Abraham? Sí, yo siento que me falta fe. Yo quiero ser un hombre de fe, Señor, para que las pruebas no me debiliten. Y le dijo al Señor, ¿entonces tú quieres mentir dos veces? ¿Sabes que los mentirosos no heredarán el reino de los cielos? No, Padre Celestial, no, yo no quiero mentir. Tal vez yo lo que necesite es ver más milagros. Señor, hazme como Moisés, se pueda dividir las aguas y yo pasar en seco. Vuelve, se le manifiesta el Señor. Ah, si tú quieres ser como Moisés, entonces quieres desobedecer mi palabra y quedarte por fuera de la tierra prometida. No, Padre Santo. Y así siguió buscando modelos, buscó a David y el Señor le dijo, ¿quieres adulterar y que el juicio venga sobre tu familia? No, Padre Celestial. En ninguno de los que quiso parecerse él encontró absoluta fidelidad. Hasta que fue llevado a entender, ya lo había dicho, que al único que debemos parecernos, al único que debemos imitar es a Cristo. Es el único que no falló, no ha fallado y no va a fallar. Porque yo he visto y he oído personas que fueron hombres de Dios y en esa posición dijeron cosas como, no seré un divisor. No haré daño a la obra de Dios, pero días, los meses han dividido la obra de Dios. Por eso es que la palabra dice, maldito el varón que confía en otro varón. Aquí el único que es digno de imitar es el Señor, y al quien debemos creer sus promesas es al Señor. No creamos en promesa de hombre. Hay que parecernos a Cristo. Tenemos que anhelar ser semejante a Él en su entrega, en su muerte, en su resurrección. Él es digno de imitar, hermano. Su testimonio es intachable, y el poder que radicaba en Él fue prometido a la iglesia. El poder que lo levantó de los muertos fue entregado a la iglesia. Vale la pena seguir a Cristo, aunque en momentos las cosas se pongan difíciles, hermano. Entonces, esta es la idea de sígueme o de seguir a Cristo. Unión, porque una cosa es unidad y otra cosa es unión. Y la idea que da aquí es como cuando a usted se le rompe el tubo de agua, ¿qué dice usted? Necesito una unión. Y echa goma o pegante y une. Y ya después que seca, no puede. No puede despegar. Unión. No nos separemos de Cristo. Adorado el nombre del Señor. Pablo lo dijo de esta manera: con Cristo estoy juntamente crucificado. Porque los que a veces quieren parecerse a Cristo, solamente le gusta parecerse a Cristo en los milagros, hacer milagros como los hacía Cristo, que lo sigan las multitudes como lo seguían a Cristo. Pero todo el que sigue al Señor, Él también le dice: si te quieres parecer a mí, o decirlo como lo dice la palabra, si usted quiere seguir a Cristo, échese su propia cruz. Tenemos que parecernos a Cristo. Él no le tuvo miedo a la cruz, tampoco le tuvo miedo al diablo, que el que lo había enviado tenía poder y sabía por qué lo había enviado y sabía lo que hacía. Parecernos a Cristo en la confianza que Él estuvo en la palabra de su Padre, en la promesa de su Padre. Tenemos que parecernos a Él, ser semejante a Cristo, en que nunca, pero nunca dudó de la promesa del Padre, y que nunca pensó en renunciar a la tarea que se le había delegado. Él sabía lo que venía por delante. Cuando Él dice allá en Getsemaní: si es posible, haz que pase de mí esta copa, Él le está diciendo si hay otra manera de morir, de evitar la cruz, porque Él sabía que para eso había venido. Y en esto también tenemos que parecernos a Cristo, en lo que le voy a decir. ¿Sabe qué le está pidiendo Cristo al Padre? Si hubiera otra manera de redimir al mundo, que el pecado de la humanidad no cayera sobre Él. Porque en el momento que Él moría en la cruz del Calvario, el peso del pecado de la humanidad cayó sobre Cristo. Y como Dios es santo, Él tuvo que apartarse por un instante de Él, y es donde Él clama: ¿por qué me has abandonado? A ese momento de la ausencia, de la presencia de Dios, es la que Cristo le temía, le está diciendo: si hay otra manera, que no tengas que alejarte de mí ni un centímetro. Pero también reacciona y dice: que no se haga mi voluntad, sino la tuya. En esto tenemos que ser semejantes a Cristo, en amar la presencia de Dios, no perder el anhelar la presencia de Dios permanentemente. No solamente los domingos, no solamente cuando estamos en el culto, que la presencia de Dios repose sobre nuestra vida siempre. Cuando hay prueba, cuando hay tentación, cuando estamos en el trabajo, cuando estamos en la oficina, cuando estamos en la calle, cuando estamos en cualquier circunstancia, que la presencia de Dios esté sobre nuestra vida. Pero ¿en qué más tenemos que parecernos al Señor? Ya lo he dicho muchas veces, en estar dispuesto a aceptar y hacer la voluntad de Él. Porque cuántas veces, hermanos, cambia nuestro rostro cuando se nos habla en contra de lo que nosotros queremos hacer, cuando no se nos aprueba la sugerencia que nosotros damos en un programa de líderes, en un plan de trabajo, en una opinión en el grupo musical. Si no la tienen en cuenta, ya me retiro del grupo, ya monta la trompa, porque no se le tiene en cuenta. Cristo anheló permanentemente, tenía miedo a que la presencia de Dios fuera retirada, así fuera por un instante de su vida. Pero Cristo también estuvo dispuesto a hacer la voluntad. Que no se haga mi voluntad, Si nosotros siempre oráramos así, cuando creemos que ya hemos encontrado nuestra media naranja y el corazón está enredado, si nos atreviéramos a decirle: Señor, si esta no es tu voluntad, no permitas. Ahí comenzaríamos a parecernos a Cristo. El versículo 44 dice: y Felipe era de Betania, la ciudad de Andrés. Aquí da, al parecer, según el versículo 44, una tercera razón por la que el Señor llamó a Felipe. Porque aparentemente, por esta razón, porque era de Betsaida, la ciudad de Pedro y de Andrés. Ahí lo dice el versículo 44, que era de Betsaida, la misma ciudad. Mire lo que dice el versículo 45. Y Felipe halló a Natanael y le dijo: hemos hallado aquel de quien escribió Moisés en la ley, así como los profetas, a Jesús, el hijo de José de Nazaret. Lo que yo veo aquí es que Felipe tenía un anhelo, tenía ansias de libertad, de liberación para él y para su nación. Felipe anhelaba, hermanos, al Mesías. Y él dice: hemos hallado aquel. Por lo tanto, había una búsqueda o había buscado la compañía de quienes pensaban como él. Al ser de la misma ciudad, Felipe había identificado que Andrés y Pedro y Andrés tenían un anhelo, tenían una búsqueda, leían la palabra, tenían conocimiento. Cuando le dice hemos hallado, es porque habían conversado del asunto, tenían conocimiento de la palabra. Les decía, por lo tanto había una búsqueda o había buscado la compañía de quienes pensaban como él. Quería la compañía de los que buscaban la liberación divina, la libertad divina. Por aquí no pasa. Cualquier parecido con la realidad es mera coincidencia. Pero sabe, a mí me llama mucho la atención de creyentes pentecostés que llegan a culto, casi a todos los cultos, pero no se acercan a nadie, no hacen amistad con nadie. Tal vez porque sean más santos, por no contaminarse, pero yo no sé por qué. Mire, cuando yo me encuentro con uno que está lavado con la sangre de Cristo, no tengo que verle aquí las 3M. Yo lo que le veo es la gracia de Dios sobre su vida. Si es moreno, si es negro, si es azul, a mí no me importa. El gozo que me da es saber que es lavado con la sangre de Cristo y que el Espíritu que me convenció a mí de pecado lo convenció a él. Y que tenemos un solo Padre. Si Dios lo usa más que a mí no me importa. Adorado el nombre del Señor, porque al que más se le da, más se le demanda. Pero yo no sé, hay creyentes que ellos se creen el último refresco del desierto. Los va usted a saludar, que es tan desagradable que usted le dé la mano a una persona y no ponga pulso a esa mano. Oye, por ahí no se pasan los demonios. Y los hijos de Dios no tienen demonio. Un fiel cristiano no tiene demonio. Dios le bendiga, hermano, y apenas le soban los dedos así. Y pregúntele quiénes son sus amigos, los chismosos de la cuadra, los inconversos. Ahí sí, cualquier bullita, ahí sí sale por donde la vecina y ahí se queda horas hablando ahí. Pero en la iglesia ni saluda ni se deja saludar. No tiene amigos en la iglesia. A mí eso me deja como que, porque entre más de Dios tiene uno, más sencillo es, más humilde es, más le gusta confraternizar con sus hermanos. La experiencia que yo he tenido es que a veces, sin conocer, sin saber quién es, en determinado lugar, hay uno que ha sido lavado con la sangre de Cristo y algo me atrae. Le miro a la cara. Un día estaba en una parte con mi esposa y yo levanté la mirada y me paré y fui y saludé a la hermana y al hermano que estaban ahí sentados. Nunca los había visto y eran cristianos. Pero me des impulso porque yo me alegré de que ahí en el lugar hubiesen otros cristianos. No le pregunté dónde se congregaban. El impulso mío fue como si yo los hubiera visto antes y después, uy, qué pena. Pero son cristianos. Cuando el Espíritu Santo está en mí y el Espíritu Santo está en ti, también nos identificamos. Pastor, pruébemelo por la palabra. ¿Qué pasó cuando Elizabeth visitó a María? ¿Qué pasó? Ay, lo que estaba adentro ya comenzó a moverse. Adorado el nombre del Señor. Lo mismo es cuando tú, llenos del Espíritu Santo, vas donde está metido el diablo, comienzan a odiarte, comienzan a hacer fuerza para que te vayas. Se da cuenta que usted a veces no es bien llegado
1: A veces ni donde un familiar es nuestro. Porque el ambiente que se mueve no es bueno. Y cuando usted llega, la cara no es de bienvenida. Porque ¿qué pasó cuando llegó, entró Jesús a aquella capilla en Capernaum, o aquella sinagoga? Dice que dentro de la multitud. Y si usted se pone a leer con detenimiento, se va a dar cuenta que ese no era un visitante, que ese no era un miembro más. Porque la palabra se detiene en la personalidad, en la manifestación de ese hombre. Y se manifestó el demonio: ¿qué tienes con nosotros, Jesús de Nazaret, que has venido a atormentarnos? ¿Sabe que hay predicadores que se le queda a la gente con demonios ahí? Tienen mucho conocimiento de la palabra, pero los endemoniados están tranquilos ahí. Pero cuando Jesús entró allá en Capernaum, ese que tal vez era el que limpiaba, tal vez era de la directiva de esa sinagoga, tenía el camastrón adentro. Pero cuando la presencia del Señor comenzó a arribar por allí, ya no pudo ocultar, tal vez era pederasta, qué sé yo, pero ya no pudo ocultar lo que llevaba por dentro. Porque uno, siendo religioso, puede cubrir los demonios con su ropa, con su corbata, pero la presencia de Dios pone, la presencia del Señor pone al descubierto la esencia, la verdad de la verdad. Y un fiel cristiano, aunque no haya movimiento misionero mundial en el pueblo, busca un lugar donde congregarse, busca hermanos que no tienen el mismo perfil doctrinal, pero dice: mejor estoy aquí que allá en la pieza del hotel o allá. Aquí oigo la palabra, aquí oro, aquí clamo. Alabado el nombre del Señor. Y por muy santo que se sienta, saluda a los que están ahí congregados, porque no se le pasan los demonios si él está lleno de la presencia de Dios. Felipe había buscado los que tenían hambre como él, los que querían libertad para su nación y libertad de sus pecados. Felipe se identificaba con los que estudiaban las promesas del advenimiento del Mesías. ¿Quiénes son tus amigos? Porque también hay para los jóvenes. Hay jóvenes que no tienen amigos en la iglesia. ¿Quiénes son sus amigos? Los de la universidad. Por eso es que no les gusta venir a los cultos. Voy a visitar a un amigo. Estoy ocupado con una amiga. Estoy por allá con un amigo. Estoy en casa de una amiga. Estoy donde la mamá de una amiga. ¿Pero quiénes son? Inconversos. No es gente que se identifica, que siente como yo la necesidad de la vida eterna, que siente la necesidad de la adoración. Felipe eligió a hombres que tenían el mismo sentir de él, la misma hambre de conocer al Señor, de escudriñar la palabra, de tener un encuentro con el Señor. Y el Señor vio el corazón de Felipe y le dijo: únete a mí, sé semejante a mí. Es bueno que haya seguido el ejemplo de Felipe, de Andrés y de Pedro, pero ahora sé semejante a mí, imítame a mí. ¿Quiénes son tus amigos? ¿Con quiénes compartes? Dice por ahí el adagio: el pasajero se conoce por el equipaje. El buen cristiano se conoce con los que se relacionan. No es que uno va a odiar, no es que uno va a odiar y que ya, pero uno se identifica con el que honra a Dios, con el que vive para Dios, con el que tiene sentir que uno tiene de las cosas de Dios. Y permítame decirle algo que de pronto no es tan agradable. Yo acá tengo unos familiares. Tengo una hermana, mi cuñado, mi sobrino. Tengo otro hermano, tres sobrinos por otro lado. Tengo otro hermano que no tiene familia, está soltero. Y se nos pasan meses para vernos las caras, aquí mismo en la ciudad. Pero ¿qué pasa? Cuando yo los visito, ellos me hablan de lo que ellos hacen. Uy, tuvimos una parranda en la finca del doctor fulano. Tuvimos allá con el capo fulano. Tuvimos allá con no sé quién, que es una botella de Olpar, 300 y pico. Y comienzo yo a hablarle de la palabra, se van durmiendo o se van parando. Algo sucede, pero a veces se encuentra uno con el compañero, el pastor, y le decía que cuando me visita a mí un pastor, hacemos vigilia. Se queda en la casa y uno se edifica y uno se goza. Y si toca el otro día campaña, uno se va contento. Y uno siente ese regocijo porque hay el mismo anhelo, el mismo sentir. El Señor dijo: haya pues en vosotros ese mismo sentir que hubo en Cristo. Sígueme, le dijo el Señor a Felipe. Y Felipe se unió con gente que sentía como él, hambre por la palabra, anhelaba el Mesías, anhelaba ver cumplida la promesa que había leído en la palabra.
0: ¿Qué anhela su corazón? ¿Qué anhela su corazón? El testimonio de Felipe es que sus amigos son los que son amigos de Dios. El testimonio de Felipe, Jesús el profetizado. ¡Qué gozo! Que ya Felipe no es el que encuentra al Jesús, no allí en la Biblia, sino ahora tiene un encuentro personal. ¿Se imagina qué alegría? Señor y Dios, aquí estoy, cual Felipe, con hambre de encontrarte cada día. Señor, en mi respirar, en mi alimentarme. Señor, en el hablar, en el dialogar. Quiero encontrar tu presencia, Señor. Y quiero rodearme de hombres, de mujeres que sientan hambre y sed de ti. Pues tu palabra dice, bienaventurados los que tienen hambre y sed de justicia, porque ellos serán saciados. Señor, gracias. Gracias, Señor, gracias. Gracias por tu presencia. Gracias, Señor. ¿Qué anhela usted del Señor, hermano, hermana? Pues dígale, tal vez usted es nuevo entre nosotros y no tenga todavía muchos amigos acá en la congregación. Pero yo sé que usted tiene amigos cristianos con quien se deleita testificar, compartir las experiencias espirituales. Porque todo buen cristiano tiene algo que decir de Cristo. Puede decir, Él es bueno, Él es fiel, Él es sanador, Él es misericordioso, Él es sublime, Él es poderoso, Él es mi fortaleza, Él es mi consuelo, Él es mi ayuda. ¡Él es mi todo! ¡Oh, dígale algo a usted ahora al Señor! ¡Aleluya! Felipe dijo, hemos hallado aquel de quien escribió Moisés. Ahora no solamente lo he encontrado allí en las Escrituras, lo tengo aquí, no lo voy a soltar, no me voy a desprender de él, no me voy a separar. ¡Hemos hallado al Cristo, al Mesías, que había sido profetizado! Aquí está en medio nuestro, aquí está el Señor. Ahí usted que me escucha a través de la radio, qué lindo poder tener un encuentro con el Señor, aunque sea allí en el hecho de enfermedad, ahí en la postración, ahí en la frustración, ahí en el dolor, ahí en la crisis económica. Qué bueno es encontrarnos con el Señor y qué bueno es rodearnos de gente que anhele la presencia del Señor, que anhele la palabra del Señor, que anhele la doctrina del Señor, que anhele la vida del Señor, como Felipe. Oh Dios, te adoramos. Señor, te adoramos. Señor, te adoramos. Hermano, dígale algo al Señor. Todo fiel creyente tiene algo que decir del Señor.

encontrado al Mesías, has encontrado al Cristo resucitado, has encontrado al Cristo profetizado por Moisés, por los profetas. Felipe dijo: este es el Cristo de quien escribió Moisés, de quien hablaron los profetas, lo hemos encontrado. ¿Has encontrado a Jesús o has encontrado una religión? ¿Has encontrado la vida eterna, la santidad que emana de Jesús, el poder que emana de Jesús? ¿Has encontrado la libertad que Jesús da a los que caminan con Él? Pues si no ha pasado nada de eso, tú no has encontrado al Señor. El Señor cambia, el Señor transforma, el Señor obra. Recíbelo ahora, reconcíliate ahora. Señor Jesús, ora conmigo. Si no has entregado tu vida al Señor y si siente que está tocando a tu puerta, dile: Señor, reconozco que te necesito, reconozco que he pecado contra ti, contra el cielo, contra mi cuerpo. Perdona mis pecados, pocos o muchos. Escribe mi nombre en el libro de la vida y bórralo del libro de la condenación, Señor, y vuélveme el gozo de la salvación, y no quite de mí tu Santo Espíritu. Señor, gracias por la vida eterna, gracias por el perdón de los pecados. Señor, gracias por la sanidad que tú operas ahora, porque cuando encontramos a Jesús, encontramos sanidad, encontramos perdón, encontramos vida eterna, encontramos restauración del hogar, de la familia, encontramos fortaleza para nuestra fe. Señor, opera prodigios, milagros, restauración, Señor, en el nombre poderoso de Jesús. Opera milagros creativos, sanidad, sana el cáncer, trae liberación, desaparezca tumores en el nombre de Jesús. En el nombre de Jesús, esa situación perturbadora, Señor, arráncala, quítala, Padre, en el nombre de Jesús. En el nombre de Jesús, Señor, gracias. Señor, gracias.

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3: Un sacrificio solo es un acto de amor si logra algo para ti. Imagina un hombre que le dice a su novia, te amo, pero ella no lo cree. Así que él salta de un barranco mientras grita, te amo. Esa no es una demostración de amor, es una demostración de locura. La muerte de Cristo por nosotros en la cruz es una demostración del amor de Dios, debido a lo que consiguió a nuestro favor. Él tomó nuestro lugar, Él llevó nuestro castigo. La ira divina fue quitada de nosotros y puesta sobre Jesús, quien nunca pecó. Dios demuestra su amor por nosotros en que, siendo aún pecadores, Cristo murió por nosotros.

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1: Reflejar a Cristo cada día no es solo lo que decimos, es cómo vivimos. Es en las pequeñas decisiones, en nuestras palabras, en la forma en que tratamos a los demás, donde realmente mostramos quién habita en nuestro corazón. Reflejar a Cristo es amar cuando no es fácil, perdonar cuando duele y mantener la fe aún en medio de las pruebas. No se trata de perfección, sino de disposición, de permitir que Él transforme nuestra manera de pensar, de hablar y de actuar. Cada día es una nueva oportunidad para parecernos más a Jesús, para hacer luz en medio de la oscuridad y esperanza para quienes nos rodean. Hoy decide reflejar a Cristo con tu vida, porque quizás para alguien tú seas la única Biblia que leerá. 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

buenos días a toda la amable audiencia y adoradores del Rey en esta hermosa mañana, mañana que el Señor nos regala. Le damos gracias a Dios por su inmenso amor, por su infinita misericordia, porque Dios ha sido bueno para con nuestras vidas en este día y a Él le ha placido regalarnos un día más, una nueva oportunidad de vida que Dios nos da de poder estar en esta mañana, en esta programación, saludando a todos nuestros fieles oyentes que día a día se conectan a esta programación. Que el Señor les bendiga. Y hoy es lunes 10 de agosto del 2026. Damos inicio a este espacio, un momento en su presencia, dándole las gracias al Señor, porque Dios es bueno, porque para siempre es su misericordia, porque cada mañana se renuevan las misericordias del Señor a favor de nuestras vidas. Les habla su hermana en Cristo, Geraldine Barranco, y para mí es una bendición poderles acompañar cada mañana en esta programación, animando a todos nuestros hermanos a permanecer en la sintonía, que usted sigue ahí conectado. Le recuerdo nuestra línea de WhatsApp, es 302-68-8997, y nos puede enviar su reporte de sintonía, nos puede escribir desde qué lugar no se escucha. Y todo se lo debemos a nuestro Dios, ese Dios grande, ese Dios poderoso que le ha placido regalarnos un día más, darnos una nueva oportunidad de vida en esta mañana.

0: 9 y 12 minutos de la mañana y continuamos en esta mañana reiterando el saludo para todos nuestros fieles oyentes que día a día se conectan a esta programación. Que el Señor les bendiga, y en esta mañana iniciamos esta programación con una preciosa promesa que el Señor nos regala día a día, y esa promesa que Dios nos regala en esta mañana la encontramos en Hebreos capítulo 13, versículo 6, y dice: de manera que podemos decir confiadamente, el Señor es mi ayudador, no temeré lo que me pueda hacer el hombre. Hay momentos en la vida en los que sentimos que necesitamos ayuda. Algunas situaciones parecen demasiado grandes para nuestras fuerzas y nos preguntamos, ¿quién podrá ayudarnos? La palabra de Dios nos da una respuesta clara: el Señor es nuestro ayudador. Esta promesa nos invita a cambiar nuestra manera de enfrentar las dificultades. En lugar de permitir que el temor gobierne nuestro corazón, podemos acercarnos a Dios confiadamente y decir: el Señor es mi ayudador, no temeré porque Dios está conmigo. Dios conoce nuestras necesidades. Él sabe cuándo estamos cansados, cuándo nos sentimos débiles y cuándo necesitamos una respuesta urgente a nuestra vida. David experimentó esta ayuda cuando enfrentó al gigante Goliat. Humanamente parecía imposible vencer, pero David no puso su confianza en sus propias fuerzas. Las colocó en el Señor. Sabía que Dios le ayudaría, que Dios le daría la victoria. También nosotros tenemos momentos en los que tendremos que decidir entre confiar en nuestras capacidades o depender del Señor. Quizás hoy está enfrentando una situación familiar difícil, complicada, tal vez tiene una necesidad económica, una responsabilidad difícil o una decisión que le preocupa. No piense que tiene que resolverlo usted solo, no. Presente su necesidad delante de Dios. A su parte, esa responsabilidad de confiar en el Señor. Deje que Él le resuelva sus problemas. El Señor puede abrir una puerta donde usted no la ve. Le puede dar esa sabiduría, le puede dar esa fuerza para tomar esa buena decisión. Así que recuerde pedir siempre la ayuda de Dios. No es señal de debilidad, es reconocer que nuestra verdadera fortaleza proviene del Señor. Hoy puede caminar con esa confianza que no está solo, que el Señor es su ayudador, que Dios está ahí para ayudarle, para fortalecerle. Así que recuerde siempre esta preciosa promesa: no está solo, el Señor es su ayudador. Puede confiar plenamente en Él. Que el Señor nos ayude cada día a confiar plenamente en nuestro Dios. Señor y Dios, le damos gracias. Gracias, Dios, por su amor, por su misericordia, por su fidelidad. Gracias, Señor, porque usted es bueno, porque para siempre es su misericordia. Gracias, Señor, por este día que nos regalas, por la vida, por la salud, por el aire que respiramos, por su infinito amor, por su infinita misericordia, Señor, porque a usted le ha placido regalarnos un día más, un despertar más, una nueva oportunidad de vida que usted nos da en esta mañana. Hoy nos presentamos delante de ti tal cual como somos, reconociendo nuestras faltas, Señor, reconociendo que necesitamos de ti, que tú eres nuestro ayudador, Dios mío, que en ti está nuestra fuerza, nuestra confianza. Dios mío, en esta mañana yo presento esta programación, la coloco en tus manos, para que sea usted tomando el control, para que sea usted glorificándose de una manera especial, de una manera poderosa, Dios mío.
1: No sé qué sería de mí.
0: Señor, que sea usted tomando el control de este día, de cada programa que se transmite por esta emisora, que pueda ser de bendición, de edificación para cada oyente, que tú llegues ahí donde está la necesidad, que te glorifiques con poder, Señor. Aumenta esta audiencia cada día más, Señor. Coloca tu gracia, tu respaldo, Dios mío. Toma el control de estos equipos, del fluido eléctrico, de la internet, Señor. Coloca tu gracia, Dios mío, tu respaldo en mi vida, Señor. Este día lo ponemos en tus manos para que sea usted dándonos la victoria. En el nombre de Jesús. Amén.

9:19 y reiteramos el saludo para todos nuestros hermanos que se siguen añadiendo a la sintonía. Que el Señor les bendiga en esta mañana. Les seguimos animando para que usted nos escriba, nos envíe ese reporte de sintonía. Un saludo para toda esa amplia audiencia a nivel nacional, internacional, que día a día está ahí conectado desde los Estados Unidos, desde Alemania, Canadá, desde Vía del Rosario, Venezuela. También nos sintonizan desde Francia, Agua Fría, Venezuela, las Antillas Holandesas. Que el Señor bendiga a cada uno de nuestros hermanos, esa amplia audiencia a nivel internacional que siempre están ahí conectados con esta programación. Que el Señor les bendiga. A toda nuestra amplia audiencia a nivel nacional desde este hermoso país de Colombia que nos sintonizan ahí desde Bogotá, Medellín, Cali, Bucaramanga, desde el Huila, Tunja, Pereira, desde La Guajira, El Cesar, Magdalena, el Atlántico, desde Cartagena también nos sintonizan. Que el Señor les bendiga, el Rincón de Girón, San Vicente de Chucurit, San Gil, ahí conectados de diferentes partes de nuestro hermoso país. Que el Señor bendiga sus vidas en esta mañana. Les animamos a que usted siga ahí conectado, a que no se desconecte, a que se anime también a escribirnos. Saludamos también en esta mañana de una manera especial al pastor Jason Jiménez, su esposa Denis Consuegra, a Janiel, su hijo. Que el Señor les bendiga a todos nuestros hermanos que desde muy temprano están ahí enviando su reporte de sintonía, como lo es nuestro hermano Power García. Bendiciones, mi hermano, para usted en esta mañana. Que el Señor le bendiga a nuestra hermana Nora Isabel, a nuestra hermana Luz Marina Medrano, nuestra hermana Mabel, que el Señor le bendiga grandemente. A cada uno de nuestros fieles oyentes, bendiciones para ustedes en este día.

Y vamos a entrar a la reflexión de la palabra del Señor y leemos una porción de su palabra y la encontramos en el libro de Deuteronomio capítulo 6 versículo 4 al 9. Y leemos bajo la bendición del Padre, del Hijo y de su Santo Espíritu y dice: Oye Israel, Jehová nuestro Dios, Jehová uno es, y amarás a Jehová tu Dios de todo tu corazón y de toda tu alma y con todas tus fuerzas. Y estas palabras que yo te mando hoy estarán sobre tu corazón y las repetirás a tus hijos y hablarás de ellas estando en tu casa y andando por el camino y al acostarte y cuando te levantes y las atarás como una señal en tu mano y estarán como frontales entre tus ojos y las escribirás en los postes de tu casa y en tus puertas. Le damos gracias a Dios por su bendita palabra. Hoy vamos a hablar sobre la fe, los sentidos y el amor se usan en la comunión. La semana pasada hablábamos sobre esa comunión con nuestro Dios. Dios nos invita, al igual que lo hizo con el pueblo de Israel, a que lo escuchemos, lo conozcamos y lo amemos profundamente.

Pero antes nos recuerda lo dicho en Deuteronomio 6, que debemos tener reverencia a Dios y poner por obra sus mandamientos, lo cual implica desde el inicio ese ejercicio de fe. En la instrucción dada por Dios en Deuteronomio se nos muestra que debemos activar nuestra fe, disponer todos nuestros sentidos para conocerlo. Nos pide primero oír para conocer que Él es el único Dios verdadero. Y luego nos requiere amarle con todo nuestro corazón, con toda nuestra alma y con todas nuestras fuerzas. Esto nos indica que todos nosotros, espiritualmente, nuestro espíritu, nuestra alma y nuestro cuerpo, deben involucrarse en esta relación, pues Dios es una persona real y cercana, y no tan solo una idea, es un concepto una fuerza, es un Dios verdadero. Además, Dios destaca la revelancia de su palabra. Él ordena que ésta sea guardada en el corazón, repetida, hablada y escrita. Esto tiene una razón poderosa, y es que la palabra de Dios es la parte espiritual que transforma nuestra existencia. Como dice Juan 6, versículo 63, dice: el Espíritu es el que da vida, mas la palabra que yo os he hablado son Espíritu y son vida. Y para que estas palabras surjan efecto, deben ser recibidas con fe en nuestras vidas. Debemos recibir esa palabra con fe, recibir a Dios en nuestro corazón. La insistencia de Dios en que su palabra esté presente en la casa, en el camino, al acostarse, al levantarse, y que incluso esté atada a nuestras manos y escrita en nuestras puertas, es porque la palabra es la fuente de nuestra fe. La fe, nos dice Romanos 10, 17, la fe es por el oír la palabra de Dios. Aceptemos ese llamado de Dios a conocerlo de manera personal, usando no solo nuestros sentidos físicos, sino la fe que obra por el amor, recordando que es necesario que, como nos dice Hebreos 11:6, es necesario que el que se acerque a Dios crea que le hay y que es galardonador de los que le buscan. Eso es lo que Dios quiere de nosotros, que cuando nos acerquemos a Dios tengamos esa fe, esa certeza, esa confianza puesta en nuestro Dios. Que si llevamos una petición delante de Él, tengamos esa fe, esa confianza de que Dios va a responder, de que Dios va a obrar a favor de nuestras vidas, que activemos nuestra fe. Esa fe, esa confianza para poder estar ahí firmes con nuestro Dios, que nuestra fe esté activa en el Señor, que no haya duda, sino que podamos tener una fe, una certeza de que Él es nuestro ayudador, que Él es nuestro Dios Todopoderoso, que solamente en Él podemos colocar nuestra confianza, sabiendo de que esa fe y ese amor es la mejor expresión de esa comunión con nuestro Dios, esa comunión con nuestro Padre Celestial. Por eso necesitamos tener una fe viva, una fe activa. La palabra de Dios nos sigue diciendo, dice: ahora pues, Israel, que pide Jehová tu Dios de ti, sino que temas a Jehová tu Dios, que andes en todos tus caminos y que lo ames, y sirvas a Jehová tu Dios con todo tu corazón y con toda tu alma, que guardes los mandamientos de Jehová y sus estatutos que yo te prescribo hoy, para que tengas prosperidad. Por eso Dios nos habla. Dios no solo nos da un mandamiento, nos hace una invitación a una intimidad total,
a pedir a su pueblo que lo oigan, que lo conozcan, que lo amen. Nos revela que Él no es un concepto sino es un Dios real y cercano que desea ser conocido con cada fibra de nuestro ser. Él desea que le amemos, que le busquemos. A menudo pensamos que la fe es solo una creencia intelectual, pero en las Escrituras la fe produce acción. Por eso Deuteronomio 10:12 nos habla de esa fe. Dios resume lo que pide de nosotros: reverencia, obediencia, amor, servicio. Aquí la fe se manifiesta como un acto de confianza total. Temerle es reverenciarlo, y obedecerle es andar en sus caminos. Aun cuando esto no parezca lógico ante los ojos del mundo, obedecer cuando todos sugieren lo contrario es caminar con fe. Amarle, servirle, es demostrar con actos que efectivamente le creemos, que lo amamos, que sabemos que existe un Dios grande, un Dios poderoso. Por eso la instrucción es a que cobremos a ese sentido. Dios no pide involucrar nuestra vida eterna en esa comunión con Él. Dios nos invita a que todo nuestro ser, alma, cuerpo, nuestro corazón esté involucrada con nuestro Dios. Nuestros sentidos, al hablar de su palabra en casa, al caminar, al acostarnos, al levantarnos, Dios quiere que nuestra rutina esté impregnada de su presencia. Nuestro espíritu, cuando meditamos en su palabra, permitimos que la vida de Dios en nosotros. Pero para que la palabra nos transforme, debe ser recibida con fe. Cuando integramos nuestra fe con el amor, dejamos de buscar a Dios como quien busca una idea o reemplazamos a buscarlo como un hijo que busca a su padre. La comunión diaria con nuestro Dios, nuestra oración, nuestra lectura de la palabra, la meditación de su palabra, es la forma de ejercitar nuestros sentidos físicos y espirituales para ser conscientes de su presencia, de esa presencia en nuestra vida. Por eso cada acción de hoy sea una expresión de confianza. No estamos solos. Estamos ante un Padre que desea caminar con nosotros. Que nuestro diario vivir sea nuestra fe y el amor, que son la mejor expresión de esa comunión con nuestro Dios. Que podamos demostrar que somos hijos de Dios, que amamos a Dios con todo nuestro corazón. Que la fe y el amor es la mejor expresión a esa comunión con nuestro Padre Celestial. Que el Señor nos ayude cada día a buscarle, a amarle, a obedecerle, a andar siempre en esa comunión con nuestro Padre Celestial. Que tengamos una fe activa, una fe de activa en nuestro Dios. Que el Señor nos ayude cada día. Señor y Dios, le damos gracias. Gracias, Padre, porque hoy nos acercamos a ti con un corazón rendido ante ti. Ayúdanos a poner todo nuestro ser a tu disposición para dejar que la fe y el amor sean la mejor expresión de esa comunión contigo. Ayúdanos a buscarte de corazón, a creer, Señor, a tener esa confianza firme en ti. Pues tú eres, Señor, esa mejor expresión de comunión. Tú eres quien nos ayuda, Señor. Ayúdanos a tener una fe activa, Señor. Dios mío, hoy nos acercamos con un corazón rendido ante ti. Ayúdanos a poner todo nuestro ser a tu disposición para dejar que la fe y el amor sean la mejor expresión de esa comunión contigo, Padre. Señor, que podamos reflejar tu amor a cada instante, que podamos buscarte, servirte, obedecerte con todo nuestro ser, Señor. A ti rendimos nuestras vidas, Dios mío. Te damos gracias
Porque usted es bueno, porque para siempre es su misericordia y su fidelidad. En el nombre de Jesús. Amén.

0: 9:38, 9:38, y escuchábamos este precioso tema, A ti me rindo. Solamente a Dios es que debemos rendir nuestra vida, nuestra mente, nuestro corazón. Y reiteramos el saludo para toda nuestra amplia audiencia que se sigue añadiendo a la sintonía en esta mañana. Que el Señor les bendiga de una manera especial. Les animo a que usted siga ahí conectado con nuestra programación.
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0: Y ha llegado el momento de escuchar Edificando a la Familia. Hoy estaremos iniciando un nuevo programa y esperamos que este programa pueda ser de bendición, de edificación para su vida. Así que yo le animo para que usted esté ahí atento al consejo de la palabra del Señor. Yo le invito a escuchar Edificando a la Familia.
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3: Hoy vamos a hacer un programa con un tema que nunca lo hemos hecho y nuestros invitados lo han desarrollado en su podcast y vamos a disfrutarlo. ¿Es usted una persona alegre? ¿Es su familia y su matrimonio un matrimonio alegre? ¿Por qué ser alegres en el matrimonio y cómo lograrlo? Para hablar del tema está con nosotros Julián y Lorena Gamba. Ellos son pastores en Mission Orlando, una iglesia dinámica, llena de vida, de jóvenes, que he tenido el honor de estar con ellos. Y también dirigen un podcast llamado Matrimonio Sin Filtro. Son padres de 3 preciosos niños y llevan más de 15 años de estar casados. Bienvenidos a Enfoque a la Familia. Empecemos hoy con Julián. ¿Qué tal, Julián?
4: Ah, muy bien. Muchísimas gracias por tenernos acá. Nos sentimos honrados, bendecidos de poder estar acá compartiendo y con toda la audiencia, la familia de Enfoque.
3: ¿Qué tal, Lorena? ¿Cómo estás?
5: Feliz de estar en Colorado Springs.
3: Sí.
5: Y gracias a ti y a tu esposa, Helen, que ayer hablando de alegría y diversión, nos llevaron y nos hicieron un tour.
3: La pasamos bien, ¿no?
5: Sí, muy linda, muy linda.
3: Se tomaron lindas fotos ustedes.
5: Hermosa esta ciudad.
3: Parecen modelos ustedes en esas fotos, los vi ahí, hermoso.
4: Teníamos un buen fotógrafo.
3: Sí, de veras.
4: Tú tienes pinta de buen fotógrafo.
3: ¿De verdad? ¿Te parece? Cultivar la alegría en el matrimonio es fundamental. Observe lo que dice Eclesiastés 9:9. Goza de la vida con la mujer amada cada día de la vida. Goza, alégrate. No solamente eso, Pablo nos lo dice, estén siempre alegres, den gracias en todo. La alegría es fundamental, nos llena de vida, nos llena de satisfacción, habla de nuestro estado emocional y espiritual y sobre todo la alegría es contagiosa. ¿Se consideran ustedes un matrimonio alegre?
5: Sí, lo hemos trabajado intencionalmente.
3: ¿Cómo lo han trabajado?
5: Creo que algo que le escuché precisamente al doctor James Dobson, que él habla de la diferencia de la felicidad y la alegría o el gozo como fruto, que en inglés es happiness. Uh-huh. Y él decía que la felicidad viene de happenings, uh-huh, o sea, de las circunstancias. Entonces, a veces las personas piensan que es estar feliz por lo que está sucediendo. Si todo está perfecto, entonces está feliz. Si hay circunstancias adversas, entonces estoy triste. Como que es muy momentáneo, entonces es algo externo. Pero el gozo o la alegría, que la Nueva Traducción Viviente dice alegría como el fruto, dice que es interno, que es el fruto del Espíritu y que no está dependiendo de circunstancias, sino que si las cosas están muy bien, el gozo del Señor es mi fortaleza. Entonces es algo que tengo dentro y no es necesariamente que me tengo que estar riendo todo el día, uh-huh, sino que dentro de ti tú dices, Señor, tú eres mi gozo, tú eres mi alegría, estoy feliz porque tú estás conmigo. Y si te tengo a ti, como decía el salmista David, tengo todo lo que necesito. Si el Señor es mi pastor, tengo todo lo que necesito. Entonces es la diferencia de trabajar el fruto y ser muy intencional en decir somos un matrimonio alegre que tiene el fruto del Espíritu Santo, que es lo más importante.
3: Julián, ¿cómo se divierten ustedes como matrimonio?
4: Ah, todos los días de las cosas más sencillas de la vida. Y mientras hablabas, pensaba en que a veces crecemos en un ambiente en donde la expectativa del matrimonio es que va a estar mal. Te dicen, wow, ya se va, no sé si se diga en Costa Rica, pero se va a echar la soga al cuello. Uy, se va a casar. Y los amigos, como normal en el mundo, dicen, uy, ahora sí se le acabó la diversión. Ya no va a poder hacer lo que hacía antes, va a estar triste. Y la verdad es que hemos descubierto que de la mano de Dios es todo lo opuesto. Es el momento más feliz, es una decisión. Creo que somos un matrimonio feliz. Nos reímos de las cosas más sencillas que nos pasan. Cuando nos pasan cosas graciosas a veces, que ella dice algo, yo no le entiendo. Que eso pasa, yo creo que en todos los matrimonios. Y hacemos algo totalmente diferente. Ella, pero yo pensé que tú me dijiste esto. Entonces le digo, no, yo dije, quise decir esto. Entonces, en vez de molestarnos, creo que hemos aprendido a reírnos. Porque a veces uno puede decir, pero ¿cómo no entendió lo que le dije? Y puede ser un factor de estrés, ¿no? Creo que nos ha pasado varias veces.
5: Casi todos los días.
4: Cuando van pasando los años, ya uno a veces no está escuchando tan bien, no están poniendo atención, no sé, cosas que suceden. Y hemos aprendido a reírnos de eso, a divertirnos en las cosas sencillas de la vida. Creo que uno puede encontrar la alegría y lo que dice ahí la palabra, ¿no? Como alégrate en la mujer de tu juventud.
3: Wow.
4: Creo que es encontrar la alegría adentro del hogar, que muchos hombres lastimosamente están buscando el escape afuera, mientras que adentro está el tesoro más hermoso que Dios nos ha dado, que es nuestro hogar, nuestro matrimonio. Entonces, creo que es fundamental y nosotros vivimos esa alegría de las cosas sencillas.
3: Como dijiste, Lorena, la alegría, el gozo es un fruto del Espíritu y habla del tipo de agua que yo llevo en el corazón. Si es agua amarga, yo voy a estar amargado, voy a hablar queja, voy a hablar crítica, voy a andar enojado. No tiene la culpa a los demás. Es algo que yo tengo que trabajar. La alegría, el gozo es personal y yo lo comparto con los que están a mi lado. Vamos a hacer una comparación. ¿Cómo se ve un matrimonio aburrido? Un matrimonio que no es alegre, que perdió el brillo. ¿Cómo se ve ese matrimonio?
5: Yo creo que ya de pronto es algo muy monótono y de pronto que han venido circunstancias y no se han hablado y ya como que hay una molestia de pronto en el hogar y si no se es intencional. Y ya de pronto, en vez de tener el fruto de la alegría, se obtiene lo opuesto, el enojo. Porque hay personas que dicen, no, es que yo soy así, punto, y digo las cosas como son, y me tiene que aceptar así. Entonces, como que no se está trabajando intencionalmente con el fruto de la persona, porque también dice la palabra, el corazón alegre hermosea el rostro. Entonces, se trata del corazón. Entonces, no se ha trabajado intencionalmente y ya se adoptó de pronto es el enojo o se adoptó como los gritos o aún la indiferencia, como tú lo dices, que eso también puede ser muy aburrido, que ya no se hablan, no se ríen, sino como que son como roommates, como que solo nos vemos, cuadramos las cosas del hogar y ya, y tú por tu lado, yo por mi lado, y no hay eso de reírse por las circunstancias, sino que es como la monotonía y no somos intencionales en hacer esto, sino que ya de pronto la gente dice, no, ya, me tocó esto, me tocó enojarme, me tocó.
3: Hay personas que dicen que hay personalidades más alegres y otras menos alegres, o hay una tendencia a más alegría o menos alegría. ¿Depende de la personalidad?
5: No, No, porque, por ejemplo, yo soy mucho más introvertida que mi esposo. Mi esposo más, su personalidad de pronto es más alegre, más divertido. Aunque mi humor es mucho más, también es bien sarcástico. También por mi personalidad soy más sarcástico. Pero eso no tiene nada que ver, porque es como una decisión que tú tienes que tomar. Yo soy alegre y muchas veces yo soy una persona más inclinada a tareas y mi esposo más inclinado a personas. Entonces, aún en la parte como somos pastores, muchas veces mi naturaleza, cuando yo llego a un lugar, si veo a una persona de pronto sentada llorando, pero veo que las luces no están funcionando, que la tarima, mi naturaleza es ver qué pasa con las luces o ver qué. Y la persona que está ahí llorando es como de secundario, por naturaleza. Pero he aprendido, las personas son mucho más importantes que las cosas. Entonces me tengo que esforzar aún mucho más cuando llego a la iglesia, el sonreír, porque yo estoy de pronto pensando en lo que toca hacer y la gente puede pensar, ah, es muy seria. Pero es porque ni siquiera lo estoy pensando. Pero ya hoy en día que soy consciente, me toca esforzarme. Sonríe, sonríe, sonríe. acércate a las personas, dale. Porque no es mi naturaleza. De pronto mi esposa dice: ¡Hola! Entonces, creo que es una decisión. Y algo que hemos hecho también es en las mañanas, aún después de que hacemos la oración y todo, sonreír. Que uno está, tengo que salir ya. Mi esposo y yo sonreímos y chao. Y como que el sonreír es también algo que a mí de pronto no me sale súper natural, como que la sonrisa, pero soy consciente hoy en día que me toca trabajarlo. Cuando llego a la iglesia antes de salir de la casa y saber que es no toma mucho, pero le puedes hacer el día a alguien.
3: Wow, me
5: La sonre.
3: toca trabajarlo. Wow, ese es tener el corazón de un discípulo, entender que me toca trabajarlo, me toca esforzarme. No es mi naturaleza, pero voy a hacerlo. ¿Por qué? Porque ese es el fruto del espíritu de mi vida, no puede depender de mi personalidad. ¿Por qué crees, Julián, que algunas parejas pierden la alegría en el matrimonio?
4: Creería yo que los pequeños malos entendidos acumulados del día a día se pueden convertir en una barrera entre las dos personas y cada vez va creciendo más. Pero gracias a Dios tenemos la oportunidad a veces de pedir perdón y creo que a veces ese momento de decir, oye, mira, perdóname si hubo un malentendido, por pequeño que sea, eso restaura el gozo, la alegría, especialmente para los hombres, creo que es algo que necesitamos trabajar. El hombre, sin darse cuenta, a veces dice cosas o tiene actitudes que tiene que hacer un alto en el camino y decir, oye, perdón. Y solo eso, ese acto, ese hecho, ya le saca una sonrisa a la esposa, cambia la actitud. Ella, oye, sí. Y cuando venga el momento a veces de la intimidad, va a ser mucho más fácil, porque no hay manera de tener una verdadera intimidad si no hay esa alegría en el corazón, si no se cultiva poco a poco durante el día. Entonces, creo que la base en sí está a veces en el expresar y pedir perdón, y eso va a restaurar la alegría. A veces también, que es otro consejo que nosotros aplicamos mucho, es asumir lo mejor de la otra persona.
3: Muy
4: Es
3: bien.
4: muy fácil asumir lo peor. Entonces, si ella dijo algo, si yo tengo la mejor actitud, ella puede decir lo que sea y yo siempre voy a esperar o asumir lo mejor.
3: Wow.
4: Entonces, cuando hay eso, es una relación, una amistad, una conexión en la cual hay confianza. Y cuando hay confianza, yo sé que ella está buscando lo mejor. Yo sé que ella quiso decirme las cosas de la mejor manera, yo no voy a estar prevenido y no voy a dejar que eso robe la alegría. La ofensa es tan fácil de que suceda,
3: Sí.
4: pero el asumir lo mejor es como el blindaje. Nosotros siempre hablamos, aún lo enseñamos a la gente. Es la manera como tú proteges la alegría, esperando y asumiendo lo mejor de la persona. Entonces, asumir lo mejor en el hogar, por eso hablo de las cosas sencillas a veces cuando he malentendido y decidamos reírnos de eso. Voy a asumir lo mejor, fue algo que sucedió y no voy a permitir que eso pequeño robe la alegría. Es una, creo que es una decisión.
3: Es una decisión. Si usted siente que ha perdido la alegría, perdone, suelte, vuelva su corazón a casa, ilusiónese con su hogar, no lo arriesgue, vuelva a ser intencional en sonreír, en llenar su casa de gratitud. ¿Qué hay que eliminar? La crítica, la burla, el menosprecio o el resentimiento. Yo tengo que aprender qué son las cosas que me están robando la alegría. No culpe a su cónyuge porque usted está triste o porque usted decidió ser una persona amargada. Si usted culpa a las circunstancias o a su cónyuge o a sus hijos o al trabajo, usted siempre tendrá un chivo expiatorio. Pero cuando usted se responsabiliza de usted mismo, de cómo se siente, de cómo reacciona, usted puede conducir sus emociones. Otra de las cosas que nos puede quitar la alegría es la expectativa. Usted puede tener una expectativa. Quisiera que su cónyuge reaccionara de esta manera o dijera las cosas de esta manera. Ajuste esa expectativa y, como lo ha dicho Julián, pensemos en lo mejor de la otra persona. Pensemos en que no quiso lastimarme y yo debo de entender que esta es mi responsabilidad. Hay momentos donde uno espera que el cónyuge haga o me ponga atención. Tal vez puede estar contestando un correo o un mensaje o en el celular. Usted ve a su cónyuge, usted quiere hablar y su cónyuge está contestando en el celular. Usted elige enojarse, no me pone atención, siempre está metido en el celular, ya perdió la alegría. Pero si usted le dice, amor, me gustaría compartir algo contigo, luego que termines, eso es diferente. Ahí hay una gran diferencia. Vamos a ir a estos elementos prácticos que ustedes desarrollaron, el ABCD práctico para cultivar la alegría en el matrimonio. Recorramos estos cuatro principios. El A, aprecio diario. Hablemos de esto.
5: Sí, eso es algo que también para muchos no es natural. Como lo he dicho, para mí no es tan natural de pronto estar elogiando o estar diciendo, sí, como palabras de aprecio, pero sé que es muy importante. Y generalmente los hombres, su lenguaje de amor es palabras de afirmación. Entonces es el apreciar las cosas muy sencillas. Entonces es algo que también no es natural, nos toca esforzarnos mucho y decirle al cónyuge, decirle a mi pareja, decirle a Julián, gracias por hoy llamar a mis padres o gracias hoy por atender a nuestros invitados, gracias por estar con los niños hoy, gracias por hacerles el desayuno y el almuerzo. De pronto son cosas aún que se hacen a diario, pero si tú lo aprecias y se lo dices, entonces estás construyendo la casa con palabras. Entonces creo que es el esforzarnos

0: 10 y 10 minutos de la mañana, ya ha llegado el momento más esperado por todos nuestros oyentes y es el momento de escuchar esa palabra de poder, esa palabra que Dios tiene preparada para nuestras vidas en esta mañana. Así que yo le animo para que usted esté ahí atento al consejo de la palabra del Señor, de que el Señor le hable, que el Señor le ministre a través de su bendita palabra, que esa palabra quede ahí, que haga efecto en su vida, disponga su vida al consejo de la palabra del Señor. Yo le invito a escuchar Palabra de Poder.
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2: Asegúrese que el que está a su lado no se duerma. Suelte un gloria a Dios, un aleluya ahí, aleluya. Si lo ve cansado, si lo ve cabeceando, gloria a Dios, despiértelo con un aleluya. Gloria al nombre del Señor. Nos gozamos, hermano. Vamos al Evangelio de Mateo, pasaje muy conocido, aleluya, que Dios nos metió ahí anoche, aleluya, y no pudimos salir. Así que Dios nos hablará. Mateo capítulo 26. Gloria a Dios, aleluya. Poquito más de monitores aquí, gracias, gloria al Señor. Mateo capítulo 26, de retorno un poquito aquí adelante, solo lo mío, por favor. Mateo capítulo 26, un amén si lo tiene. Aleluya, comparta el pan con el que está a su lado, acérquele el plato si no tiene, gloria a Dios. Eso es, aleluya. Mateo capítulo 26, voy a leer para ustedes del versículo 36 en adelante, honrando al Padre, al Hijo y al Espíritu Santo. Eso, aleluya. Dice: entonces llegó ¿quién? Jesús, con ellos a un lugar que se llama Getsemaní, y dijo a sus discípulos: sentaos aquí, entre tanto que voy allí y oro. Y tomando a Pedro y a los dos hijos de Zebedeo, comenzó a entristecerse y a angustiarse en gran manera. Entonces Jesús les dijo: mi alma está muy triste hasta la muerte, quedaos aquí. ¿Y qué más le dijo? Velad conmigo. Yendo un poco adelante, se postró sobre su rostro, orando y diciendo: Padre mío, si es posible, if it's possible, pasa de mí esta copa, pero no sea como yo quiero, sino como tú. Vino luego a sus discípulos y los halló como durmiendo, y dijo a Pedro: así que no habéis podido velar conmigo una hora, velad y orad para que no entréis en tentación. El espíritu a la verdad está dispuesto, pero la carne es débil. La carne es débil. Eso. Otra vez fue y oró por segunda vez diciendo: Padre mío, si no puede pasar de mí esta copa sin que yo la beba, hágase tu voluntad. Vino otra vez y los halló como durmiendo, porque los ojos de ellos estaban cargados de sueño, y dejándolos se fue de nuevo y oró por tercera vez diciendo las mismas palabras. Entonces volvió a sus discípulos y les dijo: dormid ya y descansad, he aquí ha llegado la hora, he aquí, ha llegado la hora, y el Hijo del Hombre es entregado en manos de pecadores. Levantaos, vamos, ved si acerca el que me entrega. Aleluya. Hasta ahí la palabra, hermanos, y vamos a hablar con la ayuda de Dios bajo el tema cuando llega la hora. Aleluya. ¿Cuánto está esperando que llegue su hora, hermano? Allá arriba, ¿cuánto están esperando que llegue su hora? Aquí abajo, ¿cuánto están esperando? Pues ha llegado tu hora. Gloria al Señor. Mi amada esposa estará orando, por favor, por la palabra. Gloria al Señor. Dígale a Dios, habla mi vida, habla mi corazón. Quiero salir diferente. Aleluya.
3: Amén, gloria al Señor. Levante su mano, joven y hermano que se encuentra en este lugar. Padre, en el nombre de Jesús, Rey amado, te hemos adorado, te hemos cantado, Señor. Estamos en esta hora, disponemos nuestro corazón, Señor Jesús. Mira la necesidad que hay en cada uno, Señor. Sé tú moviéndote de una manera muy especial en este lugar. Visítanos, usa la vida de tu Hijo.

0: Bautismo del Espíritu Santo, Señor, que tu presencia llene e inunde este lugar, Señor. Háblanos, confórtalos, fortalece, edifica, Señor, exhórtanos, que tu palabra haga la obra que solo tú sabes hacer. Tuya es la gloria, la honra, el poder y la alabanza, Señor. Te adoramos y te exaltamos en esta mañana, Rey. Estamos aquí porque queremos más de ti, más de tu presencia, Señor, y más de tu palabra. Gracias, Jesús. Amén.
1: Amén. Dios te bendiga. Gloria al Señor. Puede tomar su asiento. Pero asegúrese de no dejar de alabar a Dios. Aleluya. Y el que no pueda alabar sentado, pues puede seguir de pie conmigo. Gloria a Dios. Porque ahora estaban alabando a Dios de pie. Gloria a Jesús. Aleluya. Así que mantenga la alabanza, mantenga la adoración allí. Gloria a Dios. Cuando llega la hora. Aleluya. Hermanos, y voy a contarles por encimita ahí porque quiero predicarle la palabra luego. Pero hermanos, cuando estamos esperando una hora, a veces nos llenamos de ansiedad, nos ponemos ansiosos. Gloria a Dios, ya quiero que suceda algo. Gloria a Jesús. Y el tiempo parece que no avanza. Y hermanos, en la vida de los discípulos del Maestro, ellos habían esperado ya 3 años aprendiendo de Jesús. Así como usted está aprendiendo de Jesús, aprendiendo de su líder, aprendiendo de su pastor. Aleluya, para cuando llegue la hora. Gloria al Señor. Entonces ellos vieron milagros, ellos recibieron palabra poderosa. Porque yo me imagino sentarse, hermano, a escuchar la palabra de Dios de primera mano, saliendo de la misma boca del Señor Jesucristo. ¡Qué privilegio! ¿Cuántos lo creen, hermanos? Sin embargo, la Biblia dice que nosotros somos bienaventurados, que sin haberlo visto, creímos en Él. Dígale al que está a tu lado, eres bienaventurado. Bienaventurada, aleluya, que no lo viste, pero creíste. Gloria al Señor. Así que ellos vieron milagros, recibieron palabra, vieron a los ciegos abrir sus ojos y empezar a ver a Jesús con su palabra, aleluya, sanar a los enfermos, a paralíticos, decirle: levántate, toma tu lecho y anda. Y hermano, todo espíritu de enfermedad, cuando Jesús abre su boca, todo espíritu de enfermedad tiene que huir en el nombre de Jesucristo de Nazaret, nombre sobre todo nombre. Así que si has venido enfermo a esta convención, puede salir sano por el poder de la palabra. No tiene que esperar al llamado. Ahí, mientras le alabas a Dios, se puede ir el dolor de mano, se puede ir el dolor de espalda, se puede ir el dolor de cabeza, se puede ir el dolor de las rodillas. Dios puede sanar cualquier enfermedad. ¿Cuántos pueden darle gloria a Dios? Aleluya, porque Jesús está en la casa. Cuando Jesús llegaba a un lugar, hermano, los demonios temblaban. ¿Qué tienes con nosotros, Jesús? Te conocemos, sabemos quién tú eres. Y Jesús los callaba, los mandaba a callar, porque decía: aún no ha llegado mi hora. Y muchas veces lo quisieron apedrear, lo quisieron destruir, lo quisieron matar, lo quisieron detener, lo quisieron, hermano, exterminar antes de tiempo. Pero nadie puede terminar con lo que Dios no ha terminado. Dios dice: Abba, Shehalaya, y Dios cumple su promesa. Alguien alabe a Dios aquí, alguien alabe a Dios allá arriba, alguien alabe a Dios aquí abajo. Aleluya. Pelearán contra ti, pero no te vencerán, dice la palabra. O sea, que no se extrañe cuando el enemigo se levanta, porque él quiere detener el plan de Dios. Sin embargo, hermano, la mano que te sostiene no es la mano de un hombre, no es una mano de carne y hueso, es la mano del Dios omnipotente. Aleluya. Alguien alabe a Dios un momento. Aleluya. Así que, hermano, ellos fueron capacitados. Ellos vieron a un Jesús pararse frente a una tumba. Aleluya. Y decir: oye, Lázaro, come outside. Come forth. Hermano, y la muerte tuvo que soltar, porque cuando Jesús abre su boca, oh Jesús, el mundo espiritual se mueve, el mundo espiritual se sacude, porque hay poder en su palabra. Yo siento el poder de Dios aquí, hermano. Algo va a pasar en esta mañana. Algo va a pasar en esta convención en esta mañana. Alguien va a recibir una palabra de Jesús y saldrá diferente por el poder de la palabra. Y él les decía: aún ha llegado mi hora. Y salía de en medio de ellos. No lo podían apedrear, no lo podían matar, porque todavía no había llegado. Los ciegos eran curados, los paralíticos caminaban, lunáticos eran sanados, los mudos hablaban. Aleluya. Y ahí, hermano, y si alguno dudaba, veía al mudo que estaba a la par, y el mudo decía: gloria a Dios. Santo. Aleluya. Y si alguno duda del poder de Dios, hermano, si hay un mudo a la par tuya, pronto lo irá a decir: santo. Aleluya. Tú sigue alabando así y verás que el mudo va a alabar a Dios. ¿Cuánto le alaban? Gloria. Ellos no podían dudar, porque saltaba uno por allá y decía: yo estaba muerto. Y él dijo:

comer, me levanté, aleluya. Y se le decía, no, eso fue casualidad. Aparecía una mujer que decía tenía 12 años.

¿Y qué? Te puso la mano, te tocó, te escupió en los ojos. No, aleluya, porque Él no tiene un molde. Solo toqué el borde de su manto y fui totalmente sana. Eso es lo que hace el poder de Dios, hermano. Pero yo quiero llegar ahí que ellos vieron milagros, ellos vieron el poder de Dios, y sin embargo estaban esperando su hora. La hora de ellos iniciaba, aleluya, después de que el maestro saliera, aleluya. Les diría: oye, van a recibir poder, porque el Señor no manda a nadie sin darle primero poder. Y dice: y recibiréis poder. ¿Cuándo? Cuando haya venido sobre vosotros el Espíritu Santo de Dios. ¿Cuántos tienen poder en este lugar? Sí, sí, sí. Aleluya. ¿Cuántos tienen poder de verdad en este lugar? Pues usa lo que Dios te ha dado. No esperes tener un nombre, un título, una credencial. Usa lo que Dios te ha dado. Ay, Señor, yo siento la presencia de Dios aquí. Aleluya. Entonces, Jesús los estaba capacitando, pero ellos los seguían, cual Eliseo siguiendo a Elías, esperando que le caiga ese manto. Aleluya. Sin embargo, tristemente, hermano, en el peor momento de nuestro Señor Jesucristo, en el momento que quizás podríamos decir más los necesitaba, desaparecieron, se quedaron dormidos. Y eso es lo que me hizo predicar esta palabra, porque, hermano, yo creo que esta generación que está esperando su momento no se quedará dormida. Lo digo de nuevo: no se quedará dormida. Usted sabe lo que es esperar 3 años diciendo: ¿en qué momento nos activamos nosotros? ¿En qué momento será la pelea final? ¿En qué momento llega mi tiempo? Aleluya. Y cuando el maestro estaba allá en el Getsemaní y le dijo: velad y orad, velad conmigo, y lo llevó hasta cierto nivel. Luego a los otros 3 los llevó hasta otro nivel. Y a esos 3 les dijo: van a orar conmigo, velen conmigo. Velar significa no te duermas. Dígale a tu hermano: no te duermas. Dígale a otro: no te duermas. Aleluya. No te duermas. Aleluya. Yo estoy hablando, óigame, muchas veces cuando hablamos del Señor Jesucristo, nos imaginamos un hombre muy mayor, de muy avanzada edad. Pero quiero recordarles que Jesús era un joven. Hermano, 30 añitos. Aleluya. Y ya estaba causándole problemas al enemigo. 30 añitos, tal vez subestimado por algunos. Por otros tal vez decían: ¿qué me va a decir este muchacho? Otros tal vez menospreciaban y decían: yo conozco la ley de tapa a tapa. Yo tengo tanto conocimiento. ¿Qué me va a decir este muchacho? Pero no importa que lo menosprecie, Dios sabía. Aleluya.

Alguien alaba a Dios aquí de verdad, hermano. Alguien alaba a Dios allá arriba de verdad. Y ese muchacho, ese joven que estaba llegando a la mayoría de edad para ellos, estaba predicando, y donde se metía algo sucedía. Donde Jesús pasa, algo tiene que suceder. Yo no concibo, hermano, no creo que Jesús puede pasar en un lugar y todos salgan igual. Algo tiene que pasar. Y déjame recordarle que Jesús está en la convención. Jesús está en este lugar. Si ha venido triste.

esperando una última palabra para tomar una decisión. He allí la palabra de Dios. Oh, yo siento el poder de Dios. Levanta tu mano. Levanta tu mano y adóralo. Yo no sé qué has venido a buscar, pero levanta tu mano y abre tu boca. Que aquí se recibe con la boca abierta. Aquí se come con la boca abierta. Adóralo, adóralo, adóralo. Yo no sé qué quieres que Él te haga. Si quieres el bautismo del Espíritu Santo, aquí está el bautizador. Si quieres renovar tu fuerza, aquí está el que renueva la fuerza. Adóralo, adóralo. Eso es, que se oiga. Que se oiga. Que se oiga, que suba, que suba. Que se oiga allá afuera. Que aquí hay un pueblo vivo. Chabalaki. Si hay un bombero al...

como un fuego. Alábalo, alábalo si puedes. Aleluya. Que suba una adoración. Que suba una alabanza. ¿Quién dice que no hay alabanza?

pueblo vivo. Ya se cansó. Todo lo que respire alabe a Jehová. Él está pasando por tu lugar, hermano. Aleluya, yo siento el poder de Dios. Ha llegado la hora. Y cuando llega la hora, suceden muchas cosas. Pueden abandonarte, pueden venderte como lo hicieron con él, pueden darte la espalda como se lo dieron a él, pueden quedarse dormidos como algunos lo hicieron, pero mantén tus ojos abiertos, sigue velando tú, no te duermas, no te duermas, no te duermas. Alábalo. Estaban al borde de una transición. Estaban al borde de ser investidos de poder.

quedando dormidos. Yo creo en el nombre de Jesús que no vamos a dejar que el diablo nos haga piojitos, hermano. No vamos a dejar que nos adormezca. Aleluya. Aquí hay Espíritu Santo. Dije, aquí hay Espíritu Santo. No vaya a ir muy largo, hermano. Gloria a Dios. Cuando llega la hora, cada vez que el enemigo identifica que Dios quiere hacer algo con alguien, usar a alguien, lo querrá alejar, lo querrá adormecer, lo querrá distraer, aleluya, lo querrá destruir, porque Él ha venido a hurtar, matar y destruir. Pero Cristo ha venido a dar vida. ¿Cuántos tienen vida aquí? Y vida en abundancia. Lo hará dormirse, aleluya. No dejarlo identificar su momento. Yo quiero hablarle a esta juventud de Europa: identifica tu momento. Creo que les decía la vez pasada en la convención de jóvenes, aleluya, ustedes son, aleluya, los jóvenes del momento. En cada generación ha habido juventud, ha habido, aleluya, ancianos, ha habido niños. Ustedes son la juventud de ahora. Y si hay ancianos aquí, ustedes son los ancianos de ahora. Identifica tu momento. El momento, aleluya, de tomar la espada, tomar esta oportunidad que Dios te da y hacer lo que Dios quiere que hagas. Aleluya. Le voy a hablar de unos tres casos y termino. Aleluya. A Sansón, quiero hablarle de personas que de repente, hermano, lo pusieron a dormir. Aleluya. Dalila lo puso a dormir en sus brazos. Un Sansón, aleluya, que lo admiraban por su fuerza, su valentía, lo que Dios le había dado. No me lo imagino lleno de músculos ni grandote. No se parecía ni a Hulk ni a nadie de esos. Él quizás alguien sencillo, delgadito, pero la grandeza de él no estaba en sus músculos. Para que no gloríen sus músculos, quizás Dios lo hizo sencillito, porque si la gente se asombraba de la fuerza que había en él, no por los músculos, sino por lo sencillo que era y cómo Dios puede usar algo tan sencillo. ¿Alguien entendió eso, hermano? No espere tener todos los talentos del mundo, la gracia que tiene el otro, las palabras que tiene el otro, la voz que tiene el otro. Dios quiere usar lo sencillo. Y mientras te pueda mantener sencillo, Dios te querrá seguir usando. Aleluya. Que la grandeza sea de Dios. Que lo que brille no seas tú, que brille tu Dios. Ay, Señor. Estaba dormido espiritualmente este hombre ya. No podía discernir. Estaba siendo dominado, hermano. Y mientras dormía, le cortaron lo que Dios le había dado. Dígale que está a tu lado, no te duermas. Ajá. Le quitaron, que no te quiten lo que Dios te ha dado. Oh, yo siento el poder de Dios. Y Dios sí ha repartido talentos. Dios sí ha dado unción. Dios sí ha dado poder. Dios sí ha dado autoridad. Que no te quiten ese poder. Que no te quiten la autoridad. Dios sí ha hecho llamados. ¿Cuántos dicen amén? Así que despertó demasiado tarde. Despertó, pero ya era tarde.
Entonces, hermano, hermana, lo que Dios te dio no es negociable. We don't negotiate what God has given us. No negociamos lo que Dios nos ha dado. Amén. Porque el diablo, siempre que el Señor lo reprenda, siempre vendrá con una oferta. Y quiere que le diga algo, joven. Nunca te va a ofrecer algo que no te gusta. La oferta siempre será atractiva. Aleluya. Y sea de lo que sea que Dios te haya sacado, eso anda ahí detrás, viendo en qué momento te enfrías para volver a lo mismo. Pero aquí yo no veo jóvenes que quieren volver atrás. Yo he decidido seguir a Cristo. Yo he decidido. ¿Quién has decidido seguir a Cristo, hermano? Que pueda decir: no vuelvo atrás. No turning back. No turning back. Aleluya. Número dos. Hablamos de Jonás. Se durmió en la barca mientras Nínive estaba por ser destruida. Quizás tu voz, óigame bien, quizás tu voz sea la última que alguien va a escuchar antes de partir de esta tierra. Aleluya. Qué responsabilidad, qué carga, qué peso tenía él sobre sus hombros, identificando que el llamado de Dios, la carga de Dios, aleluya, identificando todo lo que él podía hacer. Aún así, decidió meterse a una barca, y no solo meterse, sino dormirse allá abajo. No te duermas. Ah, yo siento a Dios aquí. No te duermas. Aleluya. Hermano, evadiendo el llamado de Dios. Y así hay algunos aquí, hermano. ¿Cuánto dan gloria a Dios? Evadiendo el llamado de Dios. Y cuando se hacen culto misionero, el corazón está que le salta. Y se le hace un nudo en la garganta, que no puede ni hablar. Sabe que si habla se quiebra. Hay alguien aquí así. Es Dios. Es Dios. Oh, yo siento al Señor. Es Dios. Number three. Pedro en la cárcel dormía mientras la iglesia hacía oración sin cesar a Dios por Pedro. Yo le resalto y de verdad que digo que Pedro más tremendo puede dormir sabiendo que Herodes estaba haciendo sin afilando su espada para cortarle la cabeza al siguiente día, como ya había matado a Jacobo. Aleluya. Pero él podía dormir, tenía paz en su corazón, tanta confianza en Dios. Pero también, por otro lado, digo, ¿cómo va a estar durmiendo mientras sus hermanos están orando por él? Que ahora sí se dañó el mensaje. Le he venido a hablar a un joven, a una joven que está en este lugar, que mientras mamá desgasta sus rodillas por ti, que mientras papá lo oyes en ese cuarto encerrado llorando por tu alma, mientras la abuela no deja de orar horas y horas por ti, estás durmiendo espiritualmente. Pero no todos son malas noticias. Por eso Dios te trajo esta convención, para que el Espíritu Santo te sacuda la cama,
sacuda la cama y te diga: joven, levántate. Joven, es hora de levantarse. Joven, es hora. Es hora de despertar. Levanta tu mano y adora a Dios. Es hora de despertar. Adóralo un momento. Que mientras velan por ti, ¿qué haces tú, joven? Mientras se derraman lágrimas por ti, ¿qué haces tú? Pero bienvenido a un lugar de donde no saldrás igual. Aleluya. Hoy yo siento la presencia de Dios aquí. Adórale, adórale, adórale. Levanta una mano por lo menos. Oh, gloria. Adórale. ¿Dónde hay un Pedro que ha vivido, ha sobrevivido por las oraciones de tu familia, que si fuera por el enemigo ya te hubiera destruido? Te ha, met,

por esta alma. Oh, aleluya. Oh, aleluya. Oh, yo siento el poder de Dios. Adóralo, por favor. Espíritu Santo. Pero Dios no había terminado con Pedro. Herodes puede tener sus planes con ustedes. El enemigo puede tener sus planes. Pero Dios dice todavía no. Envía a su ángel y le dice: ve, ve.

salir de este encierro. Es hora de que salgas. Es hora de que te levantes. Es hora de que termine eso. No podemos tener un pie adentro y un pie afuera. Un día con Dios, un día con el mundo. Coquetear con el diablo y venir a jugar con Dios. Es hora de meter los dos pies y decirle: Señor, ¿qué quieres que yo haga? Adórale, por favor. Adórale, por favor. Aquí está el Espíritu de Dios, hermano. Adórale, adórale, adórale. Adórale si puedes. Hoy es un día, hermano, de tomar decisiones. Un día de determinarse. Un día de decirle al diablo: hasta aquí llegaste conmigo. Hasta aquí llegó esto. Yo me voy a levantar. Quiero decirte que esto del ministerio no es para los ancianos, no es para los que no tienen nada que hacer, no es para los que tal vez no terminaron alguna carrera, dejaron algo de camino. Habemos quienes hemos tenido que renunciar a todo por decirle: Señor, aquí estoy. Hermano, todavía hay lugar en la viña del Señor. Todavía Dios cuenta. Y yo creo, hermano, que aquí está lo que Dios va a usar aquí en Europa. Y no solo para Europa. Dios sacará de esto para impactar otras naciones. Les está dando herramientas. Les está dando idiomas. Y está capacitando para lo que viene. ¿Y qué viene, pastor? Yo creo que el arrebatamiento está cerca. Pero creo también que antes de Dios levantar a su iglesia, habrá un avivamiento. Habrá un avivamiento. Habrá un avivamiento. ¿Y dónde va a empezar el avivamiento? Va a empezar en uno. Uno que diga: aunque nadie alabe, yo voy a alabar. Uno que diga: aunque nadie adore, yo voy a adorar. Aunque nadie dé gloria a Dios, yo voy a darlo. No se oye. Aleluya. Un avivamiento, hermano. Le estoy hablando de que Europa va a tener que ser testigo del poder de Dios. Dios va a tener que investir, hermano, aún.

creen en el Dios invisible que camina con nosotros, que nos hace hacer cambio, a un Dios, aleluya, que nos hace buscarle, congregarnos, que

volverá a hacer milagros visibles en este tiempo. Hay manos que Dios va a ungir. Llámala, Sehalaya. Levanta tu mano, levanta tu mano. Él derrama aceite sobre esa mano. Pondrá la mano sobre los enfermos y ellos sanarán. Abrirás tu boca y dirás: así dice el Señor. Y será el Señor hablando a través de ti. Habla con Él, habla con Él. Habla con Él, abre tu boca. Para eso.

Abre tu boca y adórale. Abre tu boca y adórale. Alguien que ha venido buscando una fresca unción, alguien que ha venido buscando la llenura del Espíritu Santo, alguien que ha venido buscando poder de lo alto. Olvídate del que está a tu lado y adora a Dios y empieza a alabar a Dios. Empieza a alabar a Dios. Ese avivamiento empieza aquí, aquí en Oviedo, aquí en esta convención. Shalamaso jalanda arriba, shaha. Hey, kama shehalaya. Levanta tu mano y adóralo. Abre tu boca. Abre tu boca. Eso es, hermano. Abre tu boca. Y recibiréis poder. Y recibiréis poder. No podemos

No te oigo. No te oigo. No te oigo. No se oye. Todo lo que respire alabe a Jehová. El ángel lo tocó, lo despertó. Esto no

solo camina hacia ella. Y deja que Dios haga lo que quiere hacer. Deja que Dios haga lo que Él quiere hacer. Tú camina a la puerta.

Algo se oye aquí, hermano. Algo se oye. Huele a avivamiento. Huele a avivamiento. Ya lo puedo sentir. Eso es. Sigue alabando a Dios. Sigue alabando a Dios. Si tú le alabas así, en cualquier momento, Dios te cambiará el idioma. Y empezarás a hablar en nuevas lenguas. Alaba la gloria de Dios. Alábalo todo el que pueda. Que se oiga tu voz. Algo se oye. Tú que estás en casa también alaba a Dios allá en tu casa. Tú que estás en tu trabajo, alaba a Dios allá en tu trabajo. Todo lo que respire, alabe a Jehová. Todo lo que tenga vida, alaba a Jehová. Los discípulos se quedaron dormidos. El maestro venía, los despertaba. Les decía, sigan velando. La

Alábalo, alábalo, alábalo, alábalo. Todo el que pueda alabarle, alábelo. Aquí está la gloria de Dios, hermano. Aquí está la gloria de Dios, hermana. Allá en el Getsemaní, esta es tu pelea, esta es tu lucha. Aunque todos se duerman, no te duermas tú, sigue alabando tú. El maestro lo despierta.

Hallelujah. Hallelujah. Hallelujah. Alguien alabe a Dios, eso es. Este es tu momento, joven. Esto es tu tiempo. Este es tu tiempo. ¿Alguno sabe qué hora es? ¿Alguno sabe qué hora es? Ya las alarmas están por sonar. Ya las alarmas están por sonar. ¿Qué hora es? Identifica tu hora. Identifica tu tiempo. Las alarmas están por sonar. Se está acabando el tiempo. Algo se oye, algo se oye, algo se oye. Aleluya. Que suenen las alarmas. Algo se oye ya. Algo se está quebrando.

Es hora de despertar. Es hora de levantarse. Es hora de buscar. No te duermas. No te duermas. No te duermas. Llénate hoy. Diga al Espíritu Santo, lléname. Dile, Espíritu Santo, lléname. Lléname, lléname. Lléname de tu presencia, lléname. Dile, lléname, Señor. Yo quiero de ti. Yo quiero de ti. Yo quiero de ti. Lléname. Ahí está el Espíritu de Dios. Ahí está el Espíritu de Dios. Déjalo que te llene. Déjalo que visite. Déjalo que le haga. Esta es la hora de tu milagro. Esta es la hora de Dios hacer algo en ti. Dígale, Señor. Señor, no quiero que pasen los años. Si me vas a usar, aquí están mis manos. Quiero servirte, joven. Quiero entregarte mis fuerzas ahora que las tengo. Llénate, llénate en el nombre de Jesús. En el nombre de Jesús. En el nombre de Jesús. En el nombre de Jesús. En el nombre de Jesús. Esta es tu hora. Llénate ahora. Dama, caballero. Esta es la hora que Dios ha preparado. Esta es la hora que Dios ha hecho para ti. Lo que veías tan lejos, lo que veías tan imposible, lo que veías que no puede suceder, Dios dice: habrá algo imposible para mí. Habrá algo imposible para mí. Llena. Nuevas lenguas en el nombre de Jesús. Recibe bautismo del Espíritu Santo. Bautismo del Espíritu Santo. Fluye, fluye lengua de fuego. Poder de Dios. Poder de Dios. Poder de Dios que llena. Poder de Dios que quebranta. Poder de Dios. Recibe de Él. Ahí está el Espíritu de Dios, hermano. El tiempo se está acabando. ¿Qué es lo que veo aquí, hermano? Yo veo una

Que se oiga tu voz, joven. Que se oiga tu voz. Estás al borde de que todo cambie. Estás a una decisión. Oh, calama. Reme venda lice que le amasó alaya. Donde Dios levanta jóvenes, adolescentes, no con palabras nada más, sino con poder y autoridad de Dios. Ey, catamaceta la yamasoja. Echará fuera los demonios. No dirás en el nombre del Jesús.

convención. Tómalo ahora, tómalo, tómalo. Tómalo ahora, tómalo ahora. Levanta tu voz, levanta tu mano.

Levanta tus manos ahí. Señor, mira esas manos levantadas. Derrama tu aceite fresco hoy. Unge esas manos, Señor. Pondrá las manos sobre los enfermos y sanarán. Oh Espíritu de Dios, Señor, aquí hay ministerios que tú levantas. Aquí hay pastores, aquí hay evangelistas que predicarán tu palabra. Cosa que no ha pasado ni por su mente, Señor. Gente que tú vas a capacitar y que va a identificar su momento y no lo dejará pasar. Oh, entra por la puerta que Dios abre. No temas, no temas, no temas, no temas. Allá está el Espíritu Santo.

Levanta esas manos donde estés. Dile conmigo: Señor, yo decido confiar en tu bondad. Yo declaro con fe hoy: tú eres bueno, tú eres bueno. Tú siempre actúas según tu bondad. Así es que yo echo afuera el temor, las heridas. Perdono lo que tenga que perdonar. Me perdono a mí mismo también, Señor, por los errores del pasado. Y yo declaro con fe hoy: sé que estás aquí, Señor. Cambia mi desierto en una fuente de adoración ahora mismo, Señor. Para eso estoy acá, Señor. Este lugar, yo declaro con fe, se llama la fuente del viviente que me ve. Tú lo sabes todo,

11 y 19 minutos de la mañana y le damos gracias al Señor por esa palabra que Dios ha traído a nuestras vidas. Agradecemos la fiel sintonía de cada uno de nuestros oyentes que ha estado ahí atento al consejo de la palabra del Señor. Recordándole a todos nuestros hermanos que a partir de las 12 en punto del mediodía estaremos en el espacio Clamor con los oyentes. Un tiempo para clamar, para interceder, para pedir al Señor su misericordia. Y qué bueno que usted pueda unirse con nosotros en este tiempo de clamor. También le recuerdo a las 3 de la tarde la hora novena. Hoy lunes, como todos los lunes, a partir de las 7 de la noche, palabra eficaz. Y escuchamos este precioso tema, la voz de Averly Murillo, Jesucristo.

11:36 de la mañana y seguimos escuchando estas preciosas alabanzas que alaban y glorifican el nombre de nuestro Dios con este precioso tema, Te Rescataré. Seguimos animando a todos nuestros hermanos a que usted permanezca ahí en la sintonía, que no se desconecte. Le recuerdo a las 12 en punto del mediodía el espacio Clamor con los oyentes. También a las 3 de la tarde la hora novena. Hoy lunes a partir de las 7 de la noche el programa Palabra Eficaz. Toda nuestra programación que está ahí día a día para que usted se deleite con nuestra programación, para que también se anime a enviarnos su petición, su reporte de sintonía, si desea escuchar un tema musical, si quiere enviar un saludo, lo puede hacer. Le recuerdo, nuestra línea de WhatsApp es 300-268-8997, ahí nos puede enviar su reporte de sintonía y sigamos deleitándonos con estas alabanzas, adoraciones que alaban y exaltan el nombre de nuestro Dios Todopoderoso.

y todo lo que pidieres en oración creyendo, lo recibiréis. 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

Aleluya, Dios bendiga a todos los hermanos. Aleluya, que se encuentran en la sintonía de adoradores del Rey. Les habla su hermano en Cristo, Pedro Hernández. Le damos la bienvenida a Clamor con los oyentes. Un tiempo de oración de 12 de mediodía a 1 de la tarde. Damos la honra y la gloria a Dios, la alabanza, por su fidelidad, por su misericordia, permitirnos un día más de vida, poder estar con este aliento de vida que Dios nos da por su misericordia y su fidelidad. Un cordial saludo a mi hermana Geraldine Barranco, quien está allí en los controles desde muy temprano en el programa Un Momento en Su Presencia. También envío un saludo muy especial a mi hermano Jason Jiménez, su esposa, la hermana Denis consuegra, su hijo Daniel, quienes son pastores en la iglesia del Movimiento Misionero Mundial en la ciudad de Barranquilla. A todos los hermanos y amigos que nos sintonizan desde cualquier rincón de Colombia o del mundo, que están allí desde muy temprano, fieles oyentes que están allí en la sintonía, Dios les bendiga. Bienvenidos todos a este tiempo de oración donde podemos participar enviando su reporte de sintonía, su petición de oración, donde, aleluya, estaremos unánimes orando por las peticiones de cada uno de ustedes. Santo es el Cordero de Dios. Vamos a presentar a Dios este tiempo de oración, hermanos. Vamos a pedirle a Dios que tenga misericordia, que su Espíritu Santo, aleluya, visite, ministre el corazón.

presentamos nuestras vidas. Te pido perdón por toda ofensa, por todo pecado, en la mente, en el corazón, en mis palabras. Santifícame por dentro y por fuera. Santifícanos, Señor, limpia nuestro ser. Borra toda mancha, toda suciedad, toda iniquidad en nuestras manos, Señor, que podamos acercarnos en la hermosura de la santidad, en la limpieza de manos y pureza de corazón, que podamos levantar manos santas, sin ira ni contienda. Limpia nuestros labios, Señor, de toda palabra necia, de todo cuanto hemos ofendido a nuestro hermano, a nuestro prójimo, Señor, que podamos, Padre bendito, Señor, ser hallados por ti, agradables, aprobados, Señor. Bendito Cristo, te engrandezco, te doy la gloria. Gracias, Padre Santo, porque tú eres fiel, porque tú, Señor, permaneces para siempre. Dios mío, gracias, Cristo maravilloso, Señor, por cada oyente que está allí en la sintonía. Bendito Padre Santo, en esta hora presentamos este tiempo de oración. Padre glorioso, que podamos acercarnos a ti, Señor, como dice tu palabra, en plena certidumbre de fe. Bendito Dios, que nos acercamos confiadamente, que podamos, Señor, rendir nuestra vida, traer nuestras cargas, Señor, examinarnos delante de ti, Padre Santo, porque solamente en ti está la vida, en ti está, Señor, la fortaleza de los siglos. Solamente refugiados en ti, en comunión contigo, Padre Santo, podremos mantenernos firmes en pie de batalla, Señor. Separados de ti, Dios mío, no podemos hacer nada. Permite, Señor, que nuestro corazón se enternezca, Señor, que nuestro corazón en este tiempo de clamor, bendito Cristo, Señor, podamos rasgarlo y no nuestros vestidos, como dice tu palabra. Que podamos, Señor Jesús, Dios mío, Señor, venir ante ti, Señor Jesús, con regocijo, con agradecimiento. Bendito Dios, Señor, más que elevar petición, que podamos ser esos adoradores. Dios mío, Señor, que podamos ser esos hombres y mujeres, Señor, que llenen tu trono, Señor, de alabanza, de adoración, de gratitud, Señor. Bendito Padre, tuya es la honra y la alabanza. Mira la necesidad de cada hermano en esta hora que saca su tiempo, Señor. Bendito Dios, para acercarse a ti donde se encuentra, Padre, a través de estos medios como adoradores del Rey, Padre bendito. Poder estar unidos, Señor, como un solo hombre, Padre glorioso. Bendito Cristo, Rey de gloria, visítanos, Señor. Espíritu de Dios, fortalece, alienta, ministra, da fuerzas, Padre Santo, Señor. Bendito Cordero de Dios, te adoro, te alabo, Padre. A ti, Señor, toda reverencia y toda exaltación, Padre Santo, porque eres tú, Señor, quien nos ha guardado y nos ha sostenido, Padre. Bendecimos tu santo nombre. Toma los medios técnicos, Señor, para realizar, Señor, este programa, Señor, que cada vida, Padre, pueda recibir ese ministrar, ese trato con tu presencia, con tu espíritu, Señor. Bendito Cristo, te adoramos en el nombre de Jesús. Te damos las gracias, Padre. Amén y amén. Bien, amados hermanos, estamos hoy a 10 de agosto. Un día, aleluya, muy triste. A nivel nacional, ya todos conocemos, bendito el nombre del Señor, lo que ha acontecido desde muy temprano en este día, el temblor que ha sacudido gran parte del territorio nacional. Entonces, amados hermanos, es cumplimiento de la palabra, bendito el nombre del Señor, para estar alerta, para estar allí, suplicando a Dios misericordia por las almas que no conocen a Dios, que están allí quizás enceguecidas, endurecidas por el pecado, donde situaciones como estas pierden la vida muchas personas y quizás no hay lugar, bendito el nombre del Señor, para un
una confesión, una

arrepentimiento, bendito nombre del Señor. Entonces vamos a orar, amados hermanos, vamos a presentar la petición de esta semana, aleluya, por la salvación de las almas, los familiares inconversos. Quiero tomar una lectura de la palabra de Dios en la segunda carta del apóstol Pedro, capítulo 3, aleluya, bendito nombre del Señor. Vamos a leer desde el verso 1 y siguientes. Dice así la palabra: en el nombre del Padre, del Hijo y del Espíritu Santo. Amados, esta es la segunda carta que os escribo, y en ambas despierto con exhortación vuestro limpio entendimiento, para que tengáis memoria de las palabras que antes han sido dichas por los santos profetas, y del mandamiento del Señor y Salvador dado por nuestros apóstoles. Sabiendo primero esto, que en los postreros días vendrán burladores, andando según sus propias concupiscencias y diciendo: ¿dónde está la promesa de su advenimiento? Porque desde el día en que los padres durmieron, todas las cosas permanecen así como desde el principio de la creación. Estos ignoran voluntariamente que en el tiempo antiguo fueron hechos por la palabra de Dios los cielos y también la tierra, que proviene del agua y por el agua subsiste. Por lo cual el mundo de entonces pereció anegado en agua. Gloria a Dios.

0: memoria triste para siempre. Aleluya.
1: Maravilloso el nombre del Señor.
0: Disculpen, amados hermanos, vamos a continuar la lectura de la palabra de Dios, verso 6, por lo cual el mundo de entonces pereció anegado en agua, pero los cielos y la tierra que existen ahora están reservados por la misma palabra, guardados para el fuego en el día del juicio y de la perdición de los hombres impíos. Mas, oh amados, no ignoréis esto, que para con el Señor un día es como mil años y mil años como un día. El Señor no retarda su promesa, según algunos la tienen por tardanza, sino que es paciente para con nosotros, no queriendo que ninguno perezca, sino que todos procedan al arrepentimiento. Pero el día del Señor vendrá como ladrón en la noche, en el cual los cielos pasarán con grande estruendo, y los elementos ardiendo serán deshechos, y la tierra y las obras que en ella hay serán quemadas. Puesto que todas estas cosas han de ser deshechas, ¿cómo no debéis vosotros andar en santa y piadosa manera de vivir, esperando y apresurándoos para la venida del día de Dios, en el cual los cielos encendiéndose serán deshechos, y los elementos siendo quemados se fundirán? Pero nosotros esperamos, según sus promesas, cielos nuevos y tierra nueva en los cuales mora la justicia. Gloria a Dios. Vamos a orar, amados hermanos. Vamos a presentar cada uno de nuestros familiares que, aleluya, conociendo el mensaje de salvación, ese llamado al arrepentimiento, aún postergan ese encuentro con el Señor en rendir su vida. A permitir a Dios que Dios tenga misericordia de y les prolongue su cuidado, su misericordia, y puedan proceder al arrepentimiento. Nuestros familiares que quizás están atados en cegueras espirituales, religiosas, bendito el nombre del Señor, que el Señor rompa esas cadenas. Familiares que están atados en el consumo de droga, aleluya, en los problemas familiares, que todas esas situaciones puedan, aleluya, llevarlos a invocar a Dios, acercarse a Él, a rendir su vida, a hacer un alto en el camino, a volver en sí como el hijo pródigo y reaccionar ahora que la puerta está abierta, ahora que Dios puede ser hallado, ahora que está cercano. Alabado sea el nombre del Señor. Padre, bendito Cristo, te adoramos. A ti rendimos la gloria, la alabanza, la adoración, Señor, la exaltación, Padre Santo, Rey de Reyes, Señor eterno, Señor. Gracias, Padre Santo, por tu misericordia, tu salvación. Padre Santo, por la limpieza de nuestros pecados, por borrar nuestras iniquidades, Señor, e inscribir nuestro nombre en el libro de la vida. Gracias, Padre Santo, por tu paciencia para con todos nosotros, para con cada ser viviente. Gracias, Padre Santo, porque en medio de los juicios, tu misericordia, tu mano, Señor, sigue extendida, Padre Santo, porque tú eres un Dios que no quiere que nadie se pierda, Señor, como dice tu palabra y que hemos leído en esta mañana, sino que todos procedan al arrepentimiento, Señor. Padre bendito, permite que nuestros familiares que aún no te conocen, que aún, Señor, no han obedecido a ese llamado al arrepentimiento, Señor, se aperciban, entiendan, Señor, la brevedad de la vida, las consecuencias, Señor, de morir en el pecado. Oh Dios, que tu Espíritu Santo les reargulla, les convenza, Padre Santo, les abra los ojos del entendimiento, que tú abras sus oídos, Señor, y que su corazón sea sanado, Que su corazón sea libertado, impactado con el poder de tu palabra. Dios mío, que tú rompas esas cadenas, que solamente tú puedes hacerlo. Padre bendito, Señor, tú eres el que trae las almas a ti. Tú eres, Señor, el que conviertes el corazón, Padre, el que transforma, el que hace nuevas todas las cosas, Señor. Padre bendito, apiádate de nuestros familiares. Apiádate, Señor, de todos aquellos, Señor, que menosprecian, Señor, la amonestación de tu parte. Dios mío, que se burlan, Señor, que no atienden, Señor. Bendito Padre, que puedas tú, Señor, atraerlos, Señor, con esas cuerdas de amor, que tengas que tratar como solo tú lo puedes y sabes hacerlo. Bendito Dios, ayúdanos, Señor, a hacer esas lumbreras en medio de esa casa, en medio de esa familia. Mira a cada hermano que está clamando por sus familiares, que quizás es el único convertido en esa familia numerosa, Padre. Dios mío, ayúdale, Padre Santo, a persistir, a perseverar, a no decaer en la intercesión, en el ruego, Padre, por esa familia, Señor, por esa esperanza que tú has dado a nuestras vidas, de que creamos en ti será salvo nuestra casa, Señor. Que tú también, Señor, los muevas al arrepentimiento como trataste con nosotros, Padre Santo. Dios mío, no permita que nuestros familiares perezcan, Señor. Dios mío, como hoy día podemos ver, Señor, cuántas familias enlutadas en el día de hoy, Señor. Cuántas personas han perdido su cónyuge, sus hijos, Padre Santo. Bendito Dios, Padre glorioso, tenga piedad, Señor. Apiádate, Dios mío, Señor. Vuelve sensible sus vidas, Señor. Padre Santo, que nuestros familiares, Padre Santo, reaccionen ahora que puedes, Señor, Dios mío, tú atenderles, Padre. Tu palabra dice que tú no oyes a los pecadores, pero si alguno se arrepiente y es temeroso de ti, tú le oyes, Padre Santo, tú le oyes, Padre bendito, tú atiendes. Tú, Señor, es un Dios longánime, benigno para con todos. Padre bendito, Señor, apiádate de nuestra familia, donde quiera que se encuentren, Padre Santo, tú los conoces, qué están haciendo, cómo está su vida. Padre, obra, Señor, restauración, obra, Señor, esa conversión, Padre Santo, que solamente es efectuada por la obra del Espíritu y de tu palabra, Señor, al ser expuesta, que sus corazones reciban esa palabra. Esa amonestación, Señor, Dios mío, Señor, esa advertencia, Padre Santo, ese llamado que tú haces constantemente al hombre, Padre, Dios, ten piedad de nuestra familia, primeramente te lo ruego, Padre, Señor, que cada hermano pueda, Señor, ver tu mano poderosa obrando en la conversión de su familiar. Mira a mi hermana que clama por su esposo inconverso, por sus hijos, por sus padres inconversos. Padre bendito, Señor, glorifícate, trata con ellos, Padre. Dios mío, glorifícate, que ellos puedan acercarse a ti, puedan, Dios mío, ser tratados por ti, Señor, para que sus almas sean salvas, para que no perezcan, Señor, en esa condición de pecado, Dios mío, donde ya no habrá lugar para el arrepentimiento. Ahora, Señor, tu palabra dice que hay esperanza para todo aquel que está entre los que viven. Dios mío, Señor, porque mejor es un perro vivo que un león muerto. Así lo, Señor, lo enseña tu palabra, Señor, mostrándonos, Señor, la brevedad de la vida, la oportunidad que todo viviente tiene, Señor, de arrepentirse y de ser salvo, porque tú quieres que todos sean salvos. Padre glorioso, rompe las cadenas, las ataduras, la ceguera espiritual, toda venda que el enemigo ha puesto en los jóvenes, en los adultos, Señor, en las personas de nuestros familiares que están allí cautivos en la droga, en el alcohol, en las fiestas, en el baile, Padre, en el adulterio. en la infidelidad, Padre bendito, Señor, glorifícate, Rey de Reyes, derriba la obra de las tinieblas en nuestros familiares, todas esas cadenas, Padre Santo, que los tiene, Señor, envanecidos, Señor, atados, Dios mío, Señor, su corazón como piedra, Señor, bendito Dios, tu palabra, cual martillo que quebranta la dura peña, quebrante, Señor, todas esas fortalezas que el enemigo ha formado en sus vidas por causa del pecado en la cual se encuentra cautivo. Padre bendito, glorifícate, Cristo maravilloso. Sé propicio a nuestra familia. Sé propicio, Padre Santo, a aquellos que están, Señor, apoyados en religiones, en doctrinas, en rituales, Señor. Padre bendito, tenga piedad. Tenga piedad, Señor. Tu palabra dice que nuestras justicias son como trapos de inmundicia delante de ti. Dios mío, glorifícate, que desde la planta del pie hasta la coronilla de nuestra cabeza no hay sino hinchazón y podrida llaga, Padre, que no hay quien haga el bien y nunca peque, Señor, sobre esta tierra. Dios mío, mira cuántos familiares, Señor, apoyados, Señor, en tradiciones religiosas creadas por los hombres, Señor, donde están enceguecidos, Señor, siguiendo tradiciones, Padre Santo, para buscar tu favor, Señor. Pero tu palabra nos enseña que tú eres el camino, la verdad y la vida, y que nadie va al Padre si no es por ti, Señor. Dios mío, tu palabra nos enseña que no es por obras, Señor, no por obras para que nadie se gloríe, Señor, sino por fe, Dios mío, bendito Dios eterno, tenga misericordia. Apiádate, Señor, de nuestros familiares. Apiádate, Señor, de cada uno de ellos, Padre glorioso. Tú eres, Señor, el que trae las almas a tu tiempo. Tú eres, Señor, el que hace, Señor, que el hombre se vuelva a ti, Señor, el que quebranta el corazón más duro. Señor, tú eres, Padre glorioso, Señor, el que da la vista a los ciegos. Oh, Señor, Dios mío, trata con nuestra familia en el nombre de Jesús. Te lo rogamos y te damos la gloria. Te damos a ti todo honor y toda exaltación. Aleluya. En el nombre de Jesús, gracias porque nuestros familiares están en tus manos. Gracias porque en medio de su rebeldía y dureza para contigo, Señor, les has guardado, les has, Señor, prolongado tu misericordia, así como lo hiciste con nosotros. Y en el tiempo, Señor, en el tiempo señalado, tú también como a nosotros le saldrás al encuentro, Padre, para que se aperciban, oh Señor, y se refugien en tus brazos de misericordia. En el nombre de Jesús, gracias te damos, Señor, gracias, Padre glorioso. Amén y amén. Alabado el nombre de Cristo Jesús para siempre. Bien, amados hermanos, vamos a escuchar ahora un tema musical. Le invitamos a que nos reporte su sintonía. Para nosotros es de gran gozo saber de qué lugar nos reporta. También enviar su petición para estar orando por ella. Santo es el Cordero de Dios.

0: Gloria a Dios. Amados hermanos, seguimos aquí en clamor con los oyentes.
1: Después de haber escuchado la anterior teología, activamos, amados hermanos, en este tiempo de clamor. Vamos a orar, amados hermanos, por toda esta emergencia que ha sucedido en nuestro territorio nacional. El epicentro de este temblor fue en San José del Palmar, departamento del Chocó. Muchas ciudades afectadas cercanas a ese epicentro, como el caso de Pereira, Manizales, Gloria al Nombre de Cristo. Y hemos escuchado ya por reportes en los noticieros ya de personas fallecidas, muchas edificaciones destruidas. Vamos a pedir a Dios que tenga misericordia de Colombia. Hemos orado por la salvación de nuestros familiares, pero vamos a orar ahora por cada afectado, por el que está ahora pasando un momento muy difícil por la pérdida de sus familiares. Bendito el nombre del Señor. Padre bueno, Señor de gloria, te engrandecemos, te exaltamos. Grande y maravilloso eres, Padre. Dios fuerte y clemente, ¿quién como tú, Señor? Dios mío, tú eres el Señor de señores, el que tienes el dominio sobre todas las cosas, sobre todos los tiempos, Señor. Sobre la creación, Señor, tú eres el soberano. Oh, Dios mío, el que mandas a callar el viento y la tempestad, el que convierte los manantiales de agua en sequedales. Dios mío, Señor, por la maldad de sus moradores. Padre bueno, pero también es un Dios perdonador y clemente, compasivo. Mira, Señor, Dios mío, Señor, todas aquellas personas que han sido afectadas, Señor, por este movimiento telúrico sucedido aquí en Colombia, Padre, Dios mío, tenga piedad de esas vidas, de esas almas. Señor, sálvales, Padre Santo. Dios mío, todos aquellos que están en este momento sin un techo, Señor, Padre glorioso, tenga piedad, Señor. Consuela sus vidas, fortaléceles. Oh, bendito Padre, que puedan, Señor, acercarse a ti. Padre Santo, volverse a ti, Señor. Apiádate, Señor, en medio de esta condición, en medio de esta situación tan difícil, Padre Santo, que ellos puedan acercarse, Señor, y entregar su vida, rendirse a ti, apercibirse, Padre Santo, Señor, asegurar su alma, Padre bendito, Dios mío. Apiádate, Cristo bendito, Espíritu de Dios, Señor, obra salvación, obra, liberación, Señor, en nuestro país, Padre Santo. Mira, Señor, al presidente, Señor electo de este país, Señor, te ruego que le salves, que le des sabiduría para atender, Señor, esta urgencia, esta emergencia a nivel nacional, en esos lugares, Padre Santo, Señor, que seas tú obrando, Señor, en la restauración, Señor, en la reconstrucción de todas esas viviendas. Pero, Señor, principalmente te pedimos, Padre, que las almas sean salvas, que las vidas, Señor, se aperciban, Dios mío, de la brevedad de la vida, de que tú eres un Dios, Señor, Señor, de oportunidades, Señor, que no retardas tu promesa, sino que eres paciente. Oh, Señor, esperando, Señor, que todos, Señor, procedamos a abandonar el pecado, a confesar tu nombre, a seguir en pos de ti, Señor, a vivir para ti, Señor. Te lo ruego, Padre Santo, trata con nuestro país, con nuestros conciudadanos, Señor, con sus gobernantes. Mira la condición de este país en medio de la violencia, en medio, Señor, de tantas situaciones, Señor, que afligen, que oprimen, que tienen, Señor, a este país, Señor, en esa condición, Dios mío, Señor, de vicio, de esclavitud, de corrupción, Señor, de inmoralidad, de Señor, de ocultismo, tantas situaciones que vemos a diario, Padre. Señor, apiádate de Colombia. Señor, que en medio de todas estas situaciones, las personas, las almas, Señor, procedan, Dios mío, Señor, a arreglar su vida delante de ti, Señor. Tú haces un llamado al hombre a estar a cuentas contigo, diciéndole, Señor, que si los pecados fueren rojos como el carmesí, Estás dispuesto a volverlos como blanca lana, Señor. Padre bendito, apiádate, Señor, glorifícate. Apiádate de nuestro país, Señor Jesucristo. Dios mío, Señor, obra maravillas en Colombia. Glorifícate, Señor, en medio de este orden público, Señor, desatado. Señor, seas tú guardando la fuerza pública, Padre Santo. Dios mío, Señor, de todo atentado, de toda violencia, de todo plan pistola, de todo ataque, Señor, con drones, de todo ataque, Señor, con, Dios mío, Señor, emboscadas, Señor, tú, Señor, guardes la fuerza pública y traigas a esta nación, Señor, a un encuentro contigo, Padre, desde el presidente hasta el campesino que se encuentra allá en las zonas limítrofes, Padre, en esas áreas, Padre Santo, donde está un colombiano allí, Señor, Dios mío, luchando por subsistir, Señor, por vivir, Dios mío, en paz. Padre glorioso, trata con ellos, trata con nuestros conciudadanos, trata con nuestra nación Colombia, Padre Santo. Obra, Señor, un nuevo país en esta nación. Tú eres la única esperanza, el único camino. Tú eres, Señor, el único mediador de entre Dios y los hombres. Tú eres, Padre Santo, Señor, el que puede hacer de esta nación una nación, Señor, próspera, Señor, en todos los aspectos, Padre Santo. Bendito Dios, bendito Padre bueno. Apiádate, Señor, de gloria. Apiádate de Cristo maravilloso, del que está atado en ideologías de género, en lesbianismo, atado, Señor, en toda clase de perversión, Señor, sexual. Libértale, Cristo bendito, rompe todo yugo, toda atadura de prostitución, de estafa, de engaño, de corrupción, Padre Santo. Rompe esas cadenas, Señor, en nuestro país, Padre Santo, en las almas que no te conocen, Padre Santo. Conviértele, Señor, a ti, Cristo maravilloso. Padre bendito, apiádate, Señor. Oh, Cristo maravilloso, glorifícate. Mira, Señor, este nuevo gobierno, Señor, los gobernadores, los alcaldes, el nuevo Congreso. Señor, glorifícate, Señor. Trata con ellos, Padre Santo, que estos cargos públicos no se envanezcan, Señor, en su corazón. No tuerzan, Señor Jesucristo, tras la corrupción, tras la vanidad, Señor. Oh, bendito Dios, que puedan mirar, Señor, y tener esta oportunidad en la cual tú les has concedido en que se encuentran para servir a su prójimo, para servir a esta patria, Señor. Bendito Dios, rompe esas cadenas, Señor, toda obra del enemigo sobre esas vidas que están en alto poder. Dios mío, Señor, en este país que muchas veces son influenciados por las fuerzas del mal a promover leyes, Señor, que buscan que esta nación, Señor, siga sucumbiendo ante el mal, ante el pecado y la perversión. Padre glorioso, silencia esas voces que promueven y auspician toda clase de perversiones, de inmoralidad, de homicidio desde el vientre de las madres a través del aborto. Padre glorioso, todos esos proyectos de ley que se están planeando, Dios mío, avergüenza a los padres. Dios, glorifícate, interviene en el alto gobierno, en el Senado, en la Cámara. Glorifícate, Cristo bendito, avergüenza toda obra del enemigo, Señor, toda principado y potestad que esté allí operando en los aires, en los círculos de poder de este país. Lo reprendemos en el nombre de Jesús de Nazaret. Lo declaramos inactivo en el nombre de Cristo Jesús. Padre bendito, que tu palabra corra y sea glorificada. Abre puerta que en este país, Señor, se predique tu palabra, Señor, por los canales de televisión. Padre Santo, Señor, glorifícate. Dios mío, Señor, respalda la obra evangelística, Señor, por medio de las emisoras, Señor, por los cultos en los parques, en los buses, Padre, por redes sociales, que este país se ha estremecido, se ha sacudido con el poder de tu palabra, Señor de gloria. Ayúdanos, Señor, como aquel atalaya que tú has puesto en esa ciudad para anunciar, Dios mío, a las almas para que se aperciban. Bendito Rey de Gloria, no nos permitas estar como iglesia allí acomodados, habituados a este ritmo que lleva el mundo, sino que estemos alertas, apercibidos, pues tú, Señor, serás, tú a nosotros serás los primeros que llamarás a cuenta, Señor, porque tú nos has puesto, Señor, para salvación, para luz de los gentiles, para salvación hasta lo último de la tierra, Padre. Señor, que podamos como iglesia estar siempre, Dios mío, llevando este mensaje, evangelizando, Dios mío, amonestando de tu parte, Señor. Bendito Dios, Señor, a través del evangelismo, Padre glorioso, Señor, Dios mío, la mies está madura, Señor, las almas se pierden, Padre glorioso, te rogamos, Señor, que tú nos des cada día de tu poder para anunciar este poderoso evangelio, Rey de Gloria, para que esta nación, Padre Santo, pueda, Señor, resurgir, Dios mío, pueda, Señor, ser salva. Dios mío, tu palabra dice, bienaventurada la nación cuyo Dios es Jehová, bendito Dios, el pecado, Señor, ha sido una afrenta a esta nación, Padre Santo, el ocultismo, oh Señor, la idolatría, Padre Santo, Señor, toda clase de perversión que hoy en día se practica, Padre, sin ningún asomo de vergüenza, Padre, donde se le ha abierto la puerta al mal, Padre, donde se le a lo bueno se le llama malo y a lo malo se le llama bueno, se le da, Señor, la apertura, se le da, Señor, toda clase de bienvenidas, Padre Santo, en todas las esferas sociales. Padre, apiádate de Colombia, apiádate de esta nación, Padre. Solo tú puedes hacer de este país un país, Señor, Señor, que viva, Señor, en justicia. Oh, Señor de gloria, apiádate, Cristo maravilloso. Obra en nuestro país, Señor, para restaurarlo, para salvarle. Mira el que está atado en la violencia, empuñando un fusil, Señor, en contra de las leyes, Señor. Dios mío, atados por ideologías subversivas, Padre Santo. Bendito Dios, el que está empuñando una pistola, Señor. Y está ya atado en el sicariato, en la extorsión, en el hurto. Padre glorioso, libértale, convierte esas vidas, convierte esas almas, rompe esas cadenas que el diablo ha puesto en esas vidas, Padre, y que los lleva, Señor, a quitar la vida por dinero. Dios mío, glorifícate, Padre, rompe esas cadenas en el que está atado en el vicio, oh Señor, en el alcohol. Padre bendito Dios, glorifícate en la juventud de Colombia. Guarda la niñez de este país. Guarda sus vidas, Señor Jesús, de todo objeto de persecución, de manoseo, de violencia sexual. Oh bendito Padre, obra en la niñez de Colombia. Guárdale de todo maltrato, Señor, de toda clase, Señor, de ultraje y de violencia, Señor. En los cuales, Señor, los niños, Señor, están, Señor, allí, Señor, bendito Dios, siendo objeto, Padre Santo, de toda clase, Señor, de vejámenes, Padre Santo. Dios mío, salva, Señor, la juventud de Colombia, salva las almas en esta nación. Cristo maravilloso, te engrandecemos, a ti damos el poder, la gloria, la alabanza, Señor, reconocimiento. Gracias, Padre Santo, porque tú eres bueno. Y para siempre es tu misericordia. Aleluya. Gloria a Dios. Santo es el Cordero. Bien, amados hermanos, vamos también a meditar en el pasaje que hemos dado lectura al comienzo de este programa. Vamos a leer 2 de Pedro 3, el verso 9. Dice así el versículo 2 de Pedro, capítulo 3, verso 9. El Señor no retarda su promesa, según algunos la tienen por tardanza, sino que es paciente para con nosotros, no queriendo que ninguno perezca, sino que todos procedan al arrepentimiento. El apóstol Pedro viene aquí alertando, amonestando a la humanidad, enseñándoles, aleluya, que la misericordia, la paciencia de Dios es para arrepentimiento. viene enumerando, aleluya, diciendo cómo la generación de ese tiempo, bendito el nombre del Señor, retaba a Dios diciendo, ¿dónde está la promesa de su advenimiento? Porque desde el día en que los padres durmieron, todas las cosas permanecen así como desde el principio de la creación. Usted ve que hoy en día, amados hermanos, a la persona se la amonesta, se le dice que Cristo viene pronto, que se aperciba, que la vida es corta, que la vida es breve, que hay un cielo por ganar, un infierno que evitar, que la paga del pecado es la muerte, pero que el regalo de Dios, la dádiva de Dios, es vida eterna en Cristo Jesús. Y muchas reacciones a este mensaje es de dejarlo para después, de que eso no es para tanto, de que Dios es un Dios que no va a enviar a nadie a un lugar de tormento, que es un Dios de amor. Pero el mismo apóstol Pedro también está diciendo que él también es fuego consumidor. Bendito el nombre del Señor. Y las almas, las personas, el hombre, bendito el nombre del Señor, tiene hoy en día esta misma actitud referente al mensaje del Evangelio, a ese encuentro, a ese arrepentimiento que Dios demanda, de siempre pensando que después lo haré, que cuando ya sea ya de avanzada edad, que primero déjeme gozar la vida, disfrutar, viajar, comprar, conocer, ser un profesional. Y muchas veces toman la salvación para lo último, cuando Dios está haciendo un llamado a que debe ser lo primero, a estar a cuentas con Dios, a prepararse. Uno de los profetas menores nos llama a que nos preparemos para el encuentro con tu Creador. Prepárate para el encuentro con tu Creador. El Señor puede ser tu Salvador si lo entregas tu vida y tu corazón, pero si mueres en la condición de pecado, será tu juez. Bendito nombre del Señor, en aquel juicio del gran trono blanco, donde

Aleluya. Estando en sus tormentos, aleluya, se acordó de que tenía cinco hermanos en la tierra y pedía a Lázaro que enviase, pedía a Abraham de que alguien de entre los muertos se levantase y le predicase a esos hermanos. Bendito el nombre del Señor. Mire la necesidad, mire la reacción tardía, drásticamente ya muy tarde, de buscar a Dios, de prepararse para ese encuentro con Dios. Por eso, amados hermanos, amigo que me escucha, la misericordia, la paciencia de Dios es para que estemos a cuentas con Él, nos preparemos, estemos, aleluya, a cuentas, aleluya, por causa del pecado. Él está dispuesto a perdonar, a limpiar, bendito el nombre del Señor, y que Él demanda, aleluya, que nosotros vivamos justa y sobriamente en este tiempo, bendito el nombre del Señor, de que no estemos, aleluya, con la misma filosofía de vida, de dejar lo más importante, la salvación del alma, la relación con Dios, ya para después, pero no sabemos, amados hermanos. El día de la muerte solamente Dios lo sabe y hay que estar preparados, hay que estar apercibidos. Aquel rico insensato, el día que planeó edificar mayores graneros por causa de su abundancia y prosperidad económica, aquel día el Señor le dijo: necio, esta noche vienen a pedir tu alma y lo que has conseguido, lo que has logrado, ¿de quién será? ¿Por qué le llamó necio? Porque toda su vida, aleluya, giró en torno a lo material, giró en torno al disfrute, al poseer, y no se apercibió, no entendió. Las riquezas le cegaron su entendimiento y lo llevaron a vivir, aleluya, en deleites, en como aquel rico también, en un deleite continuo, en un festejo, en un banquete con esplendidez todos los días. Pero hay que estar preparados, hay que estar apercibidos, porque ciertamente la vida es breve y la eternidad, bendito nombre del Señor, es algo que tenemos que afrontar, bendito nombre del Señor. Hay dos lugares, la Biblia lo describe muy claramente. Cada uno de las personas, aleluya, decide por sí mismo, bendito nombre del Señor, el lugar eterno en el cual va a morar, sea en el cielo o sea en el infierno. Bendito el nombre del Señor. Que Dios nos ayude, que Dios tenga misericordia, que Dios obre salvación y cree en los corazones, aleluya, esa conciencia. Bendito el nombre del Señor, y estar alertas, estar apercibidos, alabanzas al nombre del Señor de los tiempos en que estamos viviendo. Santo es el Cordero. Vamos a orar por cada uno de mis hermanos que están allí en la sintonía, que están allí reportando su sintonía, aleluya, también sus peticiones de oración. Vamos a orar por ellos. Padre bendito que estás en gloria. Seguimos, Señor, delante de ti, exaltando, glorificando tu nombre, dándote a ti todo honor y toda reverencia. Gracias por esta palabra en la cual, Señor, nos muestras tu grande misericordia. Oh, Señor, tu paciencia, Señor, Dios mío, para con nosotros, Señor. Dios mío, aunque seamos infieles, tu fidelidad es grande, Señor. Permite, Padre Santo, que podamos vivir, Señor, aferrados a ti, Señor, alerta, Dios mío, a no descuidar esta salvación tan grande, Padre bendito, porque por la fe estamos firmes, Señor, por tu misericordia, por tu gracia, Señor, sobre nuestras vidas. No ha sido nuestra fuerza, no ha sido, Señor, Dios mío, nuestro conocimiento bíblico, no ha sido, Señor, nuestro caminar, Señor, es porque tu misericordia se renueva cada mañana, porque tu mano
está extendida para socorrernos, fortalecernos. Oh Señor, tú eres nuestro pastor, Señor, que nos conduces, que nos guías, que nos pastoreas, que nos llevas a esos manantiales de agua. Señor, gracias Padre Santo por tu fiel cuidado para con todos nosotros los creyentes, para con cada hermano que está allí, Señor, Dios mío, librando, Señor, esa batalla, Señor, contra el mal, contra el pecado, Señor, contra las fuerzas del mal, Padre Santo, aún contra nosotros mismos, Padre, Dios mío, ayúdanos, Señor, a no quitar la mirada de ti, Señor, a seguir Señor, tus pisadas, Padre Santo, en el nombre de Jesús, gracias. Gracias, Padre glorioso, Señor, por tu cuidado a nuestras vidas, Señor. Gracias por alertarnos con esta palabra. Gracias, Señor, por recordarnos, Padre Santo, que eres tú, Señor, quien nos sostiene. Señor, hoy podemos decir como el salmista, no a nosotros, oh Jehová, no a nosotros, sino a tu nombre, Señor. A tu nombre damos gloria por tu misericordia y por tu verdad, Señor. Si tú no edificas la casa, Señor, en vano trabajamos los edificadores. Eres tú, Señor, quien ha guardado y sostenido nuestra alma. Nos ha preservado, Señor. Nos ha librado de toda caída. Nos ha librado, Señor, de tantas acechanzas que el enemigo maquina y planea cada día, Señor. Eres tú, Señor. Ayúdanos, Padre, a estar en esa comunión contigo, a perseverar, Señor, en la oración, a buscar tu rostro y tu poder, a renunciar al oculto y vergonzoso. Dios mío, a percibirnos, Señor, ahora que puedes ser hallado, ahora que tú, Señor, tienes tus manos extendidas, Padre. Ayúdanos, Señor Jesús. Oh, Dios mío, en el nombre de Jesús, te damos las gracias, Padre. En esta hora presento cada uno de mis hermanos, los oyentes. Señor, te ruego que seas tú propicio a sus necesidades, a sus peticiones, Padre. Señor, mira a los que piden por la sanidad de un ser querido, a los que están allí, Señor, postrados en una cama, en una hospitalización, en una urgencia, que allí eleva su oración, Padre, por la restauración de su cuerpo, por la sanidad, Señor, que ellos, Señores, están pidiéndote, Padre, te lo pido, que seas tú propicio, que seas tú, Señor, abriendo esa puerta. Envía, Señor, esa palabra de sanidad sobre los que están enfermos, sobre mis hermanos, Señor, que están allí, Señor, llevando, Señor, una situación, Señor, fuerte. Tú, Señor, le ayudes, tú les consueles y les fortalezcas, Padre. Mira a los que están pidiéndote, Señor, por una puerta, que se abra una puerta en la parte económica, Padre, un empleo, Señor, la bendición sobre algún negocio, Señor, solo tú lo sabes, tú lo conoces, Padre. Señor, sé propicio, tú eres el dueño del oro y de la plata, provee esos recursos, provee a mis hermanos, Señor, ese empleo, Señor, que están allí pidiéndote, abrir, tocando puertas, Señor. Presentando hojas de vida, Padre, glorifícate, sé propicio, Señor, lleva adelante, Señor, sus vidas, mira la vida de gloria, Padre Santo, Señor, mira su familia, te pido que tú la protejas, que tú guardes esta familia, Padre, de nuestra hermana Gloria, Padre Celestial, a su hijo Luis Emanuel Martínez, a su hijo José David Martínez, Señor, tenga misericordia. Protégele de toda obra del mal, de todo ataque, de todo plan de las tinieblas, Padre Santo. Protege, Señor, estos jóvenes. Glorifícate, Rey de Gloria. Pon ese cerco sobre sus vidas. Padre Santo, ayúdale, Señor. Líbrale, Señor. Tú eres, Señor, el que pelea la batalla. Señor, tu palabra dice que tu ángel está acampando alrededor de los que te temen y que los defiende, Padre. Bendito Dios eterno, glorifícate en los hijos de mi hermana Gloria, Padre Santo, Señor Jesús. Dios te adoramos y te bendecimos. A ti damos el poder y la gloria. Bendice, Dios mío, Señor, a cada uno, Señor, de los hermanos que están, Señor,
Dios mío, atravesando situaciones difíciles, Señor, por causa de este movimiento telúrico, Padre, glorifícate, Rey de Gloria, sé propicio, Señor, ayúdales en la reconstrucción de sus viviendas, Padre, a todos aquellos que, Señor, han sido afectados, los templos que han sido afectados también, Señor, producto de este movimiento, Señor, seas tú obrando, seas tú, Señor, supliendo. Seas tú, Señor, proveyendo los recursos, Padre, para la reedificación o reconstrucción, Señor, de estas locaciones, Padre, en el nombre de Jesús. Te damos a ti la gloria, Padre, la honra y la alabanza. Gracias por cada hermano que estuvo allí, que está allí orando. Gracias por esta emisora en la cual, Señor, podemos, Señor, ponernos, Señor, de acuerdo aquí en la tierra para pedir ante tu presencia, para darte la gloria y la honra, Padre, para engrandecerte, para darte, Señor, las gracias por todos tus favores y misericordias. En el nombre de Jesús, gracias te damos. Amén y amén. Amados hermanos, con gozo haber estado con ustedes esta hora de clamor. No olviden este horario de 12 a 1, de lunes a viernes, un tiempo de clamor con los oyentes. Hay mucho por qué orar, hay muchas necesidades, bendito el nombre del Señor, pero con la ayuda de Dios, amados hermanos, seguiremos adelante, perseveremos allí en la oración y en la comunión con Él. Les tuvo con ustedes Pedro Hernández, le invitamos para mañana martes 11 de agosto, nuevamente, clamor con los oyentes. Dios les bendiga.

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recibe el amor de tu Padre, porque es desbordante, insuperable, incalculable, y es para ti. 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
1: Jehová señoreará. En Jueces 8, 22 y 23 leemos: y los israelitas dijeron a Gedeón: sé nuestro señor, tú y tu hijo y tu nieto, pues que nos has librado de mano de Madián. Mas Gedeón respondió: no seré señor sobre vosotros, ni mi hijo os señoreará. Jehová señoreará sobre vosotros. Las condiciones espirituales, morales, políticas, sociales y económicas del pueblo de Israel inmediatamente antes del ministerio de Gedeón eran fatales. Dice la Biblia que hicieron lo malo delante de Jehová, y la mano de Madián prevaleció contra Israel, y los hijos de Israel, por causa del azote de los madianitas, se hicieron cuevas en los montes y cavernas, allí vivían, y lugares fortificados, pues sucedía que cuando Israel había sembrado, subían los madianitas y amalecitas y los hijos del oriente contra ellos, y los atacaban, y destruían los frutos de la tierra, y no dejaban qué comer en Israel, ni ovejas, ni bueyes, ni asnos. De este modo empobrecía Israel en gran manera por causa de Madián. Jueces 6 del 1 al 6. Pero luego también dice que los hijos de Israel clamaron a Jehová, y Jehová envió a los hijos de Israel un varón profeta. Por medio de este profeta, Dios señaló el pecado del pueblo, y es entonces que surge el llamamiento de parte de Dios a Gedeón para libertar a Israel de mano de los madianitas. La Biblia nos habla de las grandes victorias que Dios dio a Gedeón, especialmente la extraordinaria victoria de los 300 hombres, capitaneados por Gedeón, contra numerosos ejércitos combinados, que la Biblia los describe diciendo: los madianitas, los amalecitas y los hijos del oriente estaban tendidos en el valle como langostas en multitud, y sus camellos eran innumerables como la arena que está en la ribera del mar en multitud. La Biblia resume las victorias que Dios dio a Gedeón diciendo: así fue subyugado Madián delante de los hijos de Israel, y nunca más volvió a levantar cabeza, y reposó la tierra 40 años en los días de Gedeón. En todas estas grandes victorias, el crédito y la gloria pertenecían a Dios, pues fue Dios quien llamó a Gedeón, lo capacitó, estuvo con él, dirigió a Gedeón, le inspiró, y estableció a Gedeón como juez en Israel. Así lo reconocía el propio Gedeón, pues en su gran batalla, su consigna de lucha era: por Jehová y por Gedeón. Pero el pueblo creyó que estas grandes victorias eran victorias de Gedeón. No reconocieron a Dios que con una organización mínima, con un hombre, fue quien realmente les había libertado. Había sido Dios quien había levantado a Gedeón, quien había dado estas grandes victorias, quien había libertado al pueblo, pero el pueblo en su espíritu de dureza y de incredulidad no reconocía lo que Dios hacía. y pusieron su vista en Gedeón, con el mismo espíritu que 135 años más tarde el pueblo rechazaría a Dios y a Samuel para pedir rey como las naciones paganas, así en tiempos de Gedeón se olvidaron de Dios, se olvidaron que Dios era el verdadero gobernante de Israel y vinieron a Gedeón y queriendo ejercer un derecho que no les correspondía, dijeron a Gedeón, «Sé nuestro Señor, tú y tu hijo y tu nieto, pues que nos has librado de la mano de Madián». En esta declaración no hay ningún reconocimiento para Dios, todo el reconocimiento es para Gedeón. Dios había llamado, capacitado y establecido a Gedeón como libertador y como juez de Israel, para que con la dirección divina administrara justicia y guiara al pueblo. Pero el pueblo quería a Gedeón como señor, como rey, pues pretendieron establecer una dinastía. Sé nuestro señor, tú y tu hijo y tu nieto. De ese modo abrogaban la teocracia, o sea, el gobierno de Dios, para implantar una especie de monarquía democrática. Ellos no querían al Dios invisible, querían al hombre visible. Si Gedeón aceptaba el nombramiento de ellos, Gedeón dependería de ellos, sería su instrumento a quien podrían manejar. Ellos no querían la perfecta organización de Dios porque no podían controlarla. Ellos querían la imperfecta organización humana que ellos implantaran para manejarla a su antojo. Pero Gedeón, consciente de su llamamiento divino y de su responsabilidad ante Dios, rechazó de plano la proposición del pueblo y respondió, «No seré señor sobre vosotros, ni mi hijo os señoreará. Jehová señoreará sobre vosotros». Fue como decirles, «Jehová lo ha hecho todo y Jehová seguirá gobernando». Está bien claro en la Biblia que Dios siempre ha querido guiar a su pueblo, como el pastor guía su rebaño a pastos frescos y a aguas cristalinas, pero el pueblo siempre ha querido dejar a Dios a un lado para guiarse a sí mismo. Antes de Gedeón ya había sucedido cuando Coré, disputándole el liderato, el pastorado a Moisés, a quien Dios había puesto, hizo política en el pueblo y ganó el favor del pueblo y de los príncipes, pero Dios intervino y la tierra se tragó a Coré y a su séquito. Después de Gedeón volvió a repetirse en tiempos de Samuel, como ya hemos dicho, cuando el pueblo desechó a Jehová y a Samuel y pidió rey como las naciones paganas. Esta vez Dios les permitió rey, lo cual fue para azote del pueblo. Luego en el Nuevo Testamento nació la Iglesia, en el gran día de Pentecostés, con el descenso y derramamiento del Espíritu Santo. La Iglesia nació y en sus primeros años era una teocracia. Era Dios quien todo lo ordenaba por medio del ministerio del Espíritu Santo y sus dones milagrosos, operando a través de hombres llenos del Espíritu Santo, como también por medio de las Escrituras conocidas. En el libro de los Hechos de los Apóstoles, que muy bien puede ser llamado los Hechos del Espíritu Santo, la frase «El Espíritu Santo dijo» aparece 18 veces, y el Espíritu Santo es mencionado en el libro 50 veces. En el libro de los Hechos de los Apóstoles vemos al Espíritu Santo sumamente activo, dando mandamientos, bautizando con poder, impartiendo virtud, hablando, llenando, prometiendo, dotando, siendo mentido y castigando, testificando, impartiendo sabiduría, siendo resistido, siendo recibido, siendo irreverenciado, transportando evangelistas, consolando, ungiendo, cayendo sobre, siendo derramado, profetizando, escogiendo y enviando misioneros, presidiendo y decidiendo, prohibiendo y ejecutando. Verdaderamente en la Iglesia al principio, Jehová señoreaba, pues era el Señor quien presidía y ordenaba por medio del ministerio múltiple y efectivo del Espíritu Santo y sus dones milagrosos, operando a través de hombres humildes y rendidos a la voluntad de Dios. En la solución de un delicado problema, ellos pudieron decir, ha aparecido bien al Espíritu Santo y a nosotros. Realmente, la dirección del Espíritu Santo en la iglesia al principio era una gloriosa realidad. Tristemente, con el transcurso de los tiempos, esto se ha ido perdiendo, y en la mayoría de los casos, la dirección del Señor apenas existe, y en muchos casos, definitivamente no existe. Es el hombre quien dirige, quien gobierna, quien elige, quien señorea, y hasta quien llama obreros, quien envía misioneros, quien escoge líderes. El hacer estas cosas le son muy fáciles y naturales a la naturaleza humana, pero para que sea Dios quien presida, quien dirija, quien gobierne a la iglesia y escoja sus líderes, para esto la naturaleza humana tiene que humillarse, tiene que someterse a Dios, tiene que esperar en Dios, y esto es precisamente lo último que hace la naturaleza humana. Las dos últimas trincheras de resistencia a Dios de la naturaleza humana son la voluntad propia y la lengua. Entre todos los sistemas humanos de gobierno, el mejorcito es la democracia, pero aún así está plagado de fallas, de defectos, de errores y debilidades. Basta con que sea humano para que sea imperfecto. Es por ello que en la Biblia la verdadera obra de Dios no es gobernada siguiendo el sistema democrático, el cual procede y lo implanta el hombre, sino que es gobernada siguiendo el sistema de gobierno teocrático, el cual procede y lo establece Dios. Quiere esto decir que tanto en los tiempos bíblicos como hoy día, la verdadera obra de Dios no es gobernada por ningún sistema de gobierno elaborado por los hombres, sino por el sistema de Dios. En los mensajes de Cristo a las iglesias de Éfeso y Pérgamo, los cuales aparecen en Apocalipsis, el Señor afirma tres veces que Él aborrece las prácticas de los nicolaitas. Esta palabra está compuesta por dos palabras, nico, que quiere decir conquistar, y laos, que significa gente, pueblo. Esto es, conquistar gente. En términos de hoy, hacer política y elecciones en la iglesia a favor o en contra de candidatos a pastor o a cualquier otro cargo. El Señor aborrece eso, porque es a Él a quien le toca llamar, escoger, gobernar, establecer. Y además, porque ese sistema politiquero propio de sindicatos, en las iglesias que lo practican, ha causado muchos trastornos, conflictos, divisiones y violencia. El Señor previó que ese espíritu de nicolaísmo abundaría en estos días del fin, y lo señaló y lo censuró también en el mensaje a la iglesia de la Odisea. La palabra Laodicea también está compuesta de dos palabras, laos, que ya dijimos que significa gente, pueblo, y dique, que significa costumbre, manera, derecho. Esto es la costumbre, el derecho, el gobierno del pueblo. Y hoy día vivimos en tiempos cuando la iglesia, la obra de Dios, generalmente hablando, está gobernada por el hombre y no por el Señor. Por esto, para hoy día también son las palabras de Cristo a la iglesia de la Odisea. Yo estoy a la puerta y llamo. El Señor está afuera, queriendo entrar para dirigir, mas no le dan entrada, porque ellos saben que si el Señor entra, lo cambia todo. En la Odisea decían, no tenemos necesidad de nada, ni del Señor. Cuando en una iglesia o misión el Señor realmente dirige, no se ve un despliegue de organización humana, y algunos expresan que tal iglesia o tal misión no tiene organización. Sí la tiene. Es una organización mínima, al estilo bíblico, que no tiene que hacerse conspicua, ni tiene que alardear, porque precisamente es el Señor quien dirige. A la naturaleza humana le gusta el espectáculo, el reconocimiento, a una costa del reconocimiento a Dios. A la naturaleza humana le gusta muchísimo fundar su propia ciudad como Caín, levantar su propia torre como Nimrod, organizar su propio partido como Coré, ser entronado como rey en lugar de Dios como Saúl, tener sus propios y exclusivos profetas, aunque sean falsos, como Acab, viajar en la dirección opuesta como Jonás, promover sus propios intereses personales y económicos como Judas. En la medida que en la iglesia la naturaleza humana va elaborando e implantando sus propias superorganizaciones y superestructuras, así se va ausentando el Señor de esos sectores. Ante esta fiebre de asfixiantes superestructuras, un obispo metodista en Estados Unidos dijo, y citamos, la iglesia tiene una organización que puede rivalizar con la General Motors. Esto es ridículo. Termina la cita. En la historia de la Biblia y en la historia de la Iglesia está probado hasta la saciedad que Dios puede hacer prosperar grandes empresas con un mínimo de organización. En tantas ocasiones, vez tras vez, vemos que toda la organización que necesita es a un hombre rendido a su voluntad, un hombre obediente a su palabra. Con un Job enseñó paciencia, con un Noé vindicó su justicia, con un Abraham demostró la fe, con un Moisés libertó a un pueblo, con un Josué estableció ese pueblo, con un Elías cerró y abrió el cielo, con un David afirmó un reino, con un Isaías reveló al sufriente Mesías, con un Ezequiel describió las glorias del cielo, con un Daniel anticipó la historia. En lugar muy especial, con el Cristo redimió la raza. Con un Esteban inició el martirologio. Con un Pablo interpretó a Cristo. Con un Juan nos dio el Apocalipsis. Y luego a lo largo de la historia de la Iglesia, nuestro Dios, con hombres humildes, rendidos, obedientes, ha vencido imperios, conquistado reinos, transformado vidas, evangelizado al mundo, combatido herejías, fundado iglesias y denominaciones, traído grandes avivamientos espirituales, cambiado el curso de la historia. ¿Y qué más digo? Porque el tiempo me faltaría contando de los Policarpo, de los Savonarola, de los Juan Hus, de los Juan Knox, de los Lutero, de los Wesley, de los Pensotti, y de una pléyade de hombres y mujeres luminarias de la fe que en las manos de Dios hicieron proezas. Algunos no aprenden ni de la Biblia ni de la historia que Dios, quien siempre debe señorear, todavía llama, escoge, capacita a hombres y les encomienda una tarea o empresa especial. Y por lo mismo que no aprenden o no quieren aprender, cuando ven a alguien realizar una labor que a ellos no les ha sido encomendada, entonces censuran. Recientemente el más alto oficial de un concilio dijo, nosotros no tenemos un hombre institución, sino que tenemos una institución que depende de algunos hombres. A los hombres que Dios toma y los usa como Él quiere, este oficial, en tono despectivo, les llama hombre institución. Es una lástima que entre tantos no tengan ni uno solo de estos hombres que Dios busca y que el mundo tanto necesita. Es una lástima que tengan una institución que depende de hombres. Pero es así. Es el hombre quien señorea. El apóstol Pedro amonestó, apacentad la grey de Dios, no como teniendo señorío sobre los que están a vuestro cuidado. Nosotros preferimos que Dios tenga todo el señorío. Él es el dueño de la obra, que Él dirija, que Él escoja, que Él lleve su obra adelante, que nosotros nos sentimos felices siendo sus colaboradores, sus obreros, sus instrumentos, esclavo de Cristo, dijo San Pablo. Estando mi esposa y este servidor como misioneros en Cuba, en los últimos 4 años allí, Dios levantó 45 iglesias. La obra estaba preciosa y creciendo. A fines del año 1960, cuando el actual régimen llevaba casi 2 años, Dios nos habló que teníamos que salir de Cuba. En oración le dije al Señor, Señor, ¿y la obra? Él me contestó, la obra es mía. Volví a preguntar al Señor, ¿y qué hago? El Señor me dio todas las instrucciones. Me dijo que reuniera a los pastores y obreros por provincias y dejara 1 o 2 a cargo de la obra en cada provincia. Cuando el Señor me dijo 1 o 2, puso en mi corazón quiénes eran las personas que debían quedar al frente de la obra. ¿Ve usted? Dios señorea, Dios ordena, Dios dirige. Hace algunos años, también en Cuba y en el actual régimen, una denominación pentecostal celebraba su convención. Cuando estaban en las elecciones para elegir los oficiales, habían nominado 2 candidatos para la superintendencia. Entonces alguien nominó un tercer candidato, que era un pastor campesino sin preparación académica. Comenzó un murmullo, una murmuración, un alboroto. El moderador, no pudiendo controlar la situación, pidió que todos se pusieran en pie para orar. Comenzaron a orar e iban levantando la voz en la oración. Cuando todos oraban en voz alta, entró al templo el presidente del comité de barrio, un funcionario comunista, y pasando al frente les gritaba que se callaran la boca, que no tenían que gritar. Mientras así hablaba a la congregación, el Espíritu Santo lo lanzó al piso, lo estremecía y el hombre pedía misericordia. El Señor lo salvó, lo bautizó en el Espíritu Santo y profetizó a aquella asamblea, exhortándoles. El Señor repetía por medio de este hombre que a quien el Señor quería al frente de la obra era a fulano, aquí omito el nombre del campesino, e iba amonestando a los que habían hecho comentarios en contra del hermano campesino y le decía a los distintos pastores los comentarios que habían hecho y los amonestaba. Dios trajo a uno de afuera, obró milagros con él y habló a su pueblo, porque todos los que estaban allí querían señorear. ¿Ve usted? Dios señorea, Dios ordena, Dios dirige. Amado, ¿sabe usted por qué esta obra va adelante, aunque sin dinero, sin fondos, sin negocios? Es porque Dios señorea. Es porque el Señor la lleva adelante. Es porque Jehová es nuestro juez. Jehová es nuestro legislador. Jehová es nuestro rey. Él mismo nos salvará. Isaías 33:22. Oremos. Padre Santo, abre los ojos de tu pueblo para que vea que tú eres real y que estás sentado sobre tu trono y que quieres guiar a tu pueblo por sendas de justicia. En el nombre de Jesús, nuestro Señor. Amén.
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4: Un sacrificio solo es un acto de amor si logra algo para ti. Imagina un hombre que le dice a su novia, te amo, pero ella no lo cree. Así que él salta de un barranco mientras grita, te amo. Esa no es una demostración de amor, es una demostración de locura. La muerte de Cristo por nosotros en la cruz es una demostración del amor de Dios, debido a lo que consiguió a nuestro favor. Él tomó nuestro lugar, Él llevó nuestro castigo. La ira divina fue quitada de nosotros y puesta sobre Jesús, quien nunca pecó. Dios demuestra su amor por nosotros en que, siendo aún pecadores, Cristo murió por nosotros.

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1: A mí me rodeó desde niño un espíritu de rechazo muy fuerte. Me sentí rechazado de mis padres. Nunca tuve reconocimiento de mis padres. Para otros había fiesta de cumpleaños, para mí no. Eso me hizo mucho daño.
2: Algunas veces me quedo un poco tarde en la oficina y una noche de estas recibí esta llamada. Este hombre estaba con su corazón, como decimos, en la mano, deprimido y con mucho dolor. Me pregunté en ese momento, ¿es posible que en nuestra adultez podamos cargar con todo ese dolor que sufrimos cuando éramos niños? Este caso me convenció de que nosotros necesitamos enfrentar el fantasma del pasado. Pero mis amigos, como lo dije en esa oportunidad, las palabras no se las lleva el viento. Y las palabras del padre de este caballero lo llevó a una crisis profunda, psicológica, emocional y espiritualmente. Si tienes hijos, por favor, no solo les des ropa de marca o comida. No son animalitos ni plantas que van a crecer solo. Necesitan de tu presencia emocional, psicológica y sobre todo, mi amigo, espiritual. Es tiempo de volver al corazón de nuestros hijos. Es tiempo de que nos pongamos los pantalones y seamos los padres que Dios quiere que seamos. Historias que cambian el corazón. Bienvenido al encuentro de hoy. Yo soy tu amigo Ernesto Pinto. Sería muy agradable escuchar algo acerca de ti. Si estás ahí recibiendo bendición a través de estos programas, quisiéramos saberlo. Por favor, ve a nuestra página al www.encuentro.ca y desde ahí me puedes enviar tus comentarios. ¿Qué es lo que ha significado este programa para ti? Para nosotros es muy importante saber dónde nos escuchas y qué estamos haciendo en tu vida a través de estos esfuerzos ministeriales. También puedes visitarme en las redes sociales, búscalo bajo el nombre de Encuentro o también de Ernesto Pinto y ahí me vas a encontrar. Quiero agradecer otra vez a mi amigo David por llamarme y contarme cómo ha ido superando la crisis que tenía desde la última vez que hablamos. Coméntanos un poco, David, qué ha pasado en tu vida después de que tuvimos aquella larga conversación que inclusive la transmitimos a través de este programa. Cuéntanos.
1: Bueno, es una realidad en ese tiempo. Mi padre era bastante borracho, vivía tomando casi todos los días. Yo como joven me sentía bastante triste, bastante despreciado. No podía contarle nada porque no me ponía atención. Como ustedes saben que en realidad la autoestima afecta mucho la confianza, la seguridad en uno mismo.
3: Sí.
1: Y uno ve que parece que todo mundo lo desprecia y llega uno hasta pensar en cortarse la vida, que ya no hay más alternativas.
3: Ya no hay esperanza.
1: Pero hay esperanza.
3: Ahora David está casado y tiene hijos, me imagino.
1: Sí, gracias a Dios.
3: ¿Cuántos
1: tengo
3: hijos
1: una
3: tiene?
1: Linda esposa, tengo tres hijos ahora.
3: Y nos decía en la entrevista anterior que su padre nunca tuvo tiempo, nos repetía hoy que siempre llegaba borracho. ¿Cómo trata usted a sus hijos ahora? ¿Qué hace usted para que la autoestima de sus hijos esté al mejor nivel?
1: Bueno, en realidad eso fue una gran lección para mí, haber cruzado esa situación con mi padre. Y ahora a mis hijos los trato de una manera muy especial. Cuando yo regreso a casa, vengo de un viaje, de una cruzada evangelística, yo vengo, los abrazo, les pregunto cómo están, cómo han pasado los días que no he estado con ellos. Les digo, han pasado por momentos buenos y si han pasado por momentos difíciles en la vida, cuéntenme para poder ayudarles y poder orientarles cómo solucionar las situaciones. Y se sienten más que mis hijos, amigos míos, contándome cosas buenas y cosas que también les pasa en la escuela, en sus trabajos.
3: Sí. ¿Cuál ha sido el desafío más fuerte para usted ahora como padre?
1: Realmente mi desafío más grande ahora es que ellos se valoricen a sí mismos, sí, que sientan que son importantes, no solamente delante de mí como padre, sino delante de Dios, como hijos de Dios que han reconocido a su Salvador, que son importantes.
3: Sí. ¿Habría algún momento como padre que usted diría, pastor, me gustaría borrar ese momento? Algo que usted dice, no debía haberlo hecho como padre.
1: Sí, en realidad, por ejemplo, y mis hijos estaban jugando y jugando, ellos uno al otro se tiró sobre la mi hija más grande y vi que la estaban ahogando.
3: Sí.
1: Entonces, jugando, los pequeños. Entonces, yo lo que hice fue, en realidad, quitarme el cinturón y los agarré muy fuerte. Pero al final me di cuenta que estaba enfrentando quizás la ley, porque este país es diferente al nuestro.
3: Sí.
1: Y al final yo tuve que pedirle perdón a ellos. Uh-huh. Y eso todavía a veces digo, no lo debía haber hecho. Sí. Había otras maneras de instruirlos, de corregirlos, para que ellos, su autoestima no se deteriorara.
3: Muchas veces somos impulsivos, no reflexionamos antes de corregir a nuestros hijos. Por eso siempre yo he dicho que es importante hacer una pausa y no castigar a los hijos enojados, ¿no?
1: Sí, y eso es muy importante, reflexionar antes de actuar, pensar sí. antes de hacerlo.

0: Retomemos ese momento en que usted les pide perdón a sus hijos. ¿Qué fue lo que le dijo y qué le dijeron sus hijos a usted?
1: Cuando al siguiente día, porque vi a mi hijo, realmente lo vi con un marcado, con el cinturón en su espalda.
0: Sí.
1: Realmente derramé mis lágrimas y le digo, mi hijo, perdóname. Y él dijo, sí, papi, yo te perdono porque me dolió mucho. Y él dijo, para la próxima, mejor ya no vamos a volver a hacerlo, ya no vamos a jugar de esa manera, jugaremos en diferente forma. Uh-huh. Y entonces fue cuando yo reflexioné y dije, Dios nos ha dejado especialmente dos ojos para ver bien las cosas, nos ha dejado dos oídos para escuchar bien, y por supuesto una boca para hablar, y es necesario meditar y pensar antes de actuar, porque al final uno se arrepiente como padre.
0: Yo no puedo imaginar cómo podemos castigar de esa manera a nuestros hijos, de tal manera que queden marcados, ¿no? Me imagino que debe haber sido muy fuerte. Exacto. En su corazón.
1: Sí, demasiado. Desde esa vez yo le dije al Señor, porque ya estaba ya consciente de que Jesucristo me había perdonado, yo acepté hace muchos años y estudié para hacerme pastor. Desde ese momento yo le dije al Señor, Señor, perdóname, porque no debo continuar viviendo de esta manera y actuando de esta manera. Desde esa vez jamás le he puesto algo a mis hijos.
0: Exactamente, que para eso está el diálogo, para eso está la conversación. Y creo que ser padre es un trabajo serio, ¿no? No es solamente porque estamos cansados o estresados caerle encima a nuestros hijos. Tenemos que reflexionar y pensar que estamos formando a nuestros hijos.
1: Así es.
0: Comenzamos esta conversación recordando a su padre. Usted nos decía que llegaba borracho, que les maltrataba, usted se sintió abusado, el autoestima estaba muy pobre. ¿Cómo se siente ahora usted que ha reflexionado y que está tratando de ayudar a sus hijos a entrar a otra dimensión?
1: Eso mismo me hizo reflexionar que mis hijos no deben de pasar por ahí.
0: Sí.
1: Entonces, yo me siento bastante, especialmente agradecido por Dios, porque Él un día nos cambió y ahora mi padre también es cristiano, lleva muchos años de ser cristiano.
0: Vamos a recordar, la vez pasada usted también hizo una oración perdonando a su padre. Escuchemos ese segmento un momentito.
2: Papá, quiero decirte que esta hora que te perdono por todas las maldiciones que convocaste en contra de mi vida. Y hasta el día de hoy me han acarreado aflicción, angustia, desesperación. Te perdono y declaro que el amor y la cobertura de Dios es sobre tu vida, sobre la vida de mi madre. Señor, declaro que los perdono con toda mi alma, que lo han hecho, Señor, bajo su ignorancia. No tomes en cuenta, mi Dios, no tomes en cuenta, Dios mío, el maltrato emocional, las declaraciones, Dios mío, que dijeron con sus labios, que hasta el día de hoy, Señor, me han acarreado angustia. Declaro que los perdono y que tu amor, tu misericordia es con ellos, es con mi vida. Y ayúdame, Dios mío, a poder determinar y definir los pasos a seguir, Padre amado, con mi vida, mi familia y mi ministerio. En el nombre de Jesús.

0: Mis amigos, el perdón es un regalo que vino del cielo. Y cuando hemos experimentado el perdón y el amor de Dios en nuestros corazones, se nos es mucho más fácil vivir una vida de perdón en nuestra familia y especialmente con nuestros hijos. David, muchas gracias por venir al encuentro de hoy. ¿Cuál sería su mensaje a aquellos padres que todo lo resuelven con la violencia? ¿Qué usted le diría?
1: Bueno, mi mensaje es que en primer lugar tienen que meditar que sus hijos llevan su sangre de ellos y son el mejor regalo que Dios les ha dado. Porque el Salmo 127:3 habla de, aquí herencia de Jehová son los hijos. Uh-huh. Son el mejor regalo que Dios les ha dado. Número uno. Número dos, con la violencia no se llega a la realidad y a la formación de los hijos que uno quiere tener. Más bien los aleja uno de uno, se vuelve sus enemigos, muchos hijos en la calle que se han ido de casa porque nunca hay un diálogo, nunca hay una meditación, nunca hay una consideración y evaluación en cuanto a los delitos de los hijos en el hogar, porque los hijos van a entender mejor hablándoles del cariño como padres y del amor de Dios. Sí, de-

0: Bueno, muchas gracias por venir al encuentro de hoy, David. Ha sido un verdadero privilegio compartir con usted.
1: Muchas gracias también a usted por tomarme en cuenta y retomar esto. Y esperamos que a muchos les ayude lo que ahora estamos viviendo, una vida diferente.
2: 15 cumple hoy. A su madre se parece cada día un poco más.
0: Gracias por haber sido parte del encuentro de hoy. Le voy a agradecer que me escriba a info@encuentro.ca. Será hasta nuestro próximo encuentro. Soy tu amigo Ernesto Pinto, recordándote que Dios te ama y yo también.
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0: muy especial. Vamos a poner en las manos del Señor este programa, le vamos a decir a Él que sea Él tomando el control de nuestra vida y presentando todo lo que en la tarde de hoy el Señor tiene para entregarnos, que dispongamos el corazón para poder recibir lo que Él tiene para entregarnos. Señor y Dios que moras en el cielo, le adoramos, le bendecimos, le exaltamos, reconocemos tu poder, reconocemos que tú eres nuestro único Dios y Señor Jesucristo. Damos gracias a ti, mi buen Dios, por todo lo que haces. Damos gracias, Señor, por tu benevolencia. Damos gracias, Señor, porque tú eres, Señor, nuestro ayudador, porque tú eres fiel y verdadero, porque no hay nada, Señor, que nos impida, Padre, en esta hora poder levantar nuestras manos en acción de gracias. Señor, hoy te queremos dar gracias por todo lo que has hecho, Señor. Gracias, Señor, porque nos has dado, Padre eterno, el privilegio de amanecer vivos. Señor, gracias porque nos has dado el privilegio, Señor, de poder tenerte a ti como nuestro único Dios, hacedor de maravillas, bueno, misericordioso, fiel y verdadero. Delante de ti estamos, Señor, pidiéndote, Dios mío, que tu poder se haga manifiesto en nuestras vidas. Pidiéndote, Señor, que limpies y purifiques todo nuestro ser, que nos hagas aceptos de invocar tu nombre. Llévate, Dios mío, todo lo que quiera impedir que en la tarde de hoy podamos levantar manos santas delante de ti y clamar tu misericordia y clamar tu bondad. Señor, delante de ti presentamos este programa. Te damos gracias por cada uno de los oyentes, por cada familia representada. Pero también, Señor, hoy queremos darte gracias, Padre, porque has tenido cuidado de nuestra nación Colombia, porque has tenido cuidado y misericordia de nuestra nación Colombia. Te pedimos de manera muy especial, Señor, que tomes el control de cada familia, Padre, que está en estos momentos atravesando momentos de dolor, Padre, por el fuerte temblor. En la mañana del día de hoy, Señor, te pedimos que tu paz, que tu misericordia llegue sobre sus vidas con poder, que tengas de ellos misericordia, Padre, que tengas de ellos misericordia. Hoy nos unimos, Señor, en un solo sentir, a clamar y a suplicar de manera especial por nuestros hermanos colombianos, Señor, que están pasando por el valle de sombra de muerte en la tarde de hoy. Señor, ten misericordia. Mira, Dios mío, extiende tu mano, da la sabiduría al cuerpo, Dios mío, Padre eterno, que están allí de rescatistas, Dios mío, teniendo usted misericordia y cuidado de ellos, pero también dándole la destreza, la agilidad, la sabiduría, Padre, para llegar ahí donde está la vida, Dios mío. Jehová de los ejércitos, que este momento de dolor, que este momento, que esta tragedia que hoy toca a nuestra nación Colombia, Señor, nos haga sensibilizar nuestro corazón, Padre eterno, hacia ti. Que podamos, Señor, saber que tu venida está cerca, Padre, que no sabemos ni el día ni la hora, Señor, en que tú vas a venir por nosotros, Padre. Permítenos estar, Dios mío, dispuestos. Señor, Padre mío, estar limpios y puros, así como tú dices en tu palabra, que tú vienes por una iglesia sin mancha y sin arruga. Señor, perdona nuestros pecados, perdona la maldad de nuestros pensamientos, perdona la dureza de nuestro corazón para hacer lo bueno, sabiéndolo hacer, Señor, perdona la ligereza de labios cuando juzgamos, cuando declaramos, Dios mío, Jehová, Padre eterno, mentira, Dios mío, guárdanos de criticar, de juzgar a otra persona, Padre, extiende tu mano de misericordia. Hoy suplicamos, Señor, por la salvación de la humanidad, Dios mío, especialmente de Colombia. Señor, extiende tu mano de poder. Clamamos la misericordia sobre nuestra nación Colombia. Clamamos la misericordia sobre nuestra nación Colombia. Señor, sé propicio
1: provee, Dios mío, las herramientas, las medicinas, el alimento, el techo para todos aquellos.

0: aquellos que han quedado afectados, Señor. Te pedimos que tu mano de poder llegue allí, a donde, Dios mío, solamente usted tiene el control. Levanta, Dios mío, manos que sostengan, que sustenten, Dios mío, por el poder de tu palabra. Ayuda, Dios mío, de manera especial. Extiende tu mano, Señor, sobre nuestra nación Colombia. Hoy te suplicamos, Señor, que podamos, Dios mío, levantarnos a clamar por una restauración, Señor, Padre mío, que extiendas tu mano de misericordia, y así como tuviste misericordia de Pedro, que te falló, que se apartó, y tú con tu amor resucitado fuiste, lo buscaste, lo volviste a traer, Dios mío, y levantaste de él un hombre de experiencia, un hombre que marcó un antes y un después. Que usted tenga misericordia de nuestra nación Colombia. Extiende tu mano de misericordia, sana las heridas, el dolor que deja una partida de un ser querido. Señor, ten misericordia. Cuántos negocios, cuántos sueños, cuántos anhelos enterrados, sepultados, Padre. Hoy nos levantamos como pueblo, como hermanos, Señor, a clamar, Dios mío. Extiende tu mano de justicia y tu mano de amor. Extiende tu mano de misericordia, Padre, por el caído, por el necesitado, por el huérfano, por la viuda, Padre. Oh, sustenta, sustenta, sustenta, Dios mío, de manera especial a cada familia, Señor, a cada ser, Padre mío. Cuántos niños, Dios mío, cuántas personas mayores, Padre, Jehová de los ejércitos, sufriendo en este momento. Hoy te pedimos tu misericordia. Tu misericordia, Señor, tu misericordia. Clamamos la misericordia tuya, Señor. Padre bueno, apercíbenos a orar como conviene. Apercíbenos, Señor, a estar listos, Padre, como tú quieres que estemos, Señor. Ayúdanos a vivir una vida de agrado para ti. Señor, ayúdanos, ayúdanos, ayúdanos, Padre. Ten misericordia, ten misericordia. Te pedimos que tengas misericordia, Señor. Estamos, Señor, en tus manos. Estamos seguros, Señor, que son las mejores manos, Padre. En el nombre poderoso de Jesús, Señor, este programa está en tus manos, Señor. Cada parte, cada intervención está delante de ti para que tú seas propicio, mi buen Dios. Y tomes el control, Señor, toma el control de todo lo que suceda, Padre, toma el control del sistema eléctrico, del internet, Dios mío, y danos la victoria de orar en el Espíritu, en el nombre de Jesús, dándote gracias, Señor. Amén.
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2: Tal vez hoy estás sonriendo por fuera, mientras por dentro llevas un dolor que nadie conoce. Quizás has orado en silencio, has derramado lágrimas en secreto y te preguntas si Dios se ha olvidado de ti. La buena noticia es que Él ve cada lágrima y conoce cada carga que hay en tu corazón. Ningún sufrimiento pasa desapercibido para el Señor. Él está cerca de los quebrantados de corazón. Fortalece al cansado y consuela al que ha perdido las fuerzas. Aunque hoy no entiendas lo que estás viviendo, confía en que Dios sigue obrando. Tus lágrimas no son una señal de derrota. En las manos de Dios puede convertirse en semilla de esperanza y en el comienzo de un nuevo tiempo. No pierdas la fe, porque el Dios que ve tus lágrimas también tiene el poder para secarlas. 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
0: Gloria al nombre de nuestro Dios. Mis amados hermanos, también en esta hora vamos a leer, hacer una lectura de la palabra. Y la encontramos en el libro de los Salmos, capítulo 56. Libro de los Salmos, capítulo 56. Y tiene por título Oración de Confianza. Y leo bajo la bendición del Padre, del Hijo y del Espíritu Santo de Dios. Ten misericordia de mí, oh Dios, porque me devoraría el hombre.
3: me oprime combatiéndome cada día. Todo el día mis enemigos me pisotean, porque muchos son los que pelean contra mí con soberbia. En el día que temo, yo en ti confío. En Dios alabaré su palabra. En Dios he confiado, no temeré. ¿Qué puede hacerme el hombre? Todos los días ellos pervierten mi causa. Contra mí son todos sus pensamientos para mal. Se reúnen, se esconden, miran atentamente mis pasos como quienes acechan a mi alma. Pésalo según su iniquidad, oh Dios, y derriba en tu furor a los pueblos. Mis huidas tú has contado. Pon mis lágrimas en tu redoma. ¿No están ellas en tu libro? Serán luego vueltos atrás mis enemigos en el día en que yo clamare. Esto sé, que Dios está por mí. En Dios alabaré su palabra. En Jehová su palabra alabaré. En Dios he confiado, no temeré. ¿Qué puede hacerme el hombre? Sobre mí, oh Dios, están tus votos. Te tributaré alabanza porque has librado mi alma de la muerte y mis pies de caída, para que ande delante de Dios en la luz de los que viven. Gloria al nombre del Señor. Y en esta semana vamos a estar llevando un tema maravilloso, que en la tarde de hoy lo vamos a desarrollar en el Salmo 56, pero vamos a tomar el versículo 3 y el versículo 4. Gloria al nombre del Señor. Él es el que conoce, Él es el que está ahí. Alabaré, alabaré, confiaré en el Señor. La palabra del Señor allí en el versículo 8 del Salmo 56 nos dice: mis huidas tú has contado, pon mis lágrimas en tu redoma. ¿No están ellas en tu libro? Y ahí en este versículo 8 vamos a desarrollar el tema de la tarde de hoy. Antes, quiero saludar de manera muy, muy especial a nuestras autoridades, la familia pastoral Jiménez Consuegra, también a nuestra líder de la Sociedad de Damas, nuestra hermana Leida Barlanoa, al grupo de trabajo de este espacio de su programa La Hora Novena. Bendiciones de manera que sobre y abunde sobre sus vidas. Claro que sí, en especial a ustedes. Amplia audiencia que en la tarde de hoy está ahí, puntualito, para orar, para clamar y para interceder. Y el tema que vamos a desarrollar en la tarde de hoy está muy interesante y vamos a desarrollarlo. Gloria al nombre del Señor. Lo vamos a desarrollar en contaditos minutos después de escuchar esta hermosa alabanza que exalta y glorifica el nombre del Señor. No se desconecte, que ya regresamos.

Gloria al nombre de nuestro Dios. Bueno, aquí estamos. El dolor que transforma, que se transforma en esperanza. El dolor que se transforma en esperanza. Y leíamos en el libro de los Salmos, el capítulo 56, el versículo 8. Y yo hoy lo quiero leer nuevamente. Mis huidas tú has contado. Pon mis lágrimas en tu redoma. ¿No están ellas en tu libro? Gloria al nombre del Señor. Mis amados hermanos, el dolor que se transforma en esperanza. Gloria al nombre del Señor. Y vamos a definir en esta tarde, ¿qué es el dolor? El dolor, según la Biblia, el dolor del alma, es una profunda angustia emocional y espiritual que afecta la vida interior del ser humano. Se llama angustia, amargura o tristeza del espíritu. Ella viene a causa de la pérdida, el pecado, la prueba o la compasión. Y Dios tiene una noticia maravillosa para nosotros. Él ha prometido sanarla y estar muy cerca a aquellos que tienen ese dolor. ¿Cómo se manifiesta este dolor? Con una tristeza profunda, sentir el peso de la vida o una pena interior, una amargura, con un dolor agudo por situaciones duras o injustas, un quebranto por las sensaciones de las que las fuerzas se acaban por dentro. Gloria al nombre del Señor. Las causas principales de aquel dolor pueden ser el pecado y la culpa. Esto siempre llega el alejamiento de Dios o las faltas o el pecado que traen a nuestras vidas el dolor interno, el sufrimiento humano, que es la parte humana de nosotros, por la pérdida de algún ser querido, por una enfermedad, por una pérdida en el negocio o por alguna situación económica, por pobrezas, por abandonos, por desamores. Y la compasión es el dolor por el dolor de otros o por el rechazo de Dios cuando sabemos que algo no está bien. El consuelo es el que tenemos en nuestro refugio, que es Dios. Dios salva a los quebrantados de corazón. Y a través de nuestra oración, nosotros podemos declarar y descansar el dolor delante de Dios. Él ha prometido estar con nosotros. Gloria al que vive. Maravilloso el nombre de nuestro Dios. Mis amados hermanos, Dios en su misericordia, en su bondad, ha prometido estar con nosotros. Gloria al que vive. La palabra en Romanos 8:28 nos aclara, nos dice, nos reitera. Y sabemos que a los que aman a Dios, todas las cosas les ayudan para bien. Usted y yo, todos, amigos y hermanos que están ahí en la sintonía, hemos pasado por momentos difíciles, por pérdidas, por decepciones, por problemas familiares, preocupaciones o simplemente situaciones que no entendemos. Y a veces le hemos preguntado a Dios, no creo que yo haya sido la única, ¿por qué Dios permite que pase todo esto? Pero la Biblia nos enseña y nos reitera que nuestro dolor no tiene que ser el final de nuestra historia. Dios puede tomarlo, todo, puede tomar todo aquello que nos hizo llorar y utilizarlo para fortalecer nuestra fe y acercarnos más a Él y darnos a través de Él una nueva esperanza. La palabra del Señor en Salmos 34, 18 dice, cercano está Jehová a los quebrantados de corazón. Cuando sufrimos podemos sentir que estamos solos, pero Dios nunca abandona a sus hijos. Este versículo nos recuerda que Dios no está lejos cuando usted y yo estamos pasando por procesos o dificultades. Él siempre, siempre, nos dice algunas veces, cuando te portas bien, cuando estás de ánimo, nos dice siempre, siempre, siempre, escucha nuestras oraciones. Conoce nuestras lágrimas y permanece a nuestro lado. Amado hermano, pero el dolor también puede fortalecer nuestra fe. ¿Cómo así?
Si cuando yo tengo dolor solamente quiero echarme a morir, echarme a la pena, no. Hoy la invitación es a enseñarte y a que aprendamos que las dificultades no son fáciles, pero pueden enseñarnos a depender totalmente de Dios, a confiar plenamente en Él. Muchas veces en los momentos de tranquilidad olvidamos cuánto necesitamos de Dios, pero en medio de una prueba aprendemos a buscarlo y aprendemos aún más que no depende de nuestra fuerza ni de nuestra sabiduría, sino de la dependencia del Dios y su voluntad perfecta. La palabra del Señor nos dice en Romanos 5, 3 y 4 que la tribulación produce paciencia, carácter y esperanza. Dios puede usar una etapa difícil para formar en cada uno de nosotros una fe sólida y firme. Mi amado hermano, después del dolor puede venir la esperanza. Esta es una promesa muy, muy hermosa que encontramos allí en Salmos 35 que dice: por la noche durará el lloro y a la mañana vendrá la alegría. Tal vez hoy usted y yo estemos viviendo una noche difícil, una tarde difícil, un mes difícil, un año difícil, una mañana difícil, pero Dios todavía está ahí. Puede traer un nuevo amanecer, una luz, puede cambiar esa circunstancia. Esto no significa que todo cambiará inmediatamente, sino significa que usted y yo podemos confiar plenamente y seguros que en medio de aquella dificultad, Dios está obrando, seguirá obrando, y aún incluso cuando usted y yo no podamos ver esa respuesta, Dios ya la tiene preparada. Mis amados hermanos, nuestro dolor puede hacernos sentir débiles. Es que no tengo fuerzas. Es que no soy capaz. ¿Por qué me tocó esta circunstancia a mí? Pero recuerde y tenga siempre presente que usted y yo estamos en las manos de Dios. Y cuando estamos en las manos, cualquier situación difícil que parezca puede convertirse en una oportunidad para crecer, confiar y descubrir, si usted no sé, si no lo ha descubierto, que ese Dios todopoderoso está con nosotros, va delante de nosotros. No permitamos de esta manera que el dolor nos haga perder la esperanza. En esta tarde la invitación es a entregarle a Dios todo aquello que nos preocupa y a descansar en Él. Porque el dolor puede ser parte de nuestra historia, pero no tiene que ser el final. Dios puede transformar nuestras lágrimas en esperanza y nuestra prueba en un testimonio grande que fortalecerá la fe de todo aquel que te vio, que me vio. Gloria al nombre del Señor. De esta manera quiero hacerle a manera de pregunta, ¿estoy permitiendo que mi dolor me aleje de Dios o estoy dejando que me acerque más a Él? ¿Qué podemos aprender de esta hermosa introducción a este maravilloso tema en la tarde de hoy? El dolor que se transforma en esperanza, podemos aprender que Dios tiene el control de todo y que aunque usted y yo no podamos entender lo que está pasando, lo que estamos atravesando, Dios está con nosotros como poderoso gigante y este breve momento, esta breve tribulación momentánea no tendrá comparación con la gloria venidera de la mano del Señor. Gloria al nombre del que vive y del que reina. Mis amados hermanos, un hermoso tema en la tarde de hoy, pero el Señor hoy nos invita a que podamos ver que Él tiene cuidado de las lágrimas que usted y yo hemos derramado. Gloria al nombre del Señor. Él las ha visto, Él las conoce, Él sabe que usted y yo hemos llegado delante de su altar. Él sabe que ninguna de las lágrimas que usted ha derramado delante de Él
pasará desapercibida nunca ni jamás para él, aunque para otras personas que saben o que no sepan lo que usted está viviendo, las lágrimas suyas pueden parecer simplemente que usted ya se acomodó a esa vida, que usted ya está amañada, que sigue permitiendo todos esos abusos. Usted y yo las hemos derramado delante del Señor, creyendo y colocándolas en sus manos para que Él las tenga en cuenta, para que Él nos escriba, ¿verdad?, todas esas peticiones, para que Él traiga la respuesta. Cuando usted y yo lloramos, no significa que nos falte fe, amado hermano. A veces, ay, pero si la hermana tiene tanta fe, ¿por qué llora tanto? Porque llorar y al mismo tiempo decidimos confiar en Dios, en Dios. ¿Por qué lloramos? Porque reconocemos la soberanía de Dios en medio de la crisis y en medio de la dificultad. Cuando usted y yo derramamos nuestras lágrimas delante de Dios y no de los hombres, recibiremos una recompensa invaluable que no tiene comparación con nada terrenal. Primero, recibimos la paz de la que habla la palabra, que es una paz que el mundo no puede darnos. Gloria al nombre del Señor. Es una paz que no tiene comparación. Gloria al que vive. Maravilloso es el nombre del Señor. Es una paz que sobrepasa todo entendimiento. Gloria al nombre de nuestro Dios. Mis amados hermanos, cuando usted llora delante de los hombres, a veces hasta se burlan de nosotros, se ríen. No, pero es que todo eso lo has permitido tú misma. Tú misma te has formado, te has buscado esto. Pero cuando lloramos delante del Dios que puede solamente una palabra que Él diga de su boca, que salga de su boca, y ya, ahí estará la respuesta. Él es bueno, misericordioso, fiel, extraordinario, maravilloso, sobrenatural, eterno. ¿A dónde más puede ir usted a refugiar sus lágrimas y su corazón dolido y herido? A Él. Gloria al nombre del Señor. Puede llorar y al mismo tiempo seguir confiando que Él tiene el control, porque Él está muy cerca de quienes tienen el corazón herido. Gloria al nombre del Señor. A veces lloramos en silencio porque no sabemos cómo explicar lo que sentimos. Hay lágrimas que nadie ve, las que caen cuando estamos solos, las que escondemos detrás de una sonrisa y aquellas que ni siquiera podemos explicarle al hombre, pero Dios sí las ve. David no estaba diciendo en este salmo que simplemente Dios sabe que lloró. Está expresando algo mucho más profundo. Dios está atento a su dolor, Él lo sabe. Para Dios esas lágrimas no eran insignificantes. A veces usted y yo pensamos, Dios me ama. Y entonces si me ama, ¿por qué permite que me duela tanto? Pero que Dios permita atravesar por una temporada difícil, por un momento difícil, no significa que nos haya abandonado. El Señor declara en su palabra que Él está muy cerquita a los quebrantados de corazón. Y Dios no solamente está presente cuando celebramos, cuando estamos gozosos, cuando son los días buenos. También está presente cuando no tenemos fuerzas para alabar, para adorar, para exaltar. Ahí también está Él. Él está en la alegría, pero también en el proceso. Está cuando levantamos las manos y también cuando solamente nos postramos a llorar y a suplicar su misericordia y su favor. Dios no desperdicia nuestro dolor. Lo que hoy parece una herida sin propósito, Dios lo usa para formar nuestra fe, desarrollar nuestro carácter y convertir todo esto, todo este dolor, en un testimonio que algún día ayude a otra persona. La palabra del Señor en 2 Corintios 1, del versículo 3 al 4, nos enseña que Dios nos consuela en nuestras tribulaciones.
para que podamos usted y yo también consolar a otros. Así que hoy, si estás llorando, recuerda que Dios ve la lágrima que nadie vio. Dios conoce la batalla que nadie conoce. Dios escucha la oración que apenas usted puede pronunciar. Y Dios sigue estando con nosotros aunque todavía no veamos las respuestas. Nuestras lágrimas no significan que Dios se olvidó de nosotros. A veces son parte del proceso mediante el cual Dios nos lleva hacia una esperanza más profunda. Qué bendición, mi amado hermano. Y en esta tarde ha sido propicio y yo le invito a usted a que levantemos un clamor y a que pidamos al Señor que nos ayude. No sé cómo se llamará el proceso por el cual usted esté pasando, el dolor que usted esté pasando, pero hoy el Señor quiere que usted y yo tengamos esa esperanza y esa confianza depositada en Él. Vamos a orar. La invitación es a que usted le presente su dolor delante del Señor, a que le diga: Señor, aquí estoy. Nuevamente delante de ti. Vamos a orar. Delante de su presencia, mi rey, para adorar, para bendecir y para exaltar el nombre suyo. Señor, una vez más, vengo delante de tu presencia trayendo mi dolor. Señor, ¿quién mejor que usted que lo conoce? Usted sabe, Señor, que me ha dolido fallarte. Señor, que me ha dolido, Dios mío, ser indiferente ante el dolor de mi hermano. Señor, mi dolor es que no he podido, Dios mío, renovar ni reverdecer, Señor, ni avivar mi espíritu dentro de mí. Tú lo sabes, Señor. Quiero adorarte en espíritu y en verdad. Quiero orar en el espíritu, Señor, ayúdame. Señor, aquí está mi dolor, Padre. El haber dejado, Señor, mi altar. El haber dejado, Señor, Padre bueno, mis días de compromiso contigo. Señor, de meditar en ti. Señor, de adorarte en espíritu y en verdad. Señor, de buscarte, Padre bueno. Señor, gracias por tus misericordias. Gracias por tu fidelidad. Gracias, Señor, porque yo sé que en medio de esta crisis, en medio de este dolor, en medio de esta dificultad, tú estás conmigo como poderoso gigante. Señor, Padre eterno, Dios fiel y misericordioso, te traigo mi dolor, Señor. Tal vez en esta tarde, Dios mío, tú ves, Señor, mi hogar, mi esposo, Señor, delante de ti, la esposa de mi hermano, delante de ti. Señor, tú sabes cuántos meses, cuántos días, cuántos años, Señor, hemos clamado por su salvación y le hemos pedido que su mano de poder y de misericordia sea sobre ellos. Señor, y aún con nuestros ojos naturales no vemos nada, Señor. Delante de ti en esta tarde los traemos nuevamente, Señor. Delante de tu presencia están, mi buen Dios. Ven, salva a mi esposo, salva a la esposa de mi hermano, del amigo, Señor, que está ahí, Padre, en la sintonía. Salva a los hijos de tu hija que un día caminaron de tu mano y hoy ya no están. Señor, las pasiones, la carne, Dios mío, los ha hecho debilitarse, Padre. El enemigo ha abierto brechas en sus vidas y ha invadido sus vidas, Señor, de los deleites y de los placeres momentáneos de este mundo. Señor, pero hoy yo traigo este dolor delante de ti, mis lágrimas delante de ti, Señor. Sé propicio, mi buen Dios. Sé propicio, mi rey. Mira, Dios mío, las lágrimas que esta madre, que este padre, que estos hijos han derramado por la salvación de una familia completa, por la restauración del altar familiar, Señor, por la restauración de la vida del espíritu, que ellos quieren, que ellos anhelan, pero que no pueden, Señor. Hoy los traemos unidos delante de ti.
suplicándote, pidiéndote de una manera muy especial, Señor, que inclines tu oído, que mires desde los cielos, Señor, y que nos ayudes. Padre bueno, sé tú, Dios mío, cercano a nosotros, como dice tu palabra, mi buen Dios, trae libertad, Dios mío. Mira el dolor de ver nuestra familia destruida en el alcohol, en los juegos de azar, Dios mío. Padre bueno, en el deleite de la carne, Dios mío, en el alcoholismo, en la droga, Señor. Padre bueno, Dios mío, tú lo conoces todo, Señor. Tú lo sabes todo, la fornicación, el adulterio. Dios mío, Padre bueno, nos duele porque sabemos, Señor, que falta muy poco para tu venida y no queremos, Señor, que nuestra familia se pierda, Señor. Hoy nuestro dolor embarga nuestro ser, Padre bueno, y te pedimos a ti que tú seas, Señor, trayendo libertad a nuestra familia, salvación a nuestra familia, transformación a nuestra familia. Nos duele, Señor, Padre eterno, la economía de la familia, del hogar de mi hermano, de la empresa grande, mediana, pequeña, del negocio independiente, de la tienda, de la farmacia, del salón, Señor. Dios mío, delante de ti están. Hoy los traemos, Señor, delante de tu presencia. Tenemos dolor en el alma, Dios mío, Jehová, por la crisis, Señor, en la economía, Padre. Hoy traemos delante de ti este dolor, Señor. Sé tu propicio, Padre. Sé tu propicio, mi Cristo. Sé tu propicio, mi buen Dios. Trae sobre nuestra economía, Padre, tu bendición. Pero entréganos también a nosotros fidelidad para ti. Danos fidelidad en lo poco y en lo mucho, Padre, para que seamos fieles en todo el momento. Padre bueno, también, Señor, te pedimos si el dolor que trae, Dios mío, mi corazón, el de mi hermana, es por tu protección, Señor. Hoy, Padre bueno, pedimos, Señor, que ángeles con espadas desenvainadas, Padre, estén alrededor, Dios mío, de cada una de la vivienda, del hermano, de la hermana, del amigo que está en la sintonía, que se siente con dolor en su alma porque está amenazado, Padre. Hoy te pedimos, Señor, que vayas delante, detrás, alrededor de ellos, que los guardes bajo la sombra de tus alas, que todo pensamiento contrario de las tinieblas que el enemigo haya lanzado para traer dolor, Dios mío, a esta vivienda, a este hogar, a esta familia, a este negocio, Padre, a la heredad que tú nos has dado, Señor. Hoy te pedimos, Padre, que ellos mismos caigan en sus propias redes, Padre. Que tú seas, Señor, Dios mío, Padre eterno, devolviéndolos por donde ellos quieren venir. Padre bueno, trastorna su pensamiento, que sea confundido ahora por el poder de la palabra, por el poder y la autoridad del Espíritu Santo. Limpia, Dios mío, ahora todo pensamiento de maldad. Sácalo, échalo fuera por el poder de la palabra. Señor, nuestros hijos, nuestro hogar, nuestra familia, la economía, la vida del Espíritu delante de ti. Sé propicio, mi buen Dios. En tus manos estamos, Señor, dándote gracias por todo lo que haces, por todo lo que has hecho y por todo lo que harás. En el nombre poderoso de Jesús, te damos gracias, Señor. Amén.

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1: ¿Qué significan nuestras lágrimas para Dios? Para Dios nuestras lágrimas nunca son insignificantes. Cada una de ellas expresa un dolor, una oración silenciosa o una esperanza que aún no hemos dejado de abrazar. Él conoce nuestro corazón y está atento a nuestro sufrimiento. La Biblia dice en Salmos capítulo 56, versículo 8, «Mis huidas tú has contado, pon mis lágrimas en tu redoma, ¿no están ellas en tu libro?». Este versículo nos recuerda que Dios no ignora nuestro dolor. Él ve nuestras lágrimas, escucha nuestro clamor y permanece a nuestro lado aun cuando nadie más comprende lo que estamos viviendo. Hoy reflexiona, he llevado mis lágrimas delante de Dios, confiando en que Él conoce mi dolor y tiene cuidado de mí. Porque las lágrimas derramadas en la presencia de Dios nunca son en vano. Él puede convertir el dolor en fortaleza, la tristeza en esperanza y el llanto en un testimonio de su fidelidad. Gracias por acompañarnos en la pregunta bíblica del día. Que Dios se recuerde hoy que Él ve tus lágrimas, escucha tu clamor y nunca te abandona. Hasta mañana.
2: Amén. Bueno, mis amados hermanos, y el tiempo ha ido transcurriendo, pero no ha sido en vano. Queremos también en esta hora saludar de manera muy, muy especial a todos los que han ido llegando a la sintonía de este espacio, a los que están ahí reportando la sintonía en el chat de la emisora Adoradores del Rey, a nivel nacional e internacional, pero también a ustedes que están ahí sintonizando este programa a través del WhatsApp de la Sociedad de Damas. Un abrazo para cada una de ustedes. Usted, amado amigo y hermano, fiel oyente, también un abrazo fraternal para ustedes. Y ha llegado el momento de orar por las peticiones. Y antes de orar por las peticiones, quiero cerrar este espacio de hoy con un versículo que encontramos allí en Apocalipsis, capítulo 21, versículo 4. Enjuagará Dios toda lágrima de los ojos de ellos, y ya no habrá muerte, ni habrá más llanto, ni clamor, ni dolor, porque las primeras cosas pasaron. Gloria al nombre del Señor. Enjuagará Dios toda lágrima de nuestros ojos. Amén. De esta manera vamos a clamar por las peticiones. Le vamos a decir al Señor que nos sustente y que nos ayude. Señor bueno, fiel y verdadero, seguimos delante de ti. Señor, presentando las peticiones que han llegado a la emisora, cada una de las peticiones que tiene mi hermano y mi hermana allí en su casa, en su hogar, en su sitio de trabajo, en la universidad, tú lo sabes todo, Señor. Tú obras, Señor, en bendición y en transformación a nuestras vidas. Y hoy traemos delante de ti, Padre bueno, a todos, Señor, los que han pedido oración por sanidad delante de ti. Traemos en esta hora la salud de la señora Amira Bustamante, Padre, delante de ti. La salud, Señor, de la mamá de Joanny Vergara, delante de ti. La salud, Señor, de Anís Serrano, delante de ti. Señor, la salud de mi hermano Porro, Señor, de mi hermano Corro, delante de ti. De mi hermana Zunilda, delante de ti. La recuperación de mi hermana Sandra Muñoz y la salud de mi hermana Ninfa, de Christopher, delante de ti, Señor. Sigue obrando en tu misericordia y en tu fidelidad. La salud de mi hermana Isabelita y de sus hijas Mariela, Señor. Toma el control, Espíritu Santo. Toma el control, Espíritu Santo, de la mamá de mi hermano Néstor. También la traemos delante de ti, Dios mío. Jehová de los ejércitos, ministra sanidad de manera especial. La recuperación, Señor, de mi hermana Margarita Lambi, Dios mío, que sea, Señor, así como la aurora de aumento en aumento. Padre bueno, Dios mío, la vida de la tía Ceci delante de ti sigue obrando, buen Dios, la salud, Dios mío, de nuestra hermana Sandra, Dios mío, la mamita de Sofía delante de ti, Señor bueno, misericordioso, tenga usted misericordia, Padre, tenga usted misericordia. Cada una de las peticiones que han enviado a la emisora, Señor, Padre bueno, toma el control, pasa tu mano de poder, enviamos virtud sanadora sobre los cuerpos ahora, por el poder y la autoridad de la palabra, Señor, ministra sanidad, llévate, Dios mío, Jehová, todo lo que está ahí, Padre, trayendo, Señor, aflicción al cuerpo de tus hijos, en el nombre de Jesús, pedimos, Señor, por esta mujer embarazada, por este bebé, Dios mío, sé propicio, Padre, dale la victoria, Señor, al Señor Enrique, dale la victoria, Padre, dale la victoria, mi Rey amado, tú eres bueno, misericordioso, fiel y verdadero. No hay otro como tú, Jehová, delante de ti no hay nada, Señor. Tú eres el todopoderoso, Padre. Delante de tu presencia estamos, Señor, Dios mío, delante de ti una vez más, Señor. Traigo el viaje, Dios mío, de tu hija, de tus hijas, Señor. Toma el control desde ya. Apareja, Dios mío, Jehová de los ejércitos. Señor, la atmósfera, Padre. El tiempo en cada aeropuerto a donde van a estar, Señor Dios mío, tu gracia sea sobre su vida, llévalas en paz, en bendición, vuélvelas a traer en paz, en bendición y en seguridad, Señor, mira a tu hijo, Dios mío, que le has dado una luz de esperanza en esa hoja de vida que ha entregado, Padre, si es tu voluntad, abrir esa puerta de empleo, Padre, si ha llegado el momento, Señor, sé tu propicio, Padre, sé tu propicio, Señor, sé tu propicio, mi Rey amado, trae la respuesta conforme a tu voluntad, Señor, que tú seas propicio, Rey de Reyes, Señor, delante de ti, cada una de las mujeres, Señor, que anhelan, Padre, que desean, Dios mío, Jehová de los ejércitos, traer vida, Señor, que te piden un hijo, una hija, Padre, delante de ti están, Señor, sé tu propicio, mi buen Dios, sé tu propicio, Señor, tú las conoces con nombre propio, Padre bueno, sé tu propicio, mi Cristo, sé tu propicio, Señor, la salud de mi hermana Nila Siu te pertenece a ti, toma el control, Espíritu Santo, ministra sanidad sobre ella, Padre bueno, la salud de Sirley Rodríguez te pertenece, toma el control sobre ella, opera, Dios mío, sobre ella, Dios mío, Jehová de los ejércitos, derrama virtud sanadora, Padre bueno, desde la punta de la corona hasta la punta de los pies, Señor, sé tú, Dios mío, sobre ella, sobre tu mano de poder, sobre su vida de manera amplia, cada una de las peticiones, Señor, están delante de ti, toma el control, Espíritu Santo, y ministra sanidad, abre puertas de empleo, trae, Dios mío, la bendición a cada hogar conforme a la multitud de tus riquezas en gloria. Te lo pedimos, Señor, dándote gracias. Amén. Gloria al nombre del Señor. Y para concluir, les quiero recordar que Dios ve las lágrimas que nadie vio. Dios conoce las batallas que nadie conoce. Dios escucha la oración que apenas pudiste pronunciar y Dios sigue estando contigo aunque todavía no veas la respuesta. Tus lágrimas no significan que Dios se olvidó de ti. A veces son parte del proceso mediante el cual Dios nos lleva hacia una esperanza más profunda. ¡Qué bendición, mi amado hermano! En la tarde de hoy le damos gracias al Señor por este hermoso espacio que nos da para poder orar y suplicar su favor y su misericordia. Mis amados hermanos, ha llegado al final este su programa. Le damos gracias al Señor por todo, porque Él es bueno y misericordioso. En los controles técnicos, mi hermana Geraldine Barranco, quien les habla, su hermana en Cristo, Ariana Meléndez, quien les dice, Dios les bendiga, Dios les guarde.

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2: La ciudad de Jericó. La antigua ciudad de Jericó es una de las más antiguas del mundo. El libro de Josué relata la conquista por Israel. Excavaciones realizadas en el siglo XX revelan murallas antiguas y evidencia de una ciudad fortificada en la Edad de Bronce. Aunque existen debates sobre fechas exactas, nadie duda de que Jericó fue una ciudad real con sistemas defensivos significativos. La arqueología confirma que el escenario descrito en la Biblia corresponde a una ciudad histórica y estratégica en Canaán. Esto demuestra que el relato bíblico se sitúa en lugares concretos que han sido estudiados científicamente. 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

Este es el tiempo de alzar nuestros ojos al cielo. Porque ¿de dónde vendrá nuestro socorro? Dice el Salmo: mi socorro viene de Jehová, que hizo los cielos y la tierra. No dará tu pie al resbaladero, ni se dormirá el que te guarda. He aquí, no se adormecerá, ni se dormirá el que guarda a Israel. Jehová es tu guardador. Jehová es tu sombra a tu mano derecha. El sol no te fatigará de día, ni la luna de noche. Jehová te guardará de todo mal. Él guardará tu alma. Jehová guardará tu salida y tu entrada desde ahora y para siempre. Esa es nuestra confianza. Ese es realmente el sentir de nuestro corazón.

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1: Luz Estela, hablemos con la verdad. Cuando se distorsiona el orden de Dios, necesariamente tenemos que ir a la verdad. La verdad la encontramos en las Sagradas Escrituras. En esta época se habla de posverdad, es decir, la mentira se disfraza de verdad para tratar de confundir al hombre, manipularlo, de influir en sus emociones, de manipular sus creencias. Eso se debe a que el orden de Dios ha sido trastocado.
2: Efectivamente. Mire, hablamos de transgresión de la verdad, con una condición, o sea, el por qué se está dando esta situación. En términos generales, usted la ve no solamente desde el punto de vista económico, sino social, político, familiar, laboral, etc. Y es lo que decía el profeta Isaías cuando en el capítulo 5, versículo 20, dice: hay de los que a lo malo dicen bueno y a lo bueno dicen malo. Estamos hablando de una confianza absoluta para tergiversar todos los temas. Y esa tergiversación se fundamenta en el desconocimiento total de los principios de Dios. El Señor es un Dios de orden y es un Dios en donde establece unas leyes, unos mandatos, unos preceptos y unas ordenanzas que tienen una significancia única, una aplicación universal y son atemporales, es decir, no tienen una vigencia específica. Como desconocemos esos preceptos, hablando en términos general, vamos a ver que la gente en la actualidad se deja llevar por tendencias. Por eso estábamos hablando de los influencers,
1: sí.
2: Estas personas que ni siquiera tienen conocimiento de ningún tipo de formación, a veces académica ni cultural, pero se atreven a decir por modas.
1: Influencian, pero sin influenciar. Precisamente hoy en una noticia periodística, una influencer que hablaba sobre temas familiares,
2: sí. ¿Sí?
1: Cómo educar a los hijos, fue sancionada judicialmente por maltrato familiar y por maltrato a los hijos. Esos son los influencers.
2: Exactamente. No más es evidente cuando usted ve los comentarios de las publicaciones en internet. Ni siquiera escriben con ortografía. Le cuesta a uno. Hablan como en castellano antiguo. Yo me recuerdo en la universidad que me tocó leer un libro de castellano antiguo donde la ortografía y la redacción no existía. O sea, el sentido no lo está uno captando de lo que quieren decir. Eso aunado, Jorge, al desconocimiento y a la tergiversación de todos los órdenes, en todas las condiciones.
1: Totalmente. Mire, es tan profundo el tema de la mentira o del engaño que fue el propio Jesucristo que, al referirle a los apóstoles una de la situación de los últimos días, decía: mirad que nadie os engañe.
2: Sí.
1: Porque es que el engaño ya se ve en los medios de comunicación, en la política,
2: sí,
1: en los temas económicos. Lee uno tres economistas,
2: sí,
1: ¿sí?
2: Y no se sabe a quién
1: creerle. Y sobre un mismo tema dan tres conceptos diferentes y uno no sabe ya a quién creerle. En el tema doctrinal, en la doctrina uno ve cosas absolutamente, excúseme el término, aberrantes, donde engañan a la gente de una manera que dice uno, como una persona que tenga el Espíritu Santo puede caer en esa herejía, en esa mentira, en esa inconsistencia. Eso realmente lo lleva a uno a analizar, a pensar de que el compromiso de esta programación radial tiene que ser necesariamente con la verdad. Y la verdad la encontramos en las Sagradas Escrituras, que es la palabra de Dios. Todo lo que el Señor quiso decirle al hombre, en toda la historia, estamos hablando desde la primera eternidad hasta la última eternidad. Todo lo que el Señor nos quiso decir está en este libro que nosotros le denominamos Biblia.
2: Que eso es un factor de esperanza, Jorge.
1: Claro.
2: O sea, cuando hay tanto nivel de confusión en la información, cuando la tecnología te está cambiando constantemente, que no alcanzas a dar vigencia o manipulación a una tecnología, a un software, a una aplicación, ya te sale otra.
1: No sabe uno manejar un celular y ya hay otro o dos más con mucha tecnología superior a la anterior.
2: Pero eso tiene que ver con lo de se establece en 2 Timoteo 2:3. Y es la proliferación del engaño. Dice, pero los malos hombres y los engañadores irán de mal en peor, engañando y siendo engañados. O sea, el punto es que no solamente quien engaña comete el error, sino el que escucha y ejecuta o actúa con fundamento en ese bendito error. O sea, estamos hablando de unas condiciones bastante complejas, pero como decimos, tenemos la palabra de esperanza. Yo soy el Alfa y el Omega, el principio y el fin, dice el Señor, el que

0: lo más simple hasta lo más complicado.
1: Nosotros tenemos más de 60 años de edad, más de 40 años de ejercicio profesional y vinculación en cargos públicos, etcétera, etcétera. Pero cuando nosotros, por ejemplo, hacíamos control político o redactábamos normatividad, nos guiábamos con la forma como el señor redacta las normas. El señor tiene una precisión de texto tan puntual y tan interesante que te puede guiar y te puede dar solución a la cantidad de situaciones en el ramo o en la especialidad en la que se encuentre cada oyente.
0: Esos temas jurídicos también los vamos a tratar en esta programación, analizados desde el punto de vista de las Sagradas Escrituras. Como dijo Salomón, no hay nada nuevo bajo el sol. Todo lo que el hombre cree que inventó ya existe.
1: Por eso es que estamos hablando la situación real del mundo desde el punto de vista de madurez. Madurez para los que han alcanzado a través del ejercicio del poder de discernimiento del Espíritu Santo el discernir entre el bien y el mal.
0: Por eso, Luz, hacemos una invitación. Hablemos con la verdad.
1: Sí.
0: Necesariamente tenemos que venir a la verdad. Jesucristo es el camino y la verdad y la vida.
1: Sí.
0: Si nosotros vamos a Jesucristo, necesariamente transitamos en el sendero de la verdad.
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5: Dice que la tristeza es mejor que la risa, que el corazón del sabio está donde hay luto. Ya solo queda leer esto en pleno martes 13 o viernes 13 por la noche bajo la lluvia.
3: Uno de los iconos de la ruta es la famosa ballena azul en Catosa, construida a principios de los 70 por Hugh Davis, un regalo de aniversario para su mujer, una enamorada de las ballenas. Su ubicación en la ruta 66 la convirtió en uno de los lugares más populares de parada en el camino, así como un destino en sí mismo. Solía ser el lugar donde las familias paraban a refrescarse durante el viaje. Hoy en día sigue abierta y se puede pescar desde el interior, aunque ya no es posible bañarse. ¿Qué tal, querida amiga? ¿Qué tal, querido amigo? Pues hoy empezamos un nuevo tramo en nuestro recorrido por la Ruta 66, explorando las lecciones que Dios tiene para nosotros a través de los capítulos 7 y 8 del libro de Eclesiastés. 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Te habla Esperanza Suárez y en esta ocasión vamos a hablar de sabiduría del día a día. Hay quienes piensan en la Biblia apenas como un libro de reglas y de normas religiosas, pero la palabra de Dios nos instruye para la vida cotidiana. ¿Quieres aprender sobre ello? Pues venga, acompáñanos.
5: Nos has estado acompañando en la lucha, la gran dificultad de nuestro maestro de Eclesiastés al analizar la vida y sus contradicciones en busca de significado. Y hoy hablaremos en los capítulos 7 y 8 sobre la sabiduría del día a día. El autor de Eclesiastés empezará a abordar temas importantes de la vida, mencionando la propia sabiduría, la política, la riqueza o la religión, intentando darnos una especie de solución provisional para la realidad de la vida. Pues cierto es que está muy difícil descubrir su significado, su razón de ser. ¿Dónde está la verdadera respuesta para la realidad de la vida? Ya que no conseguimos una solución satisfactoria, hasta ahora todo ha sido reprobado. Confiar en los bienes materiales, en el placer, en el gobierno o en cualquier otra fuente de esperanza para darle sentido a la vida no ha traído los resultados.

resultados posiblemente esperados. Ante esta situación, ¿cómo vamos viviendo la vida? Como se suele decir, vamos tirando. O seguimos como podemos. Llega el momento de plantearnos qué consejos serían útiles para nosotros. A través de una reflexión sensata acerca de la brevedad de la vida y de la necesidad de vivir esta vida, la vida bajo el sol, veremos qué tipo de sabiduría del día a día aparece aquí en este texto de Eclesiastés. El texto entonces empieza a decirnos lo siguiente a partir del versículo 1 del capítulo 7, según la Nueva Versión Internacional de la Biblia. Vale más el buen nombre que el buen perfume. Vale más el día que se muere que el día en que se nace. Vale más ir a un funeral que a un festival. Pues la muerte es el fin de todo hombre. Y los que viven debieran tenerlo presente. Vale más llorar que reír, pues entristece el rostro, pero lo hace bien al corazón. El sabio tiene presente la muerte, el necio solo piensa en la diversión. Vale más reprensión de sabios que lisonja de necios, pues las carcajadas de los necios son como el crepitar de las espinas bajo la olla. Y también esto es absurdo. El consejo de la sabiduría del día a día es este: presta atención al luto, a la muerte y a la tristeza, porque hay sabiduría detrás de ello. Y es que no podemos vivir la vida como si nunca fuera a terminar. Es un consejo que merece nuestra consideración. El texto sigue diciendo: la extorsión entorpece al sabio, y el soborno corrompe su corazón. ¿Cuánta gente buena se ha perdido? Fíjate cómo Eclesiastés tiene clara conciencia de ello. Vale más el fin de algo que su principio. Vale más la paciencia que la arrogancia. No te dejes llevar por el enojo que solo abriga el corazón del necio. Nunca preguntes por qué todo tiempo pasado fue mejor. No es de sabios hacer tales preguntas. Y es que muchas veces esto revela la situación de tu corazón, mucho más que la realidad a simple vista. Buena es la sabiduría sumada a la heredad, y provechosa para los que viven. Puedes ponerte a la sombra de la sabiduría o a la sombra del dinero, pero la sabiduría tiene la ventaja de dar vida a quien la posee. Lo cierto es que mientras descubrimos la razón de ser de la vida, necesitamos tener una sabiduría práctica para el día a día. Gota a gota, momento a momento, paso a paso. Contempla las obras de Dios. ¿Quién puede enderezar lo que Él ha torcido? Cuando te vengan buenos tiempos, disfrútalos. Pero cuando te lleguen los malos, piensa que unos y otros son obra de Dios, y que el hombre nunca sabe con qué habrá de encontrarse después. Vive la vida con un sentido de realismo. Un realismo crítico moderado es la filosofía del pensamiento de Eclesiastés, como vemos aquí. Todo esto he visto durante mi absurda vida, dice el maestro de Eclesiastés. Hombres justos a quienes su justicia los destruye, y hombres malvados a quienes su maldad les alarga la vida. Tristemente, esa es una realidad evidente. ¿Lo has visto con tus propios ojos? Ya ves. No seas demasiado justo ni tampoco demasiado sabio. ¿Para qué destruirte a ti mismo? Continúa diciendo. Y es que todo comportamiento radical, un tanto exagerado, digamos, excesivo, es ciertamente peligroso. No hay que pasarse de malo ni portarse como un necio. ¿Para qué morir antes de tiempo? Conviene asirse bien de esto, sin soltar de la mano aquello. Quien teme a Dios saldrá bien en todo. Más fortalece la sabiduría al sabio que 10 gobernantes a una ciudad. No hay en la tierra nadie tan justo que haga el bien y nunca peque. No prestes atención a todo lo que se dice, y así no oirás cuando tu siervo hable mal de ti, aunque bien sabes que muchas veces también tú has hablado mal de otros. Por tanto, es necesario observar la realidad de la vida y tener un cuidado basado en esa fragilidad y vulnerabilidad del ser humano. El que no consigue ver esta realidad difícilmente saldrá exitoso en las cosas inmediatas de la vida. Hay que tenerlo en cuenta. Todo esto lo examiné muy bien, dice nuestro maestro. Y con sabiduría. Pues me dispuse a ser sabio, pero la sabiduría estaba fuera de mi alcance. Lejos y demasiado profundo está todo cuanto existe.
¿quién puede dar con ello? Volví entonces mi atención hacia el conocimiento, para investigar e indagar acerca de la sabiduría y la razón de las cosas, y me di cuenta de la insensatez de la maldad y la locura de la necedad. Y encontré algo más amargo que la muerte. A la mujer que es una trampa, que por corazón tiene una red y por brazos tiene cadenas. Quien agrada a Dios se librará de ella, pero el pecador caerá en sus redes. Y es que la literatura sapiencial de sabiduría de la Biblia critica tantas veces a la mujer perversa, especialmente a la mujer inmoral que se destruye a sí misma y a quien le acompaña. Y dijo el maestro, «Mirad lo que he hallado al buscar la razón de las cosas, una por una, y todavía estoy buscando lo que no he encontrado. Ya he dado con un hombre entre mil, pero entre todas las mujeres aún no he encontrado ninguna». Podemos decir que realmente su experiencia con las mujeres no fue para nada, digamos, animadora. Es parte de su pesimismo y de su actitud negativa ante el descubrimiento de la realidad. Tan solo ha hallado lo siguiente, que Dios hizo perfecto al género humano, pero este se ha buscado demasiadas complicaciones. Una vez más, es necesario enfrentar la realidad cotidiana. ¿Cómo tener sabiduría para el día a día mientras tratamos de entender la realidad de este mundo complejo y muchas veces controvertido? Él seguirá ahora hablando acerca de la relación con el que gobierna, con las autoridades. Dice el capítulo 8, ¿quién como el sabio? ¿Quién conoce las respuestas? La sabiduría del hombre hace que resplandezca su rostro y se ablanden sus facciones. Yo digo, obedece al rey, porque lo has jurado ante Dios. No te apresures a salir de su presencia. No defiendas una mala causa, porque lo que él quiere hacer, lo hace. Puesto que la palabra del rey tiene autoridad, ¿quién puede pedirle cuentas? Podemos claramente notar que el sentido de realismo aquí, en este capítulo, llama poderosamente nuestra atención. ¿Cuántas veces las personas no son capaces de ver muy bien con quién están lidiando? Y el tamaño de sus límites, y al final se terminan perjudicando. Aquí él dice, he descubierto que el rey es el rey. Tengo que portarme ante él teniendo en cuenta esa expectativa real. El que acata sus órdenes no sufrirá daño alguno. El corazón sabio sabe cuándo y cómo acatarlas. En realidad, para todo lo que se hace, hay un cuándo y un cómo, aunque el hombre tiene en su contra un gran problema, que no sabe lo que está por suceder, ni hay quien se lo pueda decir. No hay quien tenga poder sobre el aliento de vida, como para retenerlo. Ni hay quien tenga poder sobre el día de su muerte. No hay licencias durante la batalla, ni la maldad deja libre al malvado. Aquí nuestro predicador, nuestro maestro de Eclesiastés, empieza a hablar acerca de la muerte, también de la relación con el rey, y enfatiza una vez más los límites humanos que necesitan ser percibidos y debidamente identificados para poder vivir la vida con una sabiduría que es útil, como estamos viendo, para el día a día. Y él sigue adelante diciendo, todo esto vi al dedicarme de lleno a conocer todo lo que se hace en esta vida. Hay veces que el hombre domina a otros para su propio mal. Vi también a los malvados ser sepultados, los que solían ir y venir del lugar santo. A ellos se les echó al olvido en la ciudad donde así se condujeron. Y también esto es absurdo. Cuando no se ejecuta rápidamente la sentencia de un delito, el corazón del pueblo se llena de razones para hacer lo malo. Fíjate aquí cómo se expresa y se señala bien claro el problema de la impunidad. El pecador puede hacer lo malo 100 veces y vivir muchos años. Pero sé también que le irá mejor a quien teme a Dios y le guarda reverencia. En cambio, a los malvados no les irá bien ni vivirán mucho tiempo. Serán como una sombra porque no temen a Dios. Como estamos viendo, la impiedad es una realidad, pero seguramente recibirá su resultado, aunque aparentemente, al parecer, eso no esté pasando. Aquí el autor de Eclesiastés empieza a anticipar la realidad de un juicio divino. Pero él prosigue en su cuestionamiento sobre la vida y sobre la realidad humana. Continúa diciendo, en la tierra suceden cosas absurdas, pues hay hombres justos a quienes les va como si fueran malvados, y hay malvados a quienes les va como si fueran justos.
y yo digo que también esto es absurdo. Por tanto, celebro la alegría, pues no hay para el hombre nada mejor en esta vida que comer, beber y divertirse, pues sólo eso le queda de tanto afanarse en esta vida que Dios le ha dado. Al dedicarme al conocimiento de la sabiduría y a la observación de todo cuanto se hace en la tierra, sin poder conciliar el sueño ni de día ni de noche, pude ver todo lo hecho por Dios. El hombre no puede comprender todo lo que Dios ha hecho en esta vida. Por más que se esfuerce por hallarle sentido, no lo encontrará. Aun cuando el sabio diga conocerlo, no lo puede comprender. Cansado de sus reflexiones, como podemos ver, nuestro autor dirá: mira, parece que la realidad, la esencia de las cosas, el significado de la vida, no se puede descubrir. Por eso vamos a ir adoptando aquí, digamos, una especie de sabiduría provisional. Lo que importa aquí es lo que se aplica a la convivencia del día a día. Intentemos lidiar con esa realidad, porque todavía no hay posibilidad de entender de verdad el significado, la razón de ser de la existencia. Ante este panorama, debemos de hecho considerar esa realidad expresada en estos dos capítulos, y aunque la persona no encuentre la respuesta para las cuestiones más complejas de la vida, ella debe como mínimo entender su limitación, su condición humana, su fragilidad a la que está expuesta en este mundo tan complicado y al que le falta tanta sabiduría. Y es que es necesario muchas veces adoptar una sabiduría, digamos, provisional, útil simplemente para el día a día. Que Dios nos ayude en ese caminar diario.

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0: Seguimos aquí en nuestra Ruta 66, ahora ya con el tiempo de preguntas y respuestas sobre los capítulos 7 y 8 del libro de Eclesiastés. Ya sabes que tú que nos oyes puedes hacernos sugerencias, preguntas, comentarios. Lo puedes hacer en el WhatsApp 601 20 32 65 con el prefijo más 34 desde fuera de España. También está disponible el correo electrónico info@radioencuentro.net. Creo que hemos descubierto el significado de la vida: visitar funerales y cementerios. Fíjate en lo que dice el capítulo 7 hasta el versículo 4. Es una vida diferente, ¿a que sí?
2: Mira, Esperanza, no vamos a convertir Eclesiastés en una película de terror aquí. Parece que estás yendo más por el lado de la familia Adams o la familia Monster que por otro camino, otra cosa. La idea no es esa. Es cierto que lo que está pasando aquí es algo un tanto extraño. Dice que es mejor ir a una casa donde hay luto que a una donde hay fiesta, que la tristeza es mejor que la risa, que el corazón del sabio está donde hay luto. Ya solo falta leer esto en pleno martes 13 o viernes 13 por la noche bajo la lluvia. Pero sin embargo, la idea que encontramos aquí es la siguiente: debemos entender la vida con sus límites y brevedad. Así de simple. Cuando nos damos cuenta de que no sirve vivir en la ilusión de solo estar en fiesta cada viernes, alegrándonos y saltando, sin caer, sin darnos cuenta de la realidad que nos rodea, entenderemos cómo esta sabiduría vincula la brevedad de la vida a la misma realidad. Así que lo que él dice no es agradable, y hasta podría sonar incluso a que hay un disfrute de vivir en las catacumbas, en las mismas tumbas. Pero cuando se afronta la realidad de la muerte, de los límites y la fragilidad del ser humano, es cuando se adquiere verdadera sabiduría. Esa sabiduría con mayúsculas. Así que tristemente es verdad que hay más sabiduría en el cementerio que en el carnaval o en la fiesta del pueblo.
0: Toca ahora reflexionar sobre esto, pero sin duda prefiero no pasar cerca del cementerio, la verdad. Ahora que en el versículo 13 del capítulo 7 de Eclesiastés hay una frase que puede causar cierta polémica. ¿Hace Dios cosas torcidas? ¿Es eso lo que estoy entendiendo del texto?
2: Pues bien, a simple vista podría parecerlo, Esperanza. Contempla las obras de Dios. ¿Cómo vamos a entender esto? Viendo la mentalidad hebrea antigua, no se entiende un mundo dividido en dos departamentos. En la mentalidad, digamos, popular, que es incluso muy fuerte en muchas culturas, se cree que hay, por decirlo así, un departamento divino y otro departamento del mal, y que cada uno cuida de lo suyo, con lo que todo lo malo pertenece al otro departamento. Pero la Biblia hebrea no piensa así. Dios es el Señor de todo el universo, y todo lo que ocurre está, en última instancia, subordinado a Él. Ahora bien, no es verdad que Dios haya hecho cosas con defecto, pero sí permitió que el pecado y el mal entraran en el universo. Y consecuentemente tenemos varias cosas, digamos, torcidas y fuera de lugar. Así que lo que nuestro gran maestro de Eclesiastés nos dirá es que lo que hay torcido es en última instancia responsabilidad de Dios. Es decir, Dios es aquel que permite esa situación como Señor del universo. Así que si Dios lo hizo así, y él indica la cosa, el asunto más fuerte, ¿cómo podemos enderezarlo? Por lo tanto, este texto tiene que ser entendido a la luz de la doctrina bíblica de la creación y de la caída, para que podamos entender por qué el mundo tiene, digamos, sus cosas complicadas, y cómo eso está relacionado con la caída y el pecado del ser humano.
0: Bueno, como un asunto tira del otro, has hablado de caída, y aquí en el versículo 28 del capítulo 7 parece que el autor de Eclesiastés está buscando un gran problema. ¿De verdad son las mujeres peores que los hombres? ¿No es eso lo que está diciendo aquí en este texto? Menudo lío, la verdad, qué complicado, ¿eh?
2: Mira, Esperanza, de hecho, él afirma una cosa que suena muy dura, especialmente para nuestro público femenino. Él dice que entre 1000 hombres descubrió uno digno, pero entre las mujeres no encontró ninguna. ¿Cómo debemos entender esto? Dentro del mismo contexto por el que estamos entendiendo todo el asunto de hoy. Fíjate que el libro de Eclesiastés tiene un vínculo directo con la persona y la historia de Salomón. Recordemos que aunque Salomón inició su reinado con mucha sabiduría, su relación con las mujeres nunca fue una de las mejores. Y claro está, tuvo sus consecuencias. Así que en su experiencia histórica, que de alguna manera está representada aquí, podemos decir que de cierta forma hizo como Sansón. En el momento de escoger, aunque tuviera muchas opciones, no hizo una buena selección. No tomó una adecuada decisión. Así que eso no representa una idea de la Biblia como un todo, de la doctrina bíblica o incluso del Evangelio, sino que representa solo su experiencia negativa con las mujeres. Y vale la pena también enfatizar que generalmente en la antigüedad, el conocimiento, la sabiduría, la educación formal estaba vinculada a los hombres y no tanto a las mujeres. Puede ser que este también sea uno de los factores que puede motivar este planteamiento. Pero también es importante resaltar que la personificación femenina de la sabiduría es una realidad que aparece en el texto bíblico, como ya vimos en Proverbios. Por lo tanto, no es posible imaginar que la Biblia apoye ningún tipo de sexismo. No es esta precisamente la idea.
0: Muy bien, de acuerdo. Empezamos a hablar del significado de la vida, que quizá estaría en el cementerio, pero terminaremos aquí hablando del versículo 15 del capítulo 8, que sugiere una vida dedicada a los placeres hedonistas, como definirían los intelectuales. Así que si no está en el cementerio, ¿podemos encontrarlo en lugares más alegres?
2: Ya ves, Esperanza, parece que la sugerencia aquí es, digamos, muy alegre. Fíjate bien, celebro la alegría, pues no hay para el hombre nada mejor en esta vida que comer, beber y divertirse. Solo le faltó decir dormir y no pagar. O como se dice en algunas culturas, hacer un simpa. Irse sin pagar. Parece que estamos aquí en plena fiesta. La cosa está genial. Pero mira, Esperanza, la clave no está en el hedonismo. Porque él ya dijo que la búsqueda de los placeres no trajo la respuesta, la solución para la vida. Aquí más bien él dice lo siguiente. Ya que no podemos encontrar respuesta definitiva para nada, disfrutemos de aquello que Dios dejó a nuestra disposición, que es comer, beber y alegrarse. Así que digamos es una solución provisional de aprovechar las cosas buenas de la vida. Ya que de momento él no ha descubierto un significado absoluto. No lo ha descubierto, al menos por ahora. Tú que nos escuchas, permanece muy atento, porque descubrirás verdaderas sorpresas extraordinarias al final de Eclesiastés. Sigue con nosotros para no perdértelas.
0: Bueno, pues ya vamos terminando por aquí. Fernando, muchas gracias. Y bueno, para vosotros que nos escucháis, estad atentos porque ahora viene sabiduría para tu día a día. Escúchala.
2: Hoy en nuestra Ruta 66 hemos estudiado los capítulos 7 y 8 de Eclesiastés, abordando, como recordarás, el tema la sabiduría del día a día. Y lo que vamos a notar y descubrir en estos capítulos es la consecuencia, una vez más, de que la realidad del mundo que nos rodea es muy difícil de ser entendida, comprendida, y el significado de la vida todavía no ha sido encontrado por el autor de Eclesiastés. Pero hay una cosa interesante que él nos muestra y enseña con gran propiedad aquí. Es la clara conciencia de nuestra fragilidad, de nuestra vulnerabilidad, la conciencia de que somos pequeños y necesitamos acomodarnos a esa realidad. Que sepas que aquí está la gran lección. La conciencia de la limitación es el inicio de la sabiduría en el corazón. Tenlo muy presente y que Dios te bendiga y ayude en ese caminar de sabiduría diaria, día a día, paso a paso.
0: Pues hemos llegado al final de este episodio, pero por supuesto que volveremos. Te vamos a estar esperando en el próximo espacio. 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Y en las redes sociales nos encuentras como RTM Ruta 66. ¿Por qué no compartes con nosotros a través de un mensaje escrito o un mensaje de voz tus comentarios y tus impresiones del programa? Venga, anímate, toma nota de nuestro WhatsApp 601 20 32 65 con el prefijo más 34 desde fuera de España. También puedes usar el correo electrónico enviando tus mensajes a info@radioencuentro.net. 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Pues como te digo, nos vamos, pero solo decirte que estuvo en los mandos técnicos Andrés Ocampo y te acompañó Esperanza Suárez. Contamos contigo en nuestra próxima y particular Ruta 66, un camino abierto a la esperanza, un encuentro con el autor de la vida.
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Amar es comunicar. En su primera carta a los Corintios, capítulo 16, Pablo comparte con estos hermanos una serie de proyectos y planes de trabajos. Los hermanos han sido fuertemente amonestados por el apóstol debido a numerosos problemas en la congregación, pero ahora están siendo informados de que son valiosos para los planes del reino de Dios. Pablo quiere dejar claro que, aunque desea visitarlos, también hay circunstancias que pueden demorar ese encuentro. Al contarles acerca de su ministerio en Éfeso para compartir la palabra del Señor y de las muchas adversidades para hacerlo, quiere dejarles claro que su demora en visitarles no se debe a que haya algún rencor o decepción hacia ellos. Con esto, el apóstol quiere despejar posibles dudas y no dar lugar a cualquier tipo de malentendido. La buena comunicación ha sido siempre clave para proteger el amor. Donde todo se dice con claridad, no hay lugar para malas interpretaciones. Cuando hablamos con franqueza acerca de nuestros proyectos o situaciones, la persona tiene elementos que le ayudan a pensar bien de nosotros. También la buena comunicación es fundamental para mantener relaciones sanas. El chisme y la murmuración se alimentan de la falta de verdad e información. Cuando las cosas no se dicen claramente, la gente es dada a imaginar y comentar lo que no es, basados en la subjetividad. Lo peor de todo es que el diablo usa esto muchas veces para debilitar y dividir las iglesias. Una vida silenciosa puede ser usada por Satanás para crear una falsa imagen o malos entendidos. La clave para vencer esto es comunicarse, porque amar es comunicar. La buena comunicación ayuda a cuidar el amor cristiano. Meditación escrita por Moisés Pérez Padrón, Cuba.

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Dios les bendiga a cada uno de los oyentes, a la amada audiencia que se encuentra conectada en esta hora, con un corazón dispuesto, disponible, con un corazón abierto, esperando palabra eficaz. Un programa que es dirigido por la Sociedad de Caballeros y por eso queremos también saludar a nuestro líder, nuestro hermano Sergio Castiblanco y a todo el grupo de Caballeros. Dios les bendiga grande, poderosamente. Un abrazo para cada uno de ustedes. Gracias le damos a Dios por el privilegio, la oportunidad que me concede en esta hora llevar la dirección de este programa. Gloria en nombre del Señor. También queremos iniciar, hermanos, con una oración presentando este servicio, presentando este programa en las manos del Señor. Que sea Dios llevando a cabo el plan que tiene con cada familia, con cada hogar, a través de este programa, a través de la palabra que viene, la palabra que está pronto a ser escuchada, pero que también esa palabra va a penetrar al corazón de cada oyente, de cada familia. Así que esté atento, querido hermano, y vamos a orar. Acompáñenme a orar.